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Me han pedido que repita la paradoja de la vida. Y ahí va. Dicen que Dios creó al burro y le dijo: serás burro, trabajarás de sol a sol y cargarás sobre tu lomo lo que te ponga. Y vivirás 35 años. Y el burro contestó: señor, seré todo lo que me pida, pero 35 años es mucho. ¿Por qué no mejor 20? Y Dios creó al burro. Luego creó al perro y le dijo: serás perro, cuidarás de la casa de los hombres, comerás lo que te den y vivirás 25 años. Y el perro contestó: señor, seré todo lo que me pida, pero 25 años es mucho. ¿Por qué no mejor 15? Y Dios creó al perro. Luego creó al mono y le dijo: serás mono, harás payasada para divertir a los demás y vivirás 10 años. Y el mono contestó: señor, seré todo lo que me pida, pero 10 años es mucho. ¿Por qué no mejor 5? Dios creó al mono. Finalmente creó al hombre y le dijo: serás el más inteligente de la tierra, dominarás el mundo, vivirás 30 años. Y el hombre contestó: señor, seré todo lo que me pido, pero 30 años es poco. ¿Por qué no me da también los 15 que rechazó el burro? Y los 10 que no quiso el perro, y los 5 que no aceptó el mono. Dios creó al hombre. Y así es como el hombre vive. 30 años como hombre. Luego se casa y vive 15 años como burro, trabajando de sol a sol y cargando sobre su espalda el peso de la familia. Luego se jubila y vive 10 años como perro, cuidando la casa, comiendo lo que le den, y termina viviendo 5 años como mono, saltando de casa en casa de los hijos y haciendo payasadas para divertir a los nietos. Y esta es la paradoja de la vida. Y yo se las quise contar.

1972 tuve la suerte de llegar a México por primera vez y debuté en el programa de Jacobo Zabludowski porque se enfermó don Pedro Vargas, que era el invitado de esa noche. La primera llamada que llegó al estudio fue de José Alfredo Jiménez, que me dijo: yo quiero ser tu cuate. Y si José Alfredo Jiménez me decía: yo quiero ser tu cuate, me lo estaba diciendo México, porque José Alfredo fue, es y será México.

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porque yo nací del amor. Así dice la gente. Pero yo vi morder la angustia con los besos. Y mi madre tapaba el frío con su cuerpo. Y en mi padre el amor era fatiga y sueño. He buscado el amor como a nadie en el mundo. Y el amor no llegó. O pasó sin notarlo. Y entre celos, rencor y pasiones violentas, se dejaba morir sin llamar a mi pecho. No fue amor la inconsciencia de los primeros tiempos, ni los hijos que se usan por salvar un naufragio. No fue amor ni lo es. Fue la grieta, el eclipse del amor que pasó y...

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6:04, amigos, amigas, bienvenidos a esta primera emisión de Noticias en Radiovisión en la 106.1 FM. En este día lunes, 20 de julio del año 2026, les estamos dando la más cordial de la bienvenida a esta primera emisión de Noticias, siempre con la más amplia información de lo último acontecido en el ámbito local, nacional, así como en el ámbito internacional. Arrancamos, como siempre, contándoles la temperatura ambiente y el pronóstico del clima para el día de hoy. Les contamos así, que a esta hora en la ciudad de Cuenca tenemos una temperatura ambiente de 10 grados centígrados con una sensación térmica similar. Parcialmente nublado el cielo de la capital de la provincia de La Suay. Alcanzaremos una temperatura máxima de 21 grados. Probabilidad máxima de precipitación para horas de la tarde, amigos oyentes, se da a conocer la probabilidad de un 30% y para horas de la noche la probabilidad es de un 10%. 6:05. En la ciudad de Azogues, en cambio, les contamos que tenemos a esta hora una temperatura ambiente de 9 grados centígrados con una sensación térmica similar. Mayormente nublado el cielo de la capital de la provincia de Le Cañar. Alcanzaremos una temperatura máxima de 20 grados centígrados. Probabilidad máxima de precipitaciones para horas de la tarde de un 20% y para horas de la noche la probabilidad es de un 10%. Son las 6:06. Gracias a IRCE les informamos enseguida el índice de calidad del aire en la ciudad de Cuenca. Se da a conocer así que a esta hora la calidad del aire es buena, sin impactos para la salud en este rango. Se puede realizar cualquier actividad al aire libre. La recomendación que se da desde el Instituto de Estudios de Régimen Seccional del Ecuador, adscrito al Vicerrectorado de la Universidad de La Suay. 6:06. Saludamos a nuestra compañera de labor, Elena Rojas, y enseguida pasamos a revisar los principales titulares.

0: 6:07, citamos otras fuentes de referencia, créditos de las notas que las extraemos de El Universo, Teleamazonas, Primicias, Coavisa, El Comercio Expreso, La Hora, Mercurio, Telégrafo, AFP, y la producción propia del equipo informativo e investigativo de Radio Visión. En el ámbito nacional les contamos algunos titulares a esta hora. Movimiento Amigo, que cobija a los candidatos del correísmo, es suspendido por 9 meses por el Tribunal Contencioso Electoral. Nuevo Museo Nacional del Ecuador ya tiene diseño ganador, estratos vivos. Les contamos también la audiencia de Aquiles Álvarez en el juicio del caso Triple A se reinstala con la presentación de pruebas de la defensa. David Norero, abogado de Aquiles Álvarez, será su reemplazo para terciar por la alcaldía de Guayaquil. Nuevo sistema de turnos de licencias comienza este lunes 20 de julio. Garantizar la provisión de servicios esenciales en la ruralidad, otra arista del plan de seguridad de Daniel Noboa. Ministerio de Agricultura de Ecuador presentó un seguro para pequeños y medianos productores. 3 jueces decidirán el futuro de Lenín Moreno y otros 19 procesados en el caso Sinohidro. Pavel Muñoz denuncia persecución política tras suspensión del Movimiento Amigo. Las ventas de motos de 3 ruedas creció un 90% en Ecuador en lo que va de 2026. 2 de cada 10 trabajadores en Ecuador han tenido un aumento salarial en 2026, sostiene un estudio. Consejo Nacional Electoral convoca al Consejo Consultivo Nacional de Organizaciones Políticas. Revolución Ciudadana inscribirá candidatos, asegura Gabriela Rivadeneira. Búsqueda de desaparecidos por aluvión en Zamora seguirá, según resolvió el COE provincial este último domingo. Y el CNE abre nueva convocatoria para ser veedor electoral. Son las 6:09.
1: En el ámbito local les contamos también un temblor registra en Cuenca este 18 de julio de 2026. Caso sospechoso de sarampión en Cuenca, activa vigilancia epidemiológica y vacunación preventiva. Tarjetas de bus en Cuenca serán solo de uso personal. El Bioparque Amaru inició una votación pública para elegir el nombre de la pichona de cóndor andino nacida el 12 de mayo. Ya les estaremos contando más detalles acerca de los nombres también que se han venido teniendo en cuenta. Se cierra el Teatro de la Casa de la Cultura para realizar una intervención en el escenario. Estudiantes de la Universidad de Cuenca conectan la comunicación y educación con las comunidades de la SUA. Y esto en el ámbito local, 6:10.
0: En el ámbito de sucesos, les contamos, amigos oyentes, 2 muertos y 3 heridos deja accidente de bus en autopista Cuenca Azogues. COE declara en emergencia a San Lorenzo tras ataques armados y crisis de seguridad. Profesor es condenado a 22 años de cárcel por violación, esto engañar. ANT alerta sobre intento de estafa a través de correos electrónicos de multas. Capturan a alias Hamilton, quien sería colaborador del Frente Oliver Sinisterra en Esmeraldas. Cae alias Memo, presunto cabecilla de los Tiquerones. Un ciclista falleció tras atropello en la vía Cuenca-Girón. La policía inhabilita una pista de aterrizaje clandestina en Santa Elena. Tráiler y bus se accidentan en la vía Loax-Santo Domingo y dejan varios heridos este 19 de julio. 2 ecuatorianos detenidos en un barco que transportaba droga en aguas de El Salvador. Ecuador reporta 3 siniestros de tránsito en menos de 2 horas este último domingo. Fusiles, explosivos y granadas, el arsenal encontrado en una caleta de la penitenciaría del litoral. Operativos militares golpean a la minería ilegal y al tráfico de madera en la Amazonía. 6:11.
1: En el ámbito deportivo les contamos, España campeón del Mundial 2026. Luis de la Fuente, director técnico de España tras ganar el Mundial. Scaloni es joven, tiene todavía un grandísimo recorrido. Lionel Scaloni entre lágrimas pone en duda su continuidad en la selección argentina. Show del medio tiempo del Mundial 2026 rompe la tradición. Shakira, Madonna y otras estrellas conquistan la final de España versus Francia. Lluvia de goles, Inglaterra derrotó a Francia para quedarse con el tercer puesto en el Mundial 2026. Kylian Mbappé supera a Lionel Messi como el máximo goleador en la historia de los mundiales. Se registra un fallecido en España tras las celebraciones del Mundial. Independiente del Valle arrolla a Emelec con una goleada histórica y ratifica su dominio como líder de la Liga Ecuavet. Es inhumano, indignación en el Tour de Francia por controles antidopaje durante la madrugada Pogacar y Vingegaard. Guayaquil City derrota sobre el final en el Manta FC por la fecha 20 de la Liga Pro. César Farías, DT de Barcelona Sporting Club, estamos 2 meses abajo, lo voy a decir antes de que se quejen mis jugadores. Aucas vence a Técnico Universitario en el Bellavista y es segundo en la Liga Pro. Kimi Antonelli gana el premio de Bélgica y refuerza su liderato en la Fórmula 1. Leones FC sorprende en Casablanca y derrota Liga por la Liga Pro. Hinchas de Liga de Quito intentan ingresar a camerinos para increpar a los jugadores tras la derrota ante Leones. Universidad Católica vence a Deportivo Cuenca por la Liga Pro con doblete de Mauricio Alonso. 6:13 p.m.
0: En el ámbito internacional les contamos, Estados Unidos lanza nuevos ataques aéreos contra Irán tras la muerte de dos

heridos. Fondos del Fondo Monetario Internacional ayudarán en la reconstrucción de Venezuela. Venezuela supera los 5.000 fallecidos tras el doble terremoto. Donald Trump siembra dudas sobre el sistema electoral en los Estados Unidos. Dos sismos de 5 y de 5.6 sacuden Guatemala sin reporte de víctimas. Fiscalía de Colombia decomisa bienes de Charlie Sa por supuestos vínculos con paramilitares. Colectivos de mujeres rechazan propuesta que busca limitar el voto femenino en los Estados Unidos. Gobierno de Donald Trump fija nuevos límites de estadía para estudiantes y periodistas extranjeros. Argentina rechaza movimientos militares británicos en las Malvinas. Donald Trump recibirá a Nayib Bukele tras su nominación para un tercer mandato. Son las 6:14 a.m, amigos oyentes. Estos son algunos de los principales titulares que estaremos desarrollando esta mañana para todos ustedes. Enseguida pasamos a revisar lo último acontecido a través de las redes sociales.

0: La mañana con 15 minutos, revisamos qué es lo que pasa, lo último acontecido en redes sociales. Kylian Mbappé gana la bota de oro del Mundial 2026 tras convertirse en el máximo goleador del torneo. Unai Simón conquista el guante de oro y Pau Cubarsí es elegido mejor jugador joven del Mundial 2026. Rodri consigue el balón de oro del Mundial 2026 como mejor jugador del torneo. El palmarés del Mundial, España suma su segunda estrella y se acerca a los históricos. Lionel Scaloni pone en duda la continuidad que pueda tener también dentro de la selección argentina. Eso también les estaremos contando, mientras que Cucurella, ex compañero de Moisés Caicedo en el Chelsea y actual jugador del Real Madrid, habló sobre el título mundial conquistado con la selección española y compartió algunos detalles de lo que se puede venir en futuro. Lionel Scaloni habla sobre la selección argentina después del mundial y se refirió también al futuro de él dentro de la selección albiceleste. Este lunes se entrega primer tramo del paso elevado en la Avenida del Bombero. Consejo Nacional Electoral convoca al Consejo Consultivo Nacional de Organizaciones Políticas. Los sistemas de tratamiento de agua pierden su barrera de seguridad. Número uno, el efecto oculto de las nanoplásticos que hace inmunes a las bacterias. Piero Hincapié y Moisés Caicedo entran en el 11 de las decepciones del Mundial 2026. Búsqueda de desaparecidos por aluvión en Zamora seguirá, según resolvió el COE provincial este domingo. Anya Taylor-Joy, Matt Damon y Dua Lipa entre los famosos presentes en la final del mundo. 6 muertos deja sismo de 5.1 en región andina de Perú. 6 de la mañana con 17 minutos.
1: Empezamos enseguida la situación vial en las provincias de Azuay y Cañar. Información como siempre que nos trae el EQ911 a Austro. Les contamos así, amigos oyentes, que la vía Cuenca-Gualaceo-Limón se encuentra habilitada. Se pide conducir con precaución por deslizamientos de la vía en el sector de Ingamuya 12 en los kilómetros 629-39+500, 47-54 y 57. La cuenca Lumajpamba-Gualaceo habilitada. La vía Paute-Gorumales-Méndez parcialmente habilitada en el sector Sacre y en el kilómetro 61. Conducir con precaución en los kilómetros 44, 105 y 107. La cuenca Girón Pasaje cerrada desde el kilómetro 79 hasta la jurisdicción del Azuay. La cuenca Molleturo Naranjal parcialmente habilitada en el kilómetro 101 para vehículos livianos y pesados que no superen las 38 toneladas. Conducir con precaución en los kilómetros 49, 53, 57, 85 y 91.

la Cuenca Sisimatanga, Autopista Cuenca Azó, que es la vía Cumbre La Jarataoña, al igual que la Xurco-Chagay y el Triunfo, se encuentran habilitadas, mientras que la Cuenca Cañar Alausí se encuentra parcialmente habilitada en el sector El Rocio. Información que se comparte, repetimos, desde el EQ 911 Austro. 6:18, amigos oyentes. Hacemos nuestro primer corte, pero enseguida regresamos con el desarrollo de las principales noticias.

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0: 6:21, amigos oyentes, son las 6:21. Iniciamos de inmediato con el desarrollo de las principales noticias y lo hacemos en el ámbito de sucesos. Les contamos: 2 muertos y 3 heridos deja accidente de bus en la autopista Cuenca-Azogues. 2 personas fallecieron y otras 13 resultaron heridas tras el accidente de un bus registrado la madrugada en el redondel de Rumiurco, en la autopista Cuenca-Azogues, este último 18 de julio de 2026. El EQ911 coordinó el despliegue inmediato de unidades de emergencia. El primer reporte indicó que una persona había fallecido y resultaron heridas. Sin embargo, el balance fue actualizado posteriormente por las instituciones que pertenecen a la orden de atención. Los heridos fueron trasladados a las distintas casas de salud a la zona para recibir atención médica. También se da a conocer que en las labores de rescate participaron ambulancias del Ministerio de Salud Pública, Cruz Roja Ecuatoriana y es de unidades de la Policía Nacional. También intervinieron los cuerpos de bomberos de Azogues, Biblián, Dele y Cuenca, que trabajaron en el rescate y atención de las víctimas. Se ha dado a conocer justamente que hasta el momento las autoridades no han informado las causas de este accidente de tránsito. 6:22. Y sobre este tema justamente Tendencias reportaba así este lamentable accidente.
1: Amigos, ¿qué tal? Muy buenos días. Nos conectamos desde la ciudad de Azogues, en este caso en la autopista de Azogues a Cuenca, sector El Puente de Rumiurco. Lamentablemente, pues este accidente de tránsito deja personas fallecidas tras pérdida de pista de este bus de la Cooperativa Santa. Varias unidades de emergencia al momento se encuentran trabajando aquí en la zona, tanto personal del Cuerpo de Bomberos de la ciudad de Cuenca, personal del Cuerpo de Bomberos de Biblián y de Azogues, se han dado cita pues a estas horas de la mañana para poder atender la emergencia bastante grave, pues registrado hace instantes. Tenemos entendido que el bus habría perdido pista casi justamente desde el redondel, pues, impactándose contra el cerramiento de un local comercial, pues, y posterior contra una de las protecciones de aquí de la autopista. Hay personas fallecidas, lamentablemente, hay personas heridas que ya fueron evacuadas tanto a la ciudad de Cuenca como a la ciudad de Azogues. El tránsito vehicular parcialmente se mantiene habilitado a estas horas de la mañana en cuanto a este lamentable accidente de tránsito registrado pues aquí en la ciudad de Azogues. Al momento un contingente bastante grande por parte de elementos del Cuerpo de Bomberos, como les habíamos indicado, de la ciudad de Cuenca, de la ciudad de Azogues, de la ciudad de Biblián, pues han llegado aquí al lugar para poder en este caso rescatar a las personas y poderlas trasladar a casas de salud. Ya en pocos minutos nos vamos a acercar un poquito más al bus para poderles dar ya mayores referencias en cuanto a qué número de bus es, pero ustedes pueden apreciar, justamente es el bus que ustedes pueden apreciar en pantallas. Lamentablemente personas fallecidas, al momento se espera al fiscal de turno para que personal puedan realizar el levantamiento del cadáver. Esa es la información a estas horas de la mañana, amigos, desde la ciudad de Azogues, en lo que es la autopista de Azogues a Cuenca, sector El Puente de Rumiurco. Se registra este lamentable accidente de tránsito a estas horas de la mañana, amigos. Ya tenemos las 6:00 a.m.
0: Seis de la mañana con 6:25. Les contamos también, un ciclista falleció tras atropello en la vía Cuenca-Girón. Les contamos así, amigos oyentes, que un lamentable accidente ocurrió la mañana de este 19 de julio, de acuerdo al reporte de la coordinación de la zona 6 del EQ911. A las 6:36 se recibió una alerta sobre un accidente en el kilómetro 14 de la vía Cuenca-Girón-Pasaje. Según las primeras investigaciones, un ciclista fue atropellado por un vehículo que circulaba en la vía estatal. Tras el atropello, el auto se estrelló. Por el del accidente, la persona que se encontraba en la bicicleta falleció, mientras que otra persona herida se la trasladó hasta una casa de salud. La atención del siniestro estuvo a cargo del Cuerpo de Bomberos de Cuenca y de agentes de la Comisión de Tránsito del Ecuador. El EQ911 instó a los conductores a manejar con precaución y respetar a los ciclistas. 6:26. Mientras tanto, también, amigos oyentes, se daba a conocer que un vehículo perdió pista y cayó al río Cuenca en el sector de Juan Garcucho. Este hecho ocurrió el día de ayer en horas de la noche. Tendencia se reportaba así, de la siguiente manera, justamente este accidente de tránsito.

0: Amigos, ¿cómo están? Una excelente noche. Nos conectamos en esta transmisión en vivo y en directo al norte de Cuenca, en la Panamericana Norte, sector Puente de Huangarcucho. Al momento se registra la pérdida de pista de un vehículo, posterior volcamiento con dos ocupantes, quienes ya fueron evacuados hacia las distintas ambulancias por parte del IES y Bomberos Cuenca, que se encuentran aquí en el sector. Al momento siguen buscando tal vez más víctimas que se encuentren en el interior del vehículo o en el río. Esa es la novedad, amigos, que les podemos informar a estas horas de la noche. Un contingente bastante grande por parte del cuerpo de bomberos, pues han llegado de manera inmediata acá al lugar para verificar esta novedad. El tránsito vehicular está normalmente habilitado, ya que los vehículos de rescate están justamente estacionados sobre la Panamericana Norte. Esa es la novedad, amigos, a estas horas de la noche en cuanto a este volcamiento de este vehículo. Vamos a tratar de hacer un poco más del zoom para que puedan verificar tal vez las placas del vehículo. Bueno, por el momento dos personas han sido ya evacuadas. Esa es la información. Más sin embargo, un contingente por parte de bomberos se encuentran hacia la parte de acá abajo del río, verificando posiblemente tal vez otras personas, posiblemente de pronto fueron arrastradas por el río o alguna novedad. Más sin embargo, el vehículo posterior de caer desde la parte de aquí arriba de la Panamericana Norte, pues se queda justamente a la altura de las piedras, ya justamente sobre lo que es el río. Esa es la novedad, amigos, que les podemos informar a estas horas de la noche. Personal del cuerpo de bomberos pues han llegado hacia el lugar para tratar de rescatar a dos personas que indican que se encontrarían, bueno, que fueron ya sacadas del interior de este vehículo. Están siendo ya estabilizadas en ambulancias por parte del IES y del cuerpo de bomberos. La emergencia es en la ciudad de Cuenca, en la Panamericana Norte, a la altura del puente de Huangarcucho.
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6:37, amigos oyentes, son las 6:37. Avanzamos con más información en el ámbito de sucesos. También les queremos dar a conocer, amigos oyentes, con respecto a que el COE declara en emergencia San Lorenzo tras ataques armados y crisis de seguridad. La creciente ola de violencia que golpea San Lorenzo del Pailón en el norte de Esmeraldas llevó al Comité de Operaciones de Emergencia COE Cantonal a declarar el estado de emergencia en todo el territorio. La medida busca reforzar la respuesta de las instituciones ante una serie de ataques armados y hechos delictivos que han elevado la preocupación entre los habitantes. La resolución fue firmada por el alcalde y el presidente del COE Cantonal, Gustavo Samaniego, con fecha 16 de julio. El documento establece que la emergencia tendrá una vigencia inicial de 60 días, aunque el plazo podrá ampliarse si las condiciones de seguridad así lo requieren. La decisión del COE responde al incremento de hechos violentos registrados en las últimas semanas. Según la resolución, la situación representa una amenaza para la vida de los ciudadanos, afecta el orden público y pone en riesgo la prestación normal de servicios esenciales. Con la declaratoria, el COE dispuso que todas las entidades que forman parte del organismo activen sus planes de contingencia y coordinen acciones con la fuerza pública. Es lo que se informa. Son las 6:38. Mientras tanto, también les contamos que destruyen pista clandestina.

0: de 1000 metros en el cantón El Guavo, provincia de El Oro. El Coavisa con el siguiente reporte.
1: Militares destruyeron una pista clandestina en el cantón El Guavo, en El Oro. Los uniformados ejecutaron explosiones controladas para evitar que vuelva a operar y que las bandas criminales la utilicen para el aterrizaje de avionetas vinculadas al narcotráfico. Estefanía Arias con las imágenes del sobrevuelo.
2: Trabajo de inteligencia e imágenes satelitales, la Fuerza Aérea Ecuatoriana halló una pista clandestina en la provincia de El Oro, que posteriormente fue inhabilitada. Los militares se realizaron un sobrevuelo para llegar al sector conocido como Z6, cerca a Tendales, en el cantón El Guavo. La pista tenía 1000 metros de largo y 10 de ancho,
3: la cual permitiría justamente la actividad de aeronaves dedicadas a actividades ilícitas relacionadas también con el crimen organizado transnacional.
2: Con la inhabilitación de esta pista logran aislar y neutralizar a grupos del crimen organizado e impedir que ingresen dinero y armas al país, así como evitar la salida de droga de ese territorio ecuatoriano.
3: Abrir zanjas para impedir que sean nuevamente rehabilitadas y finalmente, mediante explosiones controladas, acabar con la inhabilitación de esta pista.
2: Hasta mayo de 2026, la institución ha inhabilitado 11 pistas clandestinas vinculadas al narcotráfico. Al finalizar el operativo, los uniformados realizaron una segunda explosión controlada. Con esto, también buscan proteger a las comunidades que habitan en los alrededores.

0: 6:40 en el ámbito de sucesos, le seguimos contando. Profesor es condenado a 22 años de cárcel por violación en Cañar. Un tribunal de garantías penales dictó una condena de 22 años de prisión contra un docente de estudios sociales por el delito de abuso sexual en escuelas, específicamente por la violación de un estudiante. El tribunal, tras analizar las pruebas presentadas por la Fiscalía General del Estado, declaró a Paul Enrique M.M. como autor penalmente responsable del delito cometido en prejuicio de un menor en la provincia de Cañar. La investigación fiscal reveló que el agresor utilizó su posición de autoridad en el entorno educativo para someter a la víctima, quien al inicio de los hechos tenía 12 años. De acuerdo con lo expuesto por la Fiscalía durante el juicio, el sentenciado condicionaba el desempeño académico del estudiante para doblegar su voluntad. Así, el docente asignaba calificaciones bajas de forma deliberadamente para ejercer presión sobre la adolescente, sometiéndola a actos de hostigamiento y tocamientos sexuales no consentidos. Este ciclo de abuso culminó a finales de 2022 cuando la víctima, que ya contaba con 17 años, fue objeto de violación en un establecimiento hotelero ubicado en el Cantón Cañar. El caso fue procesado bajo el artículo 171 del Código Orgánico Integral Penal, que contempla la pena máxima por este delito al considerar agravantes como la relación de poder, el deber de cuidado y la condición profesional del agresor en el ámbito educativo. 6:42.
1: Avanzamos con más información y les contamos: la Intendencia de Policía de la Suay intensificó los operativos de control en tiendas y licoreras. En lo que va de julio, ha ejecutado alrededor de 200 clausuras en toda la provincia. Así lo dio a conocer María de los Ángeles Palacios, intendente de policía, quien además explicó que las clausuras se aplican a los establecimientos que incumplen la normativa, independientemente de que cuenten o no con los permisos de funcionamiento. Reiteró que los operativos se planifican junto con los comisarios de cada cantón para garantizar un adecuado desarrollo. Tenemos sus declaraciones a continuación.
2: General de Policía, al cargo de la doctora María de los Ángeles, muy comprometida con la provincia de la Suay, tanto en el Cantón Cuenca como en los demás cantones que están bajo el mando mío, en el cual se ha articulado con los señores comisarios para que hagan operativos de mañana, tarde, noche y madrugadas, donde tenemos más índices en los que se infringen dentro de nuestra normativa. En estos vienen a ser tiendas, licoreras, que obviamente todos tienen el derecho de trabajar conforme a la normativa de ley que está estipulado en el acuerdo ministerial 0069. Los temas de las clausuras que se realizan son en establecimientos que infringen. Ellos pueden tener permisos o no el permiso de funcionamiento, pero al no cumplir con el horario establecido que les da el permiso de autorización por parte de Intendencia de Gobernación, pues esas se proceden a una clausura para evitar inseguridades en los ciudadanos. Incluso para los mismos señores que están con los establecimientos, evitar que exista algún tipo de novedad, que sufran un asalto o alguna situación que les ponga en inseguridad a los ciudadanos dueños de los establecimientos. A nivel provincial, nosotros en hasta el corte del mes de ayer tenemos a nivel provincial 200 clausuras, ¿sí? A nivel de toda la provincia, no solamente en el Cantón Cuenca, porque la problemática que tenemos en el Cantón Cuenca también lo tenemos en otros cantones, donde están los señores y señoras comisarias que bajo una planificación que realizan con nosotros, con la Intendencia, hacemos la planificación y ejecutamos los operativos de control. Como ustedes tienen conocimiento, los días miércoles hacemos la mesa de seguridad en la gobernación, que es presidida por mi persona. Ahí estamos personal tanto de entidades municipales como del gobierno. Hacemos las articulaciones, incluso socializamos con las personas, hacemos reuniones de asambleas con los barrios para poder conocer la problemática de cada sector. Cada uno tenemos las competencias. En el caso de los señores libadores en las vías públicas, tenemos a Guardia Ciudadana, quienes ellos se despliegan, hacen el control y en evidenciar algo, pues toman contacto con Policía Nacional, quienes ejecutan dependiendo la situación en la que se maneje, ¿no? En este caso, si hay expendio de drogas o sustancias sujetas a fiscalización, pues son puestas a conocimiento de las autoridades pertinentes en este caso. Claro, o sea, por eso, como les comento, nosotros, es muy importante que ustedes como medio de comunicación den a conocer a la ciudadanía, tanto aquí en el cantón como en toda la provincia, que se ejecutan esos operativos de control para evitar que la ciudadanía tenga ese temor de poder salir a las calles, caminar, poder tener la libertad de salir con sus familias, ¿no? Entonces, con Ministerio de Defensa, Ministerio de Interior y Ministerio de Gobierno comprometidos para la tranquilidad de los ciudadanos. La clausura depende de la categoría del establecimiento al cual se procede en ese, por ejemplo, una licorera que es reincidente puede 30 días estar clausurada bajo la normativa. 30 días. Tenga esta o no el permiso de funcionamiento, es por el incumplimiento y por el riesgo que corre la ciudadanía, porque en eso podemos evidenciar que si hay personas que están a las 3 de la mañana en una licorera abierta, las personas ya están queriendo consumir más alcohol, a lo que conlleva a un asalto, conlleva a que tengan accidentes y obviamente hay personas colaterales, ¿no? Por ejemplo, hay una reunión de familia, la gente sale, se topa con una persona en un estado etílico y un accidente y hay obviamente situaciones adversas, considerando de que todos los ciudadanos también deben comprometerse en tener horarios donde tenga que precautelar su integridad y su seguridad. Bueno, es recomendable que las personas que quieran salir a divertirse, como todo ser humano que salimos en algún momento cuando hay tiempo de salir de las áreas de trabajo, reuniones familiares, pero es más recurrente en horas de madrugada donde corre el riesgo la ciudadanía. Estamos hablando 2, 3, 4 de la mañana, donde evidenciamos en los controles de que la gente sale, está en estado etílico, a veces obviamente los delincuentes se aprovechan de esa situación y eso es lo que se debería tal vez también tener un poco de nosotros como cuidados. También una recomendación que siempre les hago y mediante ustedes hacen llegar a la ciudadanía es en el asunto de los niños, niñas y adolescentes, que a veces nosotros los papitos estamos obviamente cumpliendo nuestros trabajos, cumpliendo nuestras situaciones, pero a veces descuidamos esa parte tan importante que son de nuestros jóvenes, que es el futuro, que más adelante ustedes verán así como autoridades. Entonces es muy importante poder tener esos controles, esas articulaciones también, retomar las medidas dentro de los hogares de cada uno, ¿no?
1: Reportó para Radiovisión Alfredo Lazo.
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2: Seis de la mañana con 49 minutos, amigos oyentes, son las 6:49. Avanzamos con más información y les contamos. Continuamos en el ámbito de sucesos. ANT alerta sobre intento de estafa a través de correos electrónicos de multas. La Agencia Nacional de Tránsito ANT advirtió sobre una campaña de estafas con falsos correos electrónicos de multas desde el 10 de julio. Días después, la organización Usuarios Digitales denunció en redes sociales que ya estarían enviando mensajes fraudulentos a ciudadanos. Su advertencia, ANT recordó que no envía correos electrónicos ni mensajes de texto para cobrar multas de tránsito o para ofrecer descuentos mediante enlaces de pago. La institución pidió a la ciudadanía no ingresar a estos vínculos y verificar cualquier información únicamente a través de su página web y redes sociales oficiales. El último 17 de julio, a través de su cuenta de X, Usuarios Digitales denunció que ciudadanos ya estarían recibiendo sus mensajes y correos electrónicos que se dirigen a un sitio web fraudulento que expone datos personales y detalles de su vehículos. En la publicación se menciona que varias personas confirmaron que la información mostrada en el portal fraudulento es auténtica. Además, se señaló que el dominio utilizado para la campaña fue creado el 13 de julio, el mismo día en que comenzaron a reportarse los correos con las supuestas multas. Se menciona 6:51. Avanzamos con más información, amigos oyentes. Queremos a continuación presentarles declaraciones del gobernador de la provincia de La Suay. La Policía Judicial de La Suay, tras aproximadamente 3 meses de labores investigativas, ejecutó 9 allanamientos simultáneos en el sector de Morochoquigua. Así lo dio a conocer Javier Bermúdez, gobernador de La Suay, quien informó que el operativo permitió la desarticulación de una presunta organización delictiva dedicada al delito de asociación ilícita, presuntamente vinculada al robo a domicilios, robo a unidades económicas y a vigeato. Bermúdez además se refirió a la declaratoria de emergencia en el sector judicial. Pidió que no solo se declare la emergencia por la falta de jueces, sino también por dar el respaldo a la ciudadanía. 6:51, tenemos sus declaraciones a continuación.
3: Quiero ser exacto, como siempre ustedes conocen, nosotros estamos dando a la ciudadanía todos los resultados que la Policía Nacional día a día hace, día a día trabaja, día a día está dando resultados en el tema seguridad, y ha sido uno de los espacios en donde nosotros nos ha permitido entregar a los medios de comunicación y a todos y a toda la ciudadanía este tema de abigeato. Los resultados son los detenidos, son 3 detenidos, sí, Caterine B.A., Wilmer J.A. y Juan C.B. Indicios recuperados, 7 para, bueno, televisores, escaleras, martillos, 20 relojes de escritorio, 20 sombreros, varias prendas de vestir, 6 vehículos, 8 terminales móviles, 7 documentos personales, 3 carpas y todo esto con las estructuras delincuenciales que obviamente, si ustedes ven, son objetos que van a ser puestos a órdenes de la justicia, y la justicia va a tener que decir y va a tener que dar todo su respaldo para que estas personas no solamente se paseen en los juzgados, sino se queden con las debidas prisiones preventivas. Bueno, esto es investigación que hemos tenido siempre con la Policía Nacional, y desde ahí se ha venido haciendo, como ustedes conocen, el hilo investigativo de la policía nos ha permitido dar con estas circunstancias. 6 personas detenidas, Carla. Bueno, el Consejo de la Judicatura tiene que declarar en emergencia, no solamente emergencia económica o emergencia con falta de jueces, sino también en emergencia de dar el respaldo a la ciudadanía, no a los delincuentes. También sería un buen punto que la ciudadanía vaya viendo y vaya conociendo estas resoluciones que ustedes han visto en los últimos días. Hemos compartido con mucha frustración este tipo de cosas.
4: Yep.
3: Entonces, obviamente, que se declare es una función del Estado, que se declare en emergencia. Ellos sabrán todos los argumentos jurídicos para hacerlo, pero nosotros también podríamos decir y recomendar que también se vea la emergencia de que nosotros entregamos a la justicia y ellos lo saben. Obviamente, las disposiciones que la Policía Nacional ha hecho, que ponerle a órdenes de la justicia, que la justicia sea quien haga, ¿sí? Y quien disponga la orden de prisión preventiva. Vea, nosotros tenemos capacitación y hemos tenido capacitación a más de 1,000 policías, y no pues, con nosotros, son los señores jueces. Entonces, obviamente, están capacitados la Policía Nacional para hacerlo. Y obviamente estamos rebuscándonos algún formalismo para sacar a la gente. La lectura es clara de un ciudadano que es un periodista que va viendo, obviamente, de un ciudadano, así es, de un ciudadano, con todo el respeto que ustedes y los señores periodistas se merecen siempre, de un ciudadano que dice y que siente esa frustración. Obviamente es así. Entonces, realmente créanme que ahora, como usted bien dice, la fiscalía tiene que hacer. Créame que si tienen esa forma de actuar o están amedrentados, deben decirnos, necesitamos resguardo policial o hacer alguna situación. Nunca el gobierno nacional, ni siquiera la Policía Nacional, se ha negado en dar seguridad a los jueces y a los fiscales.
4: Reportó para Radiovisión Alfredo Lazo.

0: 6:55. Nosotros seguimos ahora con información en el ámbito local. Les contamos caso sospechoso de sarampión en Cuenca. Activa vigilancia epidemiológica y vacunación preventiva. El Ministerio de Salud Pública activó los protocolos de vigilancia epidemiológica y respuesta rápida en Cuenca tras la detección de un caso sospechoso de sarampión. Como medida preventiva, se ejecuta un cerco epidemiológico y una campaña de vacunación de bloqueo en la zona de influencia. Las brigadas de salud realizan un barrido domiciliario en barrios estratégicos para verificar carnés de vacunación y aplicar dosis gratuitas contra el sarampión. Además, se mantiene un monitoreo en establecimientos de salud públicos y privados para detectar posibles casos adicionales. El ministerio recordó que los principales síntomas de alerta son fiebre alta, erupciones de la piel, tos persistente, secreción nasal y conjuntivitis. Ante estas señales, recomendó acudir de inmediato al centro de salud más cercano y evitar la automedicación. La cartera de Estado también pidió restringir el contacto con personas vulnerables como niños menores de 5 años, mujeres embarazadas, adultos mayores y personas con sistemas inmunológicos comprometidos. Asimismo, insistió en reforzar las medidas de higiene y utilizar mascarilla en caso de presentar síntomas respiratorios. Aunque Ecuador mantiene la certificación de país libre de transmisión endémica de sarampión, el MSP señaló que la vigilancia se ha fortalecido debido al aumento de casos en la región de las Américas y al incremento del flujo migratorio por la Copa Mundial de la FIFA 2026. 6:57. Nosotros nos vamos a una pausa, pero enseguida regresamos con más información acá en el Noticiario Primera Emisión.
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0: 7:04, amigos oyentes, son las 7:04. Avanzamos con más información y les contamos. Se cierra el Teatro Casa de la Cultura para realizar una intervención en el escenario. Les contamos así que desde este 18 de julio permanecerá cerrado el Teatro Casa de la Cultura de Cuenca luego de que se identificara que varios espacios del escenario estaban en mal estado por su constante uso. A través de un comunicado del director de la Casa de la Cultura Núcleo de la SOY, Patricio Zamora, se explicó que el problema radica en la superficie del escenario que tiene un recubrimiento especial. Es importante precisar que la novedad identificada corresponde exclusivamente al recubrimiento superficial del piso escénico y no constituye un problema de carácter estructural ni compromete la estabilidad o seguridad del edificio. No obstante, el deterioro detectado afecta las condiciones óptimas para el normal desarrollo de los espectáculos y hace indispensable una intervención técnica urgente e inmediata, escribió Zamora. Tras la inspección, se realizarán trabajos emergentes para restituir las condiciones del escenario del teatro, por lo que el lugar estará cerrado hasta el próximo 31 de julio y se suspenderá el programa artístico y cultural hasta que se lo reabra. Somos conscientes de los inconvenientes que esta medida puede ocasionar, por ello nos encontramos en conversaciones directas con otros espacios similares para conseguir derribar la programación hacia esos teatros, agregó Zamora en ese comunicado. Repetimos entonces, amigos oyentes, se cierra el Teatro Casa de la Cultura hasta el próximo 31 de julio para realizar una intervención en el escenario. Son las 7:05. Avanzamos con más información en el ámbito local y les contamos que un temblor se registró en Cuenca este último 18 de julio. Un sismo de magnitud 3.8 se registró este 18 de julio en Cuenca, capital de la SOY, al sur del Ecuador, detalló así el Instituto Geofísico. Hasta el momento no se han reportado víctimas o daños materiales. Según el Instituto Geofísico, el temblor ocurrió al alrededor de las 10:10:26 a 2.90 grados de latitud sur y a 79.95 grados longitud oeste. De acuerdo a la fuente, el temblor ocurrió a una profundidad de 89 kilómetros y a 5.29 kilómetros de la ciudad de Cuenca y se sintió también en localidades cercanas como Gualaceo, Ricaurte y Chorteleje. Ecuador se encuentra en el cinturón o anillo de fuego del Pacífico, que concentra algunas de las zonas de subducción más importantes del mundo y es escenario de una fuerte actividad sísmica. Además de Ecuador, el cinturón, que tiene forma de herradura, comprende una gran cantidad de países, tales como Chile, Argentina, Bolivia, Perú, Colombia, Panamá, Costa Rica, Nicaragua, El Salvador, Honduras, Guatemala, México, Estados Unidos y Canadá, se detalla. Son las 7:07.
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1: Siete de la mañana con 9 minutos, amigos oyentes, son las 7:09. Avanzamos con más información y les contamos. Tarjetas de bus en Cuenca serán solo de uso personal. Una vez firmado el acuerdo con las 7 empresas de transporte urbano de Cuenca y con ello la implementación de los 12 puntos del plan de mejoras, el municipio de Cuenca asume el subsidio de 10 centavos de dólar por cada pasajero. A cambio, el pasajero está en la obligación de personalizar su tarjeta Movilízate para uso exclusivo personal, es decir, ya no podrá prestarse entre usuarios ni familiares. Arrancó así el plan piloto. El municipio realizará campañas y activaciones para inculcar en los pasajeros la personalización de su tarjeta de bus y a partir del 15 de agosto de 2026 los usuarios estarán obligados a utilizar los documentos personalizados al momento de abordar los buses urbanos de Cuenca. Alfredo Aguilar, coordinador de movilidad del municipio de Cuenca, comentó que esta decisión forma parte de la resolución firmada entre el municipio y las empresas que operan en las zona urbana de la ciudad. El coordinador mencionó que luego de varios meses y tras la última reunión entre Marisol Peñalosa, alcaldesa subrogante de Cuenca, y la Cámara de Transporte, se logró que las 7 empresas acordaran firmar el plan de mejoras. Tras conocerse de manera oficial el nuevo monto del subsidio, el ciudadano está en la obligación de personalizar su tarjeta Movilízate. Aguilar explica que esta decisión se toma para tener un control estricto del uso del documento y además contabilizar el número de usuarios. Repetimos entonces, amigos oyentes, las tarjetas del bus en Cuenca serán de uso personal y a partir del 15 de agosto de 2026 los usuarios están obligados a utilizar los documentos personalizados al momento de abordar los buses urbanos en la ciudad de Cuenca. 7:11, amigos oyentes, son las 7:11. Avanzamos con más y les contamos del Bioparque Maru. En Cuenca inició una votación pública para elegir el nombre de la pichona de cóndor andino nacida el pasado 12 de mayo. La elección estará disponible hasta el 27 de julio de 2026. Existen 3 opciones. Yamaro explicó que cada nombre representa un significado relacionado con la conservación y la historia de la cría. Sisay hace referencia al florecimiento del cóndor andino y al proceso de crianza asistida desarrollado en el bioparque. Mayu, en honor a que nació en la ciudad de los 4 ríos de Cuenca y en donde se formó el 5º río en defensa del agua como símbolo de protección ambiental. Y Wiñay significa continuidad y representa una nueva generación de cóndores andinos. El Bioparque Maru habilitó la votación en sus canales oficiales hasta este último 18 de julio. Mayu lideraba la votación con 528 votos, seguida de Wiñay con 508 y por supuesto también Sisay con 40. La participación ciudadana busca generar un vínculo entre la comunidad y los esfuerzos de conservación de la fauna silvestre. Además, está abierta la invitación a la población que quiera apoyar con donaciones para la alimentación y cuidado de la nueva cría del cóndor andino. Son las 7:12, amigos oyentes, 7:12. Avanzamos con más información y les contamos, no se está sancionando aplicaciones, se está sancionando la informalidad por no tener un título habilitante, aseguró Lenín Guzmán, exgerente del EMOV, a propósito de los controles al servicio de Uber en la ciudad. Según Guzmán, existe un vacío legal que debe ser retomado o reformado en leyes superiores para luego ser aplicado a nivel local a través de una ordenanza. Tenemos sus declaraciones a continuación.
2: Hay dos cosas allí. Primero, el tema de Uber, el tema de Cabify, el tema de InDriver y todas las aplicaciones no son perseguidas ni sancionadas por Lemov, y esa siempre fue mi mística de trabajo. Aquí es, lo que se hace es aplicar lo que determina el 386 del Código Integral Penal, que determina pues una sanción para quienes ejerzan actividad comercial, es decir, transporte de pasajeros, sin el título habilitante. Nada más. Hago esa aclaración. Lo otro, el tema de infiltrarse, el tema de ejecutar ese tipo de acciones reñidas con la ley, la persona, si tiene las pruebas para demostrar que eso sucedió, tiene que inmediatamente actuar por dos vías. Por la vía administrativa, para que se ejecute la

0: cuestión y también desmaterializar las pruebas que tengan para acudir a fiscalía y que la fiscalía, mediante una investigación, determine responsabilidades. El inducir el cometimiento de una infracción, el inducir al cometimiento de un delito, es algo que también es un delito y tiene que ser sancionado. Bien, como les repito, amigos queridos, eso no está en la ley. La sentencia de la Corte Constitucional es clara en el sentido de marcar la proporcionalidad en cuanto a la sanción. La desproporcionalidad fue limitada y fue regulada por la Corte Constitucional, por ejemplo, cuando antes nos decía el 386 que se tiene que sancionar con 10 puntos menos en la licencia, con 2 salarios básicos unificados y con la retención del vehículo con un mínimo de 7 días, dejando libertad al juzgador para, si es que consideraba, dejarlo un mes, dejarlo un año, dejarlo media vida, lo que sea. Lo que se determinó efectivamente es un máximo. Ahora, ese mismo artículo sanciona con un máximo de 7 días, por ejemplo, en el caso. Sin embargo, mientras subsista esa parte que dice que está prohibido ejercer transporte de pasajeros sin el título habilitante, existe el vacío legal y la normativa es clara, pues. Se tiene que sancionar, ¿cierto? Entonces, lo que invito siempre es a que la Asamblea Nacional, en este momento, que está ya revisando las reformas a la Ley Orgánica de Transporte Terrestre, Tránsito y Seguridad Vial y al Código Integral Penal, integren dentro de la ley estas modalidades que son reconocidas a nivel internacional, inclusive, porque vuelvo a reiterar el tema, no desconozco la existencia y la usabilidad e inclusive la seguridad que puedan prestar estas aplicaciones. Aquí no se está sancionando aplicaciones, se está sancionando la informalidad como tal por no tener un título habilitante, un tema que está en un vacío legal que tiene que ser reformado por las leyes superiores para que luego, ya a nivel local, basado en la realidad de la oferta y demanda local, el Consejo Cantonal norme de manera más cerrada, digamos así, más perfectible mediante una ordenanza específica. El procedimiento es el adecuado, le diré. El conductor que no obedezca las órdenes de un agente de tránsito, inclusive se hace acreedor de una sanción, de acuerdo a lo determinado en el 389.1, que es un 30% del salario básico unificado, al conductor, ¿cierto? Entonces, si el agente civil de tránsito determina la contravención, determina y prueba una ilegalidad, el conductor está en la obligación de colaborar con el procedimiento. Si el procedimiento, pues, si el conductor no colabora, existen las formas de disuadir. Yo creo que si es exagerado el hecho de llevarse el vehículo con todo y conductor, considero que hay los medios, diálogos, la disuasión, porque ya ha sucedido en otras ocasiones en que conductores y sobre todo conductoras, por temor, y es indudable, se pone nerviosa, lo que sea, no quiere bajarse del vehículo. Ha sucedido esto en otras ocasiones, pero se ha solucionado allí mismo, en sitio, dialogando, explicándole a la persona los alcances jurídicos de su accionar, explicándole a la persona los recursos legales que tiene para impugnar inclusive estas sanciones, y se ha llegado a buen término. Sí considero que en ocasiones hay excesos y también he hecho permanentemente un llamado al cuerpo de agentes civiles de tránsito para que cuiden esto, ¿no? Tenemos que ser empáticos, tenemos que volvernos amigos de los ciudadanos, pero eso no significa que seamos alcahuetes de las contravenciones.
1: Reportó para Radiovisión Alfredo Lazo.
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0: 7:20, amigos oyentes, hablábamos sobre el tema de control en movilidad. Les contamos así que 10 personas detenidas en Cuenca por manejar en estado de embriaguez. Un nuevo operativo por parte de los agentes de la empresa pública municipal de movilidad de Cuenca, MOVP, dejó 10 detenidos por manejar en estado de embriaguez. De acuerdo al reporte de la empresa municipal, la intervención de los agentes se llevó a cabo en intersección de las calles Larga y Tarqui, en donde se realizaron las pruebas de alcoholemia. Además de la detención de los conductores, también se retuvieron los vehículos. Asimismo, informó la empresa pública, se emitieron 17 citaciones por distintas infracciones de tránsito, ya que se verificó la documentación de quienes manejaban el vehículo y se controló el uso de polarizado sin permiso y el uso vehicular sin placas. En Ecuador, sensaciona por nivel de alcohol por litro de sangre, es decir, de 0.3 a 0.8 gramos, un salario básico 5 puntos menos de la licencia de conducir y 5 días de privación de libertad. De 0.8 a 1.2 gramos, dos salarios básicos, 10 puntos menos en su licencia de conducir y 15 días de privación de libertad. Sobre los 1.2 gramos, tres salarios básicos, la suspensión de la licencia por 60 días y 30 días de privación de libertad. El delito de muerte causada por un conductor en estado de embriaguez se sanciona con una pena privativa de libertad de 10 a 12 años de acuerdo al Código Orgánico Integral Penal COIP. 7:22. Avanzamos con más y les contamos. Delincuentes roban cable de cobre de bodega de Etapa EP. La noche del último 17 de julio, un grupo de individuos ingresó a una bodega de Etapa en el sector norte de Cuenca y maniataron al guardia de seguridad para sustraerse cable de cobre almacenado en el lugar, según informó la empresa pública mediante un comunicado. El hecho se registró en una bodega destinada al almacenamiento de materiales de baja rotación. La empresa señaló que realiza el inventario correspondiente para determinar el monto de las pérdidas ocasionadas por la sustracción del cable de cobre. Tras conocerse del incidente, Etapa EP coordinó la intervención de la Policía Nacional para el inicio de las investigaciones y activó el procedimiento respectivo con su aseguradora. La empresa precisó que el guardia de seguridad se encuentra en buen estado de salud y reiteró su compromiso de colaborar con las autoridades para el esclarecimiento de los hechos suscitados. 7:23. Les contamos también, amigos oyentes, MAQP terminará contratos de barrido e iniciará un nuevo proceso. El nuevo gerente subrogante de la empresa municipal de aseo MAQP, Juan Fernando Vicuña, fue presentado oficialmente y en su primera rueda de prensa se refirió principalmente a la situación laboral de las denominadas hormiguitas chúas. Vicuña, quien cuenta con 13 años de trayectoria en la empresa, informó que la contratista encargada del servicio del barrido está siendo notificada con la terminación unilateral de los contratos correspondientes a las zonas A, B y C. Esto nos permitirá iniciar un proceso de contratación directa para garantizar la continuidad del servicio, señaló. Explicó que este procedimiento tomará entre 30 y 45 días y se realizará bajo la misma modalidad de los contratos vigentes, únicamente por el tiempo restante hasta la finalización de los contratos que serán terminados. El gerente subrogante recalcó que la falta de pago de las hormiguitas chúas no es responsabilidad del MAQP, sino de la empresa contratista, que incumplió con sus obligaciones laborales. Para evitar afectaciones en la limpieza de la ciudad, la MAQP activó un plan de contingencia definido técnicamente para mantener el servicio de barrido en las zonas afectadas. Hacemos un llamado a la corresponsabilidad ciudadana para que nos apoye durante este proceso de transición mientras se concretan las nuevas contrataciones, manifestó. Tenemos sus declaraciones a continuación.
1: Mi experiencia de 13 años en la institución ayuda a que yo conozca los procesos que se llevan adelante dentro de esta empresa, ¿cierto? Y asumo la gerencia con la total, el conocimiento de sus procesos, fortalezas, y por supuesto con los retos que tenemos que enfrentar como representantes de la EMAC, ¿cierto? A partir de nuestra gestión nos concentraremos en tres ejes fundamentales, ¿cierto? Por una parte, garantizar la continuidad de los servicios que presta la empresa, y por otra parte, fortalecer la recaudación de la tasa de recolección de basura que es lo que permite el sustento de esta empresa y asumir los desafíos que tenemos como administración. De la misma manera, daremos continuidad a los proyectos que se vienen realizando dentro de la empresa, los mismos que nos permitirán mejorar los servicios que presta la institución y que constituyen una oportunidad para el beneficio de los servicios de la empresa y mejorar los mismos, ¿cierto? Ahora bien, respecto al tema álgido que tenemos ahora de los contratos de barrido, quiero informarles a ustedes que los mismos han sido o están siendo notificado el contratista con la terminación unilateral en las tres zonas de barrido, zona A, zona B y zona C. Esto nos permitirá avanzar nuevamente con un proceso de contratación de manera directa, ¿sí?, para dar continuidad al servicio. Este proceso de contratación directa será por la misma modalidad que se mantienen los contratos principales y por el tiempo que nos resta para que el contrato que estamos terminando o los contratos que estamos terminando, por el tiempo que nos tome finalizar esos contratos. ¿Sí? En cuanto a la situación que mantienen los empleados de la contratista, tenemos que recordar que este es un proceso que no es del municipio con los obreros, no es la EMAC con los obreros, es el contratista con sus obreros, ¿sí? Por lo tanto, tenemos que estar conscientes que la EMAC ha cumplido todas las exigencias, todos los compromisos que tuvo con el contratista. Es el contratista quien no ha podido cumplir sus obligaciones con sus obreros, ¿sí? Para garantizar la continuidad del servicio, la EMAC ha tomado alternativas o unos planes de contingencia que se han definido técnicamente para garantizar la continuidad de los servicios de barrido en las zonas afectadas. ¿Sí? Tenemos que hacer un llamado a la ciudadanía para que nos ayuden durante este tiempo de transición en lo que estamos ahora hasta que estén los nuevos contratos, un llamado de corresponsabilidad a la ciudadanía, ya que una ciudad no es limpia porque se limpie muchas veces, una ciudad es limpia porque los ciudadanos no ensucian la ciudad. Ese es un llamado de corresponsabilidad hacia la ciudadanía mientras atravesamos este proceso de transición. Finalmente, quiero reiterar, ¿no es cierto?, que el proceso o los procesos de la empresa, los servicios que brinda la empresa, están garantizados desde esta gerencia y contamos con el total respaldo de la municipalidad para continuar con las tareas técnicas y administrativas de la EMAC-EP.
0: Reportó para Radiovisión Alfredo Lazo.
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7:35, amigos oyentes, son las 7:35. Avanzamos con más información, continuamos con noticias en el ámbito local para darles a conocer declaraciones del presidente de la Unión Nacional de Educadores. Los profesores agrupados en la UNE de la SUAY rechazan al acuerdo ministerial 0045 que establece la realización de actividades pedagógicas los días sábados. Esta resolución entrará en vigencia el próximo año lectivo. El presidente del gremio de la SUAY, Patricio González, advierte de acciones de hecho si no se deja sin efecto esta resolución. Felicia Guerrero con el siguiente reporte. Escuchemos.

0: el asunto sobre lo que es el acuerdo 0045A es un acuerdo atentatorio, un acuerdo que está transgrediendo los deberes y derechos de los niños y adolescentes. Y por ese motivo nosotros pusimos una demanda de inconstitucionalidad a la Corte Constitucional. Y la Corte Constitucional nos da la razón y nos llama para el 20 de este mes para tener una audiencia. Se ha llamado a la UNES, también ha convocado al Ministerio de Educación para que ellos den la razón sobre ese acuerdo. Es un acuerdo que trata de transgrediendo los derechos de los niños y adolescentes y a su vez también los derechos de los maestros. Por ese motivo nosotros estamos acercándonos ese día, el 20 de julio a las 11 de la mañana, ahí en la Corte Constitucional, para dar nosotros nuestro criterio, nuestras razones, por qué estamos nosotros en desacuerdo de ese acuerdo. ¿Por qué motivo? Porque el Ministerio de Educación todo momento y toda la vida no ha consultado a los maestros, no ha consultado a los padres de familia, no ha consultado a los estudiantes, especialmente a la comunidad educativa a nivel general. Por eso nosotros siempre estamos nosotros defendiendo la integridad de nuestros alumnos, de nuestros jóvenes que se educan en esas aulas. Porque si ese acuerdo, como el ministerio siempre pregunta que es un acuerdo que va por los intereses de los alumnos y de los niños, no es así. Nosotros hemos analizado, nosotros hemos revisado ese documento. Por ese motivo nos hemos levantado y hace un mes atrás tuvimos una movilización en la ciudad de Quito, un día sábado, entregándole a los jueces de la Corte Constitucional esa demanda para que ellos sean revisados y nos den la razón, y nos dieron la razón, y el día de ayer nos convocaron para que asistamos el día 20 de julio para poder nosotros, con documentos en la mano, hacer conocer nuestros puntos de vista sobre ese acuerdo. Justo ese acuerdo va para el próximo año electivo. Y por ese motivo nosotros hemos adelantado para que todo eso sea respetado, sea considerado por la Corte Constitucional y por el mismo gobierno y por el mismo Ministerio de Educación. No puede hacer así de la noche a la mañana sacar acuerdos sin poner en consideración al resto de personas, a los que trabajamos en los centros educativos, a los formadores de los niños y jóvenes. Por ese motivo nosotros estamos en contra. Usted siempre, nosotros seguimos un proceso, de acuerdo a como nos digan la parte de la Dirección Nacional de la UNE, hemos de tomar resoluciones, hemos de ver lo más factible, lo más razonable para no afectar al nuevo inicio de clases para el próximo año electivo. Eso nosotros vamos a considerar eso, y cuando tengamos ya alguna, hemos de comunicar a todos los medios de comunicación sobre lo que vamos nosotros a disponer.
1: Siete de la mañana con 39 minutos, amigos oyentes, son las 7:39. Avanzamos con más información, esta vez de carácter nacional, en donde les contamos. Nuevo Museo Nacional del Ecuador ya tiene diseño ganador. Estratos Vivos, el proyecto japonés Estratos Vivos, presentado por Sana A.O., fue elegido como el diseño ganador del nuevo Museo Nacional del Ecuador. La propuesta se impuso en la fase final del concurso, en la que el resultado combinó la evaluación técnica del jurado con la votación ciudadana. La propuesta ganadora obtuvo el primer lugar con 81.7 puntos y fue la vencedora entre 50.681 ecuatorianos que participaron en la votación digital. Esta elección puso fin al nuevo proceso de selección impulsado por el gobierno después de que se dejara sin efecto el concurso original y se convocara a una etapa de participación ciudadana. El proyecto Living Strata o Estratos Vivos propone una nueva visión para el Museo Nacional del Ecuador MUNA, concebido como un espacio que une patrimonio, naturaleza, cultura y participación ciudadana. Inspirado en la diversidad biológica, cultural y geográfica del Ecuador, el diseño transforma al museo en un lugar abierto, inclusivo y dinámico que invita al encuentro, el aprendizaje y la construcción de memoria colectiva. Integrando al Parque La Carolina y al tejido urbano de Quito, el proyecto incorpora espacios públicos, jardines, áreas culturales y estrategias de sostenibilidad para fortalecer el vínculo entre las personas y su patrimonio, posicionado así Almuna como un referente nacional e internacional de innovación arquitectónica, identidad y desarrollo cultural. Son las 7:41 a.m. Avanzamos con más información, amigos oyentes, y les contamos también la audiencia de Aquiles Álvarez. En el juicio del caso AAA se reinstala con la presentación de pruebas de la defensa. Les contamos así que el juicio contra el alcalde de Guayaquil, Aquiles Álvarez, en el caso AAA se reanudó este último 18 de julio, luego de 10 días en los que la fiscalía presentó sus pruebas acusatorias por el presunto delito de comercialización ilegal de combustibles en las zonas fronterizas. Durante la audiencia, que fue reservada, se llevaron a cabo tres testimonios de las empresas Copedesa, Corpalubri, Indudiesel, así como Ternape, y sobre las 19 horas del tribunal suspendió nuevamente la jornada, que se retomó este último domingo 19 de julio a partir de las 8:50. De cara a esta audiencia, le corresponde al alcalde y a los 21 procesados, 15 personas naturales y 6 empresas, exponer ante el juez las pruebas de descargo a las acusaciones fiscales, entre ellas el testimonio de Aquiles Álvarez, para lo que había solicitado el juez ampliar las visitas de sus abogados en la cárcel del Encuentro en Santa Elena. La jornada se inició con la intervención de los abogados defensores de las empresas vinculadas a la investigación. Aquiles Álvarez había solicitado el diferimiento de la audiencia por la necesidad de preparar adecuadamente su defensa, considerando la extensión de los testimonios ya rendidos y de aquellos que aún se encuentran pendientes de practicarse, fue lo que manifestó el alcalde de Guayaquil, Aquiles Álvarez, detenido en la cárcel del Encuentro. 7:43 a.m. Avanzando con más información, amigos oyentes, escuchemos declaraciones del alcalde de Alausí, Remigio Roldán, quien destaca el acuerdo de cooperación firmado con la Cámara de Turismo de la SUAY para fomentar los atractivos turísticos de estas dos zonas. Un reporte, repetimos, de Felicia Guerrero.

0: tenemos una carta compromiso de poder compartir todos los diferentes atractivos turísticos que tiene la provincia de Azuay aquí en Alausí y viceversa, ¿no? Y difundir los diferentes atractivos turísticos que tiene Alausí en la provincia de Azuay, ¿no? Especialmente el fomento y el desarrollo del tren más difícil del mundo, ¿no? En este sentido, pues, a través de una carta de compromiso estamos dando efectividad a ese compromiso que lo habíamos hecho. Y también se había establecido un compromiso como Cámara de Turismo para donar esta pantalla muy importante donde está recorriendo ya los diferentes atractivos turísticos de la provincia de Azuay y también, lógicamente, los diferentes atractivos turísticos que tiene Alausí en esta pantalla para que nuestros turistas nacionales y extranjeros puedan conocer de la riqueza que tenemos en Chimborazo, en Alausí y también en Azuay, en los diferentes cantones de la provincia de Azuay. Bueno, para nosotros como alauseños, la reactivación del tren primero es una bendición, ¿no? Porque reactivamos la economía local, ¿no? Bastante bien en este sentido. Tenemos hoteles llenos, tenemos restaurantes llenos, nos dinamizamos la economía absolutamente entre todos. Este es un pueblo que vive del turismo, que vive del tren, ¿no? El tren de la vida, el tren del desarrollo, el tren de suma causa, precisamente está aquí en Alausí. Por eso es muy importante que nuestro tren hayamos podido reactivar y poder estar brindando este servicio muy importante a los turistas nacionales y extranjeros. Invitamos absolutamente a todos que vengan a visitar Alausí, que vengan a recorrer en el tren más difícil del mundo. Sobre todo es una adrenalina que no se puede arrepentir. Es el único, ¿no? La joya de la corona está aquí en Alausí, ¿no? Nuestro patrimonio de Alausí, nuestro patrimonio de la provincia y nuestro patrimonio de todo el país entero está aquí, considerado el tren más difícil del mundo.
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2: 7:48, continuando con el mismo tema, amigos oyentes, de esa relación en la cooperación turística entre la OCI y Cuenca. Este último 17 de julio se inauguró la pantalla de información turística en Alausí en el marco de la cooperación entre la Cámara de Turismo de la SUAE y el GAD de Alausí, encaminada a promocionar los atractivos turísticos de la capital azuaya. Pablo Vanegas, presidente de la Cámara de Turismo de la SUAE, dio detalles al respecto. Escuchemos.
3: Está promocionando Cuenca en esta estación del tren más difícil del mundo.
4: Bueno, buenos días con todos. Creo que es importante dar a conocer la promoción que está haciendo la Cámara de Turismo de la SUAE con el apoyo de varios gremios y la empresa privada, donde a través de unas pantallas vamos a tener diferentes destinos turísticos y sitios que acogen a una gran cantidad de turistas. En este caso, iniciamos en Alausí, en la estación del tren, donde tenemos ya una pantalla que va a estar dando información de destinos atractivos y servicios turísticos de Cuenca y el Azuay. En ese sentido, es generar justamente esa reactivación económica del sector turístico de nuestra provincia, de nuestra ciudad, a través de la información. Incentivar también a los turistas que vayan a visitar Cuenca y la provincia de la SUAE. Vemos que tenemos una acogida importante de turistas a la estación del tren, que sobre todo por la ruta de la Nariz del Diablo, y en ese sentido van a conocer que no solo Cuenca, no solo se queden aquí, sino que también avancen hacia la ciudad de Cuenca, la provincia de la SUAE. Esto es una campaña que estamos haciendo y que, como les repito, vamos a tener en diferentes sitios del país. Bueno, todos los atractivos turísticos de nuestra ciudad, de nuestra provincia, en donde también va a estar un código QR que redirige a los servicios formales, como son hoteles, restaurantes, operadores de turismo, que son importantes, guías de turismo y transporte turístico e interprovincial, donde van a tener acceso directo a los números y a los contactos de las empresas. Así es, dentro de la planificación no solo es quedarnos acá en Alausí, tenemos ya previsto en diferentes lugares, en la Amazonía, en la capital, el norte del país y en la ciudad de Guayaquil. Eso es dentro de la planificación que se tiene para que a lo largo del tiempo esté colocando esa información del destino Cuenca y el Azuay. Ha sido bastante complicado por muchos temas, el tema del turismo, y es así que dentro de la planificación, como les repito, y con el apoyo de diferentes gremios que nos hemos reunido y vamos a trabajar en el tema de la promoción para recuperar ese turismo. Bueno, la ordenanza está propuesta, esperemos que entre a primer debate y empezar a trabajar sobre varios temas que requiere justamente el sector turístico.

7:52, amigos oyentes, más información. Nuevo sistema de turnos de licencias comienza este lunes 20 de julio. A partir de este lunes 20 de julio de 2026, la Agencia Nacional de Tránsito, ANT, implementa un nuevo esquema de atención para tramitar licencias de conducir. Este sistema elimina la obligación de esperar la fecha asignada por el sistema, que en algunas agencias la atención puede extenderse hasta 2 meses. Durante el plan piloto, que se extenderá hasta el 30 de septiembre de 2026, la ANT distribuirá la atención según el último dígito de la cédula de identidad. Esta medida busca descongestionar las agencias, optimizar los tiempos de espera y brindar un servicio más ordenado a la ciudadanía ecuatoriana, explicó la agencia. La ANT implementa este cambio buscando evaluar un nuevo modelo de atención para optimizar los procesos de admisión y renovación de licencias. La iniciativa busca distribuir equilibradamente el flujo de usuarios en todas las agencias pertenecientes, reducir aglomeraciones y mejorar la experiencia del ciudadano, indicó la ANT. Dentro del periodo del plan piloto, que va desde el 20 de julio hasta el 30 de septiembre, la ANT recopilará datos sobre el funcionamiento del sistema. Si los resultados son positivos, podrá expandir este modelo a nivel nacional permanentemente, es lo que se ha informado, amigos oyentes. Son las 7:53. De esta manera estamos llegando ya a la parte final de nuestro informativo, agradeciéndoles por su atención e invitándoles cordialmente a continuar en nuestra sintonía.

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0: Regresamos al segundo bloque de Al Borde del Campo, 8:41 a.m. Pero bueno, también queremos escuchar a la gente, así que nos puede escribir también. Nos puede mandar sus mensajes, 099-52-106-15, que nos digan qué opina. Ahí está. ¿Qué opina de la final de la Copa del Mundo del día de ayer? Justo ganador de España. Justo ganador del Balón de Oro, Rodri. Al final la bota de oro se la lleva Mbappé y también máximo goleador de los mundiales. ¿Qué opinas del desempeño de Argentina?
1: Oye, a mí lo de Rodri sí me llamó un poco la atención.
2: ¿Por?
1: Por el hecho de...
0: Sí, a mí también.
1: A ver,
0: sí.
1: No estoy diciendo que necesariamente no se merezca. Un jugador que hizo una buena Copa del Mundo, que llevó a su equipo a la final en el medio campo, jugadorazo. Ajá. Uh-huh. Sí me llama la atención porque pensé que iba a ser alguien más determinante. Claro, obviamente la Copa del Mundo le ayuda, ¿no? No sé, y por ahí yo decía y le terminaban dando quizás a... ¿Cómo es el delantero?
2: Oyarzabal,
1: o por ahí puede ser, no sé, y lo de Messi.
0: No, para mí, mire, el Balón de Oro estaba entre Messi y Mbappé.
2: Sabe que lo que determina es la Copa del Mundo, ¿no?
1: Claro, eso le digo.
0: No tanto, porque mire, por ejemplo, en el 2018 el Balón de Oro fue Modric y Modric fue su campeón.
1: Pero
0: en el 2014 fue Messi, Messi fue su campeón.
1: No es que me disguste lo de Rodri porque es un jugadorazo, sino claro. Digo, me sorprende un poquito nada más.
2: Sí, bueno, sí, a mí sí, no, sí. La verdad, a mí me parece que es uno de los justos ganadores de lo que se tiene. Si había que elegir un jugador, para mí era Rodri, sin beneficiar a absolutamente nadie. Quienes siguen a la selección obviamente española y han visto por lo menos la mayoría de partidos, saben lo que tiene este jugador en el sector de medio campo. Es un reloj.
0: Y sabe, a mí me gusta lo de Rodri porque tiene ese 5 clásico de antaño que hoy no se ve mucho en el fútbol y creo que es necesario.
2: ¿O no a Sergio Busquets? A mí sí, o sea, yo lo veo
1: más
2: a él
1: y
2: es un reloj así, y luego cranea y ya mira, todo, es un jugador muy inteligente.
0: Pero Busquets tenía una finura más de pase. Que Rodri.
2: Sí, pero Busquets no tiene tanta velocidad hacia la parte de arriba ya, y Rodri sí lo tiene.
0: Exactamente, es el 5 clásico de antaño, Rodri es más rompedor y al final la función del 5 es esa, es romper. Hoy en día se busca que el 5 genere fútbol y eso quizás, tal vez para las circunstancias de ahora del fútbol actual sí, pero normalmente un equipo lo que se quiere es que cada uno cumpla su función principal, que es cortar, y Rodri lo hace muy bien. Y viene de una lesión en el 2024 que la tuvo muy, muy, muy fuerte. Estuvo casi como 6-7 meses fuera de los campos de juego y luego recuperar el nivel y ganar una Copa
2: del
0: Mundo.
2: Y por algo también ganó el Balón de Oro, ¿no? O sea, me refiero,
0: 2024.
2: No es solo un tema de
0: sí,
2: que...
0: Sí, eso yo no lo objeté, ahí sí no lo objeté. En este Mundial yo creo que hizo un gran Mundial, pero creo que Mbappé y Messi hicieron un Mundial.
2: O sea, les hubiese gustado que haga gol. Donde hubiese hecho Rodri gol, ya hubiese sido de verdad el jugador determinante. No
0: sé. Mire, yo la verdad lo de...
2: O sea, pregunto
1: no
2: porque...
1: No necesariamente.
0: Yo
1: pero por, claro, Mbappé, le da el plus, ¿no?
0: Lo de Mbappé por el tema que siempre hizo golazos y siempre fue adelante... Y siempre generó, fue el delantero más letal, más potente que tuvo, salvo el último partido de la semifinal contra España.
2: Ya se lleva el de los goles, ¿no?
0: En claro, y creo que Messi también hizo lo mismo, ¿no? O sea, no solamente fue los goles, sino también fue el tema de lo que dejó en el campo de juego, la jugada, por ejemplo, que
2: sí,
0: lo dejó
2: pero para mí más
0: pagando a Kane.
2: Robert.
0: Bueno, en todo caso, eso designó la FIFA. Ajá. Eso designó la FIFA. Me parece que es una decisión también muy que calla muchas bocas, ¿no? Porque mucha gente durante toda la Copa del Mundo estuvieron diciendo que le dan los premios a Argentina, que le dan los partidos de Argentina. Y bueno, y mire, Argentina se queda sin entrar en la historia de los bicampeones, sin romper la historia, porque creo que está en la historia argentina, uh-huh. Pero sin romper la historia de los bicampeones, que solamente están dos selecciones ahí, que es Brasil, la de Pelé, y la Italia de Vittorio Pozzo de los años 30. Ya van a ser 100 años de eso, imagínese. Entonces, se queda sin hacerlo.
2: De un bicampeonato a 100 años, a un siglo que no ni siquiera pueden clasificar al Mundial de Italia. O sea,
0: claro.
2: Entonces, sobre todo lo de adentro, ¿no? No hablo del fútbol italiano, sí, hablo de lo de adentro, o sea, de la administración, lo están acabando al fútbol italiano.
0: Claro, y Argentina estaba cerca de romper esa historia y no lo hizo. Messi, que decían que le daban todo a Messi, bueno, y al final Messi no es el máximo goleador de los mundiales, termina siendo superado, no fue bota de oro de los mundiales y no fue balón de oro de este mundial, no ganó la Copa del Mundo. Entonces, creo que se cae ese discurso de que la FIFA le ayudaba a la Argentina, bueno, le ayudaba a Messi,
2: tanto.
0: Se cae.
2: Yo vi ahí en los comentarios y comenzaban a decir, ah, es que ya se ha peleado con Infantino. Y bueno, le digo, o sea,
0: hay gente que vive del odio, sí, y hay gente que da es que oídos a
2: sí,
0: eso.
2: Porque sí, que no, porque sí, que no, las cosas. Oiga, ¿le parece si escuchamos a Rodri un ratito? A ver qué es lo que dijo Rodri después de que salgan campeones del mundo.
3: No sé, ahora mismo estamos en una nube. Es impresionante. Solo quiero dar gracias a Dios por todo lo que me ha dado, porque este grupo ha sido sensacional, un grupo de chicos increíble, y somos bicampeones del mundo ahora. Es increíble decirlo. Para mí el torneo más difícil de la historia de los mundiales, y hemos sido capaces de ganar a una Argentina que tiene todos mis respetos, con el mejor jugador de todos los tiempos. Hemos batido todos los récords. No se puede decir nada más.
2: Bueno, ahí Rodri, ¿no?
1: Ya, sí. ¿Y a usted le interesa lo que dicen en las redes sociales cuando Rodri, el balón de oro, dice que es el mejor jugador de todos los tiempos?
2: A eso me refiero, a eso me refiero. Dice, o sea, a esa Argentina, le dice, le ganamos a esa Argentina con el mejor jugador de todos los tiempos, que es Messi. Dice, hemos sido capaces de... Y me parece que lo de Rodri también es interesante, porque él dice, hemos tratado de la experiencia... ¿Qué tiene que de experiencia? 2-3 jugadores de experiencia, o sea, que pasan más arriba de los 30 años, y de mezclar esa experiencia con juventud de lo que nosotros tenemos y sacar esta selección adelante. Y a mí me parece un punto importante, porque yo decía, si Argentina lo gana exactamente por eso, por el tema de la experiencia, porque no sé qué tanto vayan a aguantar la presión los jóvenes. Y mire que lo aguantaron bien, o sea, me refiero... No,
0: yo creo que si es que Argentina ganaba, era única y solamente por el factor H. Creo que eso ha sido el plus de Argentina en esta Copa del Mundo. No hubo fútbol, la verdad, por eso es que yo le criticaba.
1: H. Una vitamina
0: ya,
1: extra.
0: Exactamente. Y el factor H creo que lo sacó adelante Argentina en cada uno de los partidos. Porque, insisto, futbolísticamente yo creo que se hacía una mejor preparación, se escogía quizás un par de jugadores, les permitía a los titulares y a los históricos llegar un poquito más frescos. Estoy muy que seguro que no se iban a tiempos extra ni con Cabo Verde y con Suiza. A lo mejor sí con España, ¿no? A lo mejor sí con Inglaterra, quizás. Pero creo que el resto físico.
1: Le faltó para meterse en los penales de Argentina.
0: Sí, por eso le digo, o sea,
1: porque mire, si no cae ese gol de arranque, era otra cosa.
0: Me queda ese cachito, de verdad, me queda ese cachito.
1: Y aparte la que tuvo Simeone. No sé si recuerda, pase por la derecha de Messi, Simeone que pisa el área, mete el pase hacia atrás y llega el defensor de España. No recuerdo quién fue exactamente y la termina sacando.
0: Claro.
1: Cuando llegaba un hombre de Argentina a simplemente poner el pie.
0: Es una pena, la verdad, que yo creo que un equipo como de Leo Messi no pudo, está en la historia, insisto, pero no pudo romper la historia de meterse entre los bicampeones y también meterse dentro del podio de los máximos ganadores de la Copa del Mundo, porque mire, Brasil tiene 5, Argentina tiene 3, hay 2 copas de diferencia. Italia, incluso, por más que lo que acaba de decir Cele también, pero sigue teniendo 4 copas del mundo, hay Alemania también, y Argentina no puede estar dentro de ese líder, y siendo que un equipo que jugó 6 finales, y siendo un equipo que históricamente ha sacado jugadores históricos, creo que dentro de los del top 5, de los 5 mejores jugadores de la historia, Argentina tiene 3 de ahí al menos, como mínimo, y no pudo cristalizar eso con una estrella más que le hubiese puesto más jerarquía en la historia del fútbol, no solamente hablando de esta generación.
1: Y me reía ahora cuando decía esto el señor Orellana, no por lo que dice él, sino por lo que dicen en las redes sociales y de lo que menciona de todas estas cosas, ¿no? Leo Messi, por ejemplo, decía ahí algún meme, Leo Messi, una Copa del Mundo, fulano de tal, no es titular ni en su casa. Y esos son los que le critican.
0: Ah, pensé que iba a decir, y Pelé tiene 3.
1: No.
0: Oiga, no sé si tenemos más audios, pero sí quería hacerles yo una pregunta, un debate también en el siguiente bloque. Les quería preguntar, ¿cuál es el parámetro para, a ver, si es que se habla del tema del mejor jugador de la historia, y yo entiendo que es un poco más subjetivo que objetivo el análisis, pero ¿cuál es el parámetro para escogerlo ahora al mejor jugador de la historia? ¿El que más mundiales ganó? ¿El que más goles tiene? ¿El que más goles y asistencia tiene?
1: Eso no me parece un parámetro, el que más mundiales ganó, porque
0: hubo, pues no, por eso pregunto, ¿cuál es el parámetro?
1: Hubo jugadores que ganaron en mundiales sin estar siquiera en el campo de juego, ¿me entiende?
0: Sí.
1: Ojo, no estoy hablando por Pelé, por si acaso.
0: Pelé es el que más mundiales tiene. O sea, si vamos por el tema de mundiales.
1: Que fue clave en uno,
0: sí,
1: fundamental, y en los otros dos.
0: Un y medio.
1: Entre sí, no, exacto.
0: 62 jugó 20 minutos, ¿sí o no?
1: Entonces, 58 por eso le digo, para mí, perdón, para mí eso no es un determinante. No es un determinante para mí eso para ser el mejor jugador de la historia.
0: Entonces,
1: o algo
0: por el, vamos por el jugador que más goles ha convertido. ¿En la historia?
1: No, tampoco, porque tiene que ser el que más goles ha convertido. O sea, no creo que, yo creo que son...
0: El fútbol,
1: a ver,
0: es...
1: Son, a ver, goles, para fútbol, que no se malentienda, porque va a decir, va a buscar algo que le beneficie a uno u otro. No, no.
0: Yo
1: creo que tiene que ser, claro, en medio de todos estos, ¿qué consiguió? ¿Cuántos títulos consiguió? ¿En qué competencias consiguió? O sea, el que reúne más de todas estas cosas, de todas las competencias que se puede haber logrado, yo creo que entra en ese rango de pelear. Claro, habrá alguno que dirá, en aquella época no se disputaba la Champions y tampoco la jugó. Sí.
0: No, sí se disputaba la Champions.
1: Y puede ser.
0: Sí se disputaba la época de Pelé sí se disputaba la Champions. Ya.
1: Entonces, todo ese tipo de cosas probablemente, pero no existían sudamericanos en Europa, ¿me entiende?
2: Más allá de que eso.
1: Parece que no los podían.
0: Había, pero no había la necesidad de hacerlo, no había la necesidad de hacerlo. Primeramente, viajar a Europa era una cosa horrible, de surcar los siete mares, ¿no? Por otra parte, no había la necesidad porque económicamente estaban bien, la familia estaba ahí, no era tanto el prestigio del fútbol europeo, o las noticias quizás no llegaban tanto del fútbol europeo como llegaban ahora. Creo que ahora, estos últimos 10 años, es donde más la gente se potencia del fútbol europeo, que antes no tanto, ¿no? Antes quizás pasaba.
1: O sea, ¿usted qué dice? Que Pelé jugaba en la época de la conquista o algo así.
0: No, pero es que no
1: barco,
0: no es.
1: ¿Cómo que en barco?
0: Algunos, claro, viajaban en barco, otros viajaban en avión, pero no era tan fácil hacerlo. Si hoy mismo tampoco no es tan fácil con el tema del visado, con el tema de los papeles, con el tema del otro, de la familia.
1: Pero bueno, más allá de eso, yo le digo, para mí deberían reunir ciertos parámetros para poder definir el hecho de lo que han logrado.
0: Entonces, puede ser el jugador que más títulos ganó, no solamente mundiales, sino títulos con sus clubes, títulos internacionales, títulos a nivel intercontinental, local y en fin.
1: Sí, podría ser ese. O sea, esos creo que son los parámetros para poder elegir al mejor o algo por el.
2: O el que tenga más.
1: Porque si nos vamos a una cosa en específico, ya le digo. O sea, hay jugadores, por ejemplo, de la misma selección brasileña, que estuvieron en la banca y tienen 3 Copas del Mundo.
0: Claro.
1: Y eso no tiene sentido, ¿me entiendes?
0: Y por otro lado, el jugador que más brilló en un campo de juego. Más brilló en un mundial, como por ejemplo Maradona, México 86. Creo que nadie ha llegado a ese nivel tan superlativo en la historia del fútbol. Ni siquiera Messi, ni Pelé, ni Cristiano. Por eso digo, ¿cuál es el parámetro ahora para elegir al mejor jugador?
1: Pero es que ahí, por ejemplo, entra, es un mundial. En cambio, el otro, por decirle, Messi, participó en todos los mundiales y en todos fue eficiente.
2: ¿O no?
1: Todos destacó, de una u otra manera. Yo creo que por ahí pasa el hecho del análisis de todas las aristas que pueda usted tener en el desarrollo de la competencia o de las competencias y en cuáles destacó uno y otro y cuáles suman más, sí, para poder tener una idea clara, objetiva, porque el otro, claro, ya lo que dice el señor Orellana es subjetivo, ¿no? Y para mí será este, para mí será el otro, porque metió más goles, pero si queremos ser justos, creo que deberían ponerse todos estos parámetros para ver en cuáles destacó más uno y otro y a ver dónde saca ventaja.
0: Y lo digo esto porque, hablando del mejor jugador de la historia del fútbol, o sea, es injusto, por ejemplo, dejar de lado a los defensores, a los porteros, ¿no? Que el fútbol también forma parte de eso. O sea, el fútbol no solamente es hacer goles, sino también es atajar, también es quitar, también es crear, pasar el balón. Y es muy, muy, muy injusto, digamos, ponerlo en la palestra a Messi, a Cristiano, a Pelé, a Maradona, y sacarlo de la lista. O sea, ¿cómo podemos compararlos con Beckenbauer, con Maldini y con los grandes defensores también de los 60s, de los 70s, alguien como Yashin, como Buffon, por ejemplo? No se puede comparar, ¿no? Pero si hablamos del mejor jugador de la historia, hablando de los delanteros, por eso era mi pregunta, ¿cuál es el parámetro principal? ¿El que más goles hizo? ¿El que más títulos tiene en la historia del fútbol? ¿El que más mundiales ganó? ¿O el desenvolvimiento individual de un solo jugador en un campeonato? En un solo año, podemos decirlo, o agarrar a un equipo bajo y ponerlo en la palestra principal, en la principal liga.
2: Oiga, igual el torneo más importante para los jugadores en general creo que es la Copa del Mundo.
0: Sí, claro.
2: O sea, todo el mundo quiere ganar una Copa del Mundo. Y si puede ser estrella en esa Copa del Mundo, mucho
0: ahora,
2: mejor, ¿eh?
0: Messi, 6 Copas del Mundo y 3 finales. una ganada, dos perdidas. Por eso les decía, de ganarlo esta, creo que este debate que estamos ahorita analizando, con todo el respeto y con todo el orgullo del mundo, creo que pudo estar un poquito más cerrado y no dejaba por ese tipo de grietas.
1: Un
0: creo
1: detalle.
0: Que era más determinante lo de Messi, pero
1: ¿no sería? Un detalle, y no es una estadística mía ni nada por el estilo, cito la fuente, Jaime Macías, colega periodista.
0: Ecuatoriano, por si acaso.
1: Sí, seis jugadores han sido parte de tres finales del Mundial. Pelé, perdón, en 1958, en el 62 y en el 70. Libarski, alemán, en el 82, 86, en el 90. Matthews, alemán, en el 82, 86, 90. Cafú, brasileño, 94, 98, 2002. Ronaldo, 94, 98, 2002. Messi, 2014, 2022 y 2026. Solo dos de ellos jugaron todas las finales. Cafú y Messi. Solo uno fue titular en todas aquellas. Messi. Entonces, por ahí, mire, va sacando esos detalles, va sacando ventaja para los que obviamente quieren hacer el análisis.
0: Pero ¿sabe lo que le van a objetar ahí?
1: Del otro lado van a decir,
0: no la ganó.
1: Lo que digan, para mí es fulano, claro. Es el mejor del mundo. Digan lo que, entonces ahí es ya
0: complicado. Mucha gente va a decir, no la ganó, pero no la ganó. ¿De qué vale jugarla y no la ganó? Le van a decir. O
1: sea, pero la ganó, pues, sí, una la ganó.
0: Claro, pero las otras dos no.
1: Sí, de acuerdo. ¿Y Cafú cuántas ganó?
0: Ganó las dos.
1: Cafú ganó en el
0: 94 y en el 2002.
1: Ya, en el 94 fue titular, no.
0: No, pero entró al cambio, sí jugó la final, sí jugó.
1: Jugó el campeonato. En el 2002 sí, es hasta el capitán.
0: Claro, ahí sí.
1: Y en el 98 no la ganó.
0: No la ganó.
1: La jugaron, pero no la ganaron.
0: Claro.
1: Entonces, por eso le digo, o sea, no es cualquier detalle en medio de...
0: Claro, claro. En todo caso...
1: A ver, según lo de Macías, solo
0: ¿cuál,
1: uno
0: cuál
1: jugó
0: era el titular? ¿Cuál era el titular de lo que pone?
1: Seis jugadores han sido parte de tres finales del Mundial.
0: Ya. Pero mire, yo lo sacaría ahí a Pelé, porque, o sea, Pelé estuvo, pero sin jugar, ¿no?
1: Por eso le digo.
0: O sea,
1: solo uno jugó las tres finales, que es Messi. Los otros no las jugaron en determinado momento.
0: Entonces, por eso le digo, y estoy seguro que la gente por allá nos van a escribir o van a poner ahí en los comentarios, van a poner, sí, pero no la ganó, ¿de qué vale jugar y no la ganó? O sea, siempre van a encontrar un pero. Cele, no sé si tendríamos audios, Scaloni.
2: Yo solo me acuerdo, que en algún momento le entrevistaron a Messi y le hablaron sobre este mismo tema de enfrentamiento con Cristiano Ronaldo y terminó diciendo que... obviamente siempre los que ponen en palestra esto somos nosotros, ¿no? En querer buscar quién es el mejor jugador del mundo y en poder discutirlo eso, pero para mí también depende mucho de las épocas en que hayas nacido, lo que
0: pero fue el Cristiano mismo que dijo que la Eurocopa tiene más peso que el Mundial y que los goles que él ha hecho son más que ganar una Copa del Mundo.
2: ¿Sabe? Entonces, espera, yo no tengo nada contra
0: Cristiano. No es tanto los periodistas.
2: De verdad, yo no tengo nada en contra de Cristiano. Lo quiero mucho.

0: mucho. Para mí nos ha regalado de las mejores épocas. Yo creo que si no hubiese existido ese Cristiano, para mí Messi hubiese quedado, o sea, no se hubiese exigido
1: hubiese
0: más
1: retirado.
0: El nivel. De verdad le digo, sí. Para mí, o sea, yo le agradezco mucho a Cristiano. Pero a veces hablan las incoherencias, le digo. O sea, esto, por ejemplo, esto de que a mí me gusta el que sea, tenga más balones de oro. Ya le ganó Messi los balones de oro, ya no es importante eso. Ahora, la bota de oro. Ya no consigue más bota. Ya no, la bota de oro ya no importa. Consigue una Eurocopa porque Messi no tenía ni Copa América ni Mundial. No, eso es lo más importante.
1: Igual nunca va a jugar luego, una Eurocopa.
0: Yo no entiendo. O sea, ¿por qué crear esta polémica? Alguna vez, igual lo escuché en el tema de poder hablar a Cristiano, lo pusieron y dijeron que se envidian cada uno del otro, ¿no? O sea, y de ahí Messi le dijo, ¿sabes qué? Yo, todo dice porque es un jugador completo, que ni sé qué, somos diferentes características, pero sí, todo es un excelente jugador, cada uno tiene lo uno. Y Cristiano le dice, creo que un poquito más de su zurda, porque creo que es un poquito mejor que la... O sea, de verdad, o sea, yo digo, dices cosas que yo, por lo menos para mí,
2: oiga,
0: quita la credibilidad de lo
2: esto
0: que
2: de la
0: tienes,
2: Euro,
0: pues.
2: Esto de la Euro, obviamente, por ejemplo, Lamine ya es totalmente superior a él y con 19... ¿Cuántos tiene? ¿19? 19 años.
0: Y Messi lo dijo, dice, se puede,
2: ya
0: vamos
2: ganó
0: a
2: Eurocopa,
0: tratar de no hacer, pero ya...
2: Ganó Eurocopa, ganó Mundial.
1: Y sabe...
2: Y también, a ver, ¿qué más ganó Lamine? Me parece que tiene otro título.
1: La Nation.
2: Entonces la Nation. Ya no hay ni por dónde pelear basado en ese argumento.
1: Lo que a mí no me gusta de eso, lo que dice Cristiano, y está bien que lo diga, si él se siente así, está bien, pero cuando dice Cristiano ese tipo de cosas, es que es un ganador. Es que es un hombre con una mentalidad abierta. Es que es el mejor del mundo y tiene que decirlo,
2: está
1: ¿no?
2: Bien, está bien.
1: Pero cuando dice eso un argentino, no, qué grandado que es, qué sobrado que es, qué orgulloso que es, que está muy mal y que por eso me caen mal los argentinos y por eso no es que... O sea, si se dan cuenta cómo
2: pero,
1: es, ¿no?
2: Cuando, ¿pero por qué entra
1: cuando
2: la
1: lo
2: pelea,
1: hace,
2: Cristiano?
1: Cuando lo hace uno que me cae bien, entonces está muy bien, está perfecto porque es un ganador y hay que tener esa mentalidad ganadora, le dicen, ¿no? Hay que tener esa mentalidad ganadora como tiene Cristiano. Pero oye, si lo hace un argentino, ahí sí. Es un orgulloso.
2: Pero te digo, ¿por qué entra ahí? ¿Por qué entra ahí?
1: Doble moral, señores. Doble moral.
2: ¿Por qué entra en la disputa Cristiano en medio de todas estas circunstancias? O sea, porque a la final nace de los fans de Cristiano Ronaldo toda esta circunstancia, porque si quiere usted encontrar el mejor de la historia o algo por el estilo, yo creo que está la pelea entre Messi y Pelé. Y si quiere, súmelo a Maradona. Pero lo de Cristiano, a ver, le falta todavía algunas cosas por conseguir.
1: Para mí Cristiano es cierto 4.
2: Sí, de acuerdo, en eso estamos totalmente de acuerdo.
1: Y lo pelea
2: con
1: Cruyff, en mi modo de ver.
2: Incluso yo le digo y lo pelea quizás y en ese sentido a Maradona por lo que ha conseguido en títulos con sus equipos y demás. Cristiano, mucho más.
1: Sí, claro.
2: Pero luego la disputa está entre el mejor por los títulos del mundo y que mucha gente eso le da demasiado valor. Que es verdad que la tiene, vaya que sí. Entra en la pelea Messi y Pelé por el resto de lo
1: por
2: que
1: eso
2: tiene
1: le decía,
2: Messi, ¿no?
1: Por eso le decía, si es que Messi hubiese ganado esta Copa del Mundo, creo que ya el debate con Pelé ya hubiese acabado y se hubiese dado a favor del argentino. Pero no se dio las cosas así. No sé si tenemos a Scaloni y Cele.
0: Vamos a la pausa, ¿le parece? Vamos a la pausa y luego escuchamos también.
1: Bueno, y hablemos también del Cuenca también. Vamos a hablar también
0: la gente ya debe estar molesta también. Ya se acabó el Mundial y seguimos hablando. Bueno, vamos a la pausa rapidito, pero ya volvemos con más información deportiva. 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

0: Muy bien, 9 de la mañana con 12 minutos. Oiga, dejando a lado el tema mundial, cada uno tendrá sus especulaciones, nos entramos ya dentro del campeonato ecuatoriano de fútbol. Para muchos será otro sufrimiento más, otros será quizás un dolor más, ¿no? Cuenca cae 2-0 ante Católica.
1: ¿Era predecible, el marcador?
0: Sí.
1: Yo también creo que era una
0: Católica
1: una derrota de Deportivo Cuenca. ¿Cuál es el problema con el conjunto colorado? La manera en cómo juegan, la respuesta que dan dentro del campo de juego, que no se puede encontrar una solución, que no hay un sistema visible, o que preocupa todavía que no hay ninguna situación sobre la mesa.
0: Del Cuenca es una combinación de todo. Es una combinación de todos, una combinación de un equipo que no tiene respuestas en el campo de juego, de un entrenador que no tiene ya más cómo darle la vuelta a este equipo. Es la combinación también de la parte mental, psicológica, de estar golpeados y volver a caer, y también la parte física de jugar miércoles y jugar luego sábado, luego jugar domingo, luego jugar martes, en fin. Para mí es una combinación de todo, y si a eso lo suma también la parte dirigencial, la parte administrativa del club, que es otro factor que ha hecho que la hinchada, por ejemplo, el día sábado no lo acompañó, la verdad, por más de que el horario fue un horario que se podía ir, 2 de la tarde, se podía ir, porque ya la gente, la mayoría trabaja hasta la 1, hasta el mediodía, pero a las 2 de la tarde ya puede estar, pero hubo, pues, ¿cuántas? 1.200 personas también en el estadio, 1.500, no hubo los 3.000 abonados, sí, los abonados acudieron al estadio, entonces es un cúmulo de todos, pero empezamos por qué, usted empiece.
2: ¿Por qué pierde
0: el Cuenca? Porque es el mal momento del Cuenca.
1: Hoy ya lo veía venir. Es que usted nunca estuvo de acuerdo, de verdad.
2: Lo del Deportivo Cuenca es el reflejo de lo que viene pasando desde la mitad de la primera fase. Un equipo que no se encuentra, un equipo que tiene muchas dificultades para jugar al fútbol de manera adecuada, más allá de que juegue bonito, el hecho de que juegue bien, que plante bien sus equipos Jorge Célico, y que no se ha visto aquello. Los resultados lo respaldaban al director técnico de Deportivo Cuenca, y de eso él podía valerse o argumentar en el hecho de que estaba consiguiendo los puntos necesarios, pero no jugaba bien. Hoy ya eso es mucho más que evidente, y el Deportivo Cuenca tiene deficiencias en lo defensivo, tiene deficiencias en la contención en medio campo, tiene deficiencias en el armaje, en hacer sociedades, algo básico que debería tener el fútbol para poder llegar a campo contrario. Apela al pelotazo y a la individualidad de lo que puede hacer por ahí uno u otro jugador, lo de González, que

0: un jugador de que llegaba como la joya de Racing en determinado momento, hoy prácticamente sea intrascendente, o sea que ni siquiera pueda sostener un esférico 10 segundos y dar un pase. Y eso obviamente habla de cómo funciona tu equipo, porque de inmediato te caen encima y te roban el esférico, siempre estás contra la línea, González en este sentido, y no tiene cómo maniobrar, su tamaño, su estatura no le permite justamente ir a chocar con los jugadores que tienen más portento físico en ese sentido. Incluso el día domingo termina golpeado y según Jorge Célico le sacan un diente. Creo que hay el informe del médico, ya lo vamos a escuchar. Pero todo ese tipo de cosas hacen ver mal al Deportivo Cuenca. En la parte ofensiva no hay eficiencia para poder llegar con balón dominado y además darle las posibilidades al delantero. Tienes que apelar a lo que termine haciendo por ahí Lucas Mancinelli y Klimovic, porque Klimovic es un jovencito que tiene hambre, que quiere ganarse un espacio, porque tiene la necesidad de salir adelante, más no porque realmente el equipo juegue bien para que le den opciones de gol. Las que ha tenido se ha armado él y las otras han llegado de tiros de esquina, como el último que termina convirtiendo. Y Rivero, en cambio, no es eso. Rivero por eso le denominan el tanque, porque espera en el área. Y no puede salir del área a tratar de hacerse una jugada diferente, maradoniana, mesiánica, no sé. Para poder salvar al equipo. No son de esas características de estos jugadores, entonces es difícil jugar así cuando un equipo no tiene una estructura que te dé las condiciones adecuadas para ir a competir. Y en cambio, lo de Católica es todo lo contrario. Que ojo, no es el mejor equipo de la Liga Pro, ni mucho menos, pero sí tiene una estructura. Sabe cómo jugar, sabe a qué jugar, sabe en dónde tiene que sostenerse, sabe dónde tiene que maniobrar con el esférico y dónde puede sacar ventaja en la parte ofensiva. Incluso el domingo la Católica juega con el freno de mano pisado o activado, si es que quiere. Porque sí. Lento el partido, lento. Y si la Católica apretaba el acelerador, le pasaba de a 4 o 5 a Deportivo Cuenca, pero sin despeinarse.
1: Acuérdese que Londoño, por ejemplo, hubo momentos del partido donde empezó, ya que estamos mundializados, utilicemos un término argentino, a cancherear dentro del campo de juego, a hacer taquitos, a trotar nada más con la pelota. Un poquito incluso se vio como si fuese una parodia de un partido de fútbol, ¿no? Agarró la pelota y empezó nada más con las puntitas de los pies a trotar, porque no hubo nadie del Deportivo Cuenca quien lo haga. Y tuvo dos clarísimas Londoño que decidió mandar a la tribuna, ¿no?
0: Claro.
1: Y en todo caso, yo de Diego Martínez sí lo reprendiera fuertemente el jugador, porque no puedes hacer eso. Más allá que el partido esté controlado, pero no puedes hacer eso simplemente porque estamos ganando y le tiro la pelota donde sea. ¿No? O sea, no es un partido de barrio esto, ¿ah?
0: Exacto, y hay que tener profesionalismo incluso por él mismo para sumar en cantidad de goles, claro. Y todo eso, y estoy seguro que Martínez le habrá llamado la atención al jugador. Eso en otras circunstancias te cuesta puntos importantes, títulos si es que los llegas a competir. Lo de Deportivo Cuenca la verdad es lamentable. Luego, claro, viene todo esto del GFI y este tipo de circunstancias y ya se quiere llevar la narrativa hacia allá. GFI todavía ni siquiera ha actuado, ni siquiera ha solicitado hacerse cargo definitivamente del Club Deportivo Cuenca. No estoy defendiendo a GFI por si acaso para algún desubicado, simplemente estoy apuntando lo que hoy sucede en la realidad de Deportivo Cuenca. El hecho es de que todavía sigue la administración de Eduardo Álvarez y lo está manejando desde Deportivo Cuenca, Eduardo Álvarez y la directiva del equipo Colorado. Entiendo que todavía no se ha activado aquello y no han solicitado hacerse cargo como tal. Luego, claro, y la directiva del Cuenca dirá, es que ellos ya tienen la potestad de hacerlo y no están haciendo absolutamente nada. Bueno, quieren escudarse de esa manera, en algún momento ya lo hicieron, pero se pusieron el equipo al hombro, solucionaron las situaciones. Hoy no veo por qué tendrían que decir o manejar otra narrativa en ese aspecto. Y no pasa por ahí lo de Deportivo Cuenca, pasa por lo futbolístico, por lo que hace o no hace en el campo de juego. Y ahí es donde la verdad genera muchas interrogantes, incertidumbres y hasta probablemente una especie de desazón y de desesperación del

0: hincha del Deportivo Cuenca. Y desesperación les digo porque en las declaraciones de Jorge Célico en la rueda de prensa menciona de que es una mala racha y que lo que pasa fuera del campo de juego con la hinchada y con el resto de gente es algo normal, porque tienen derecho a expresarse y porque así es el fútbol. Sí, si bien es cierto, el fútbol es así, pero los reclamos y las críticas bajan cuando el equipo no funciona, porque si el equipo funcionara, si el equipo fuera un equipo que está haciendo bien las cosas, que se nota que tiene dinamismo en el campo de juego, que hay estructura, que hay juego, que pueden hacer sociedades, que la defensa es sólida, que el medio campo se estructura de buena manera y que el ataque tiene generación. De acuerdo, el resultado no se da. Y la gente entiende, la gente no es tonta. La gente entiende que eso está pasando. Pero acá no se ve nada de eso. Y cuando no se ve nada de eso, entonces bajan las críticas y empiezan a, obviamente, a hacerle llegar el mensaje a los jugadores en principio, porque dicen son pecho frío, porque no están jugando, no están sudando la camiseta y todo ese tipo de cosas, cuando probablemente no es total responsabilidad de los jugadores, sino del cuerpo técnico. Y hoy la hinchada del Deportivo Cuenca se da cuenta de que no es solamente así, sino es el complemento de todo, es el cuerpo técnico también que no funciona. Entonces la gente no es, vuelvo a decir este término, y me disculpan si alguien se ofende, no es tonta la gente. La gente se da cuenta, analiza, tiene criterio para ver dónde está funcionando el Cuenca o dónde no está funcionando el Cuenca o cualquier equipo, y esto es evidente, se cae de maduro. Que luego ellos lo quieran ocultar, que quieran decir que pasa por otro lado y ese tipo de cosas, bueno, cada quien tendrá sus argumentos para ver si es que lo pueden sostener o no.
1: Lo que pasa es que yo creo que se le va acabando los argumentos también a Jorge Célico. O sea, ya no tienes de dónde decir, ya tienes los jugadores, pasa por un tema de expulsión en el anterior partido que lo entiendes, pero acá de nuevo no planteas bien, por lo menos acá se rescataba un punto de local ante los rivales más complicados, luego los perdías contra los más fáciles. Creo que es un vaivén de cosas, de situaciones del Deportivo Cuenca, pero ahora se te están acabando los argumentos. O sea, ya no tienes por dónde más decir que el equipo no funciona. Y si es un bajo rendimiento, tiene que ser responsabilidad del bajo rendimiento de los jugadores, pero también del cuerpo técnico. Entonces, ya no hay un argumento que complemente, me hago entender, porque antes decíamos, capaz, lo que pasa es que estos jugadores no están bien, lo que pasa es que tiene un montón de lesionados, lo que pasa es que no ha podido tener un once ideal, lo que pasa, y con todos esos problemas, ya era hora de que encuentres una solución, y yo creo que por lo menos Jorge Célico todavía no la termina encontrando. Y ahora se te lesiona un jugador más, que si bien es cierto, ustedes habían dicho que para cierto sector o para la mayoría había sido la decepción lo que es David González, de que se había proyectado para algo más. Quieras o no, para mí es un jugador que te jalaba marcas y ahora encima se te lesiona uno más, tendrás que buscar la solución por ahí de lo que se te viene para Deportivo Cuenca. Yo le veo que son días más grises y más complicados de los que ya tenía.
0: Mire, el domingo ingresa Mejía y sábado. Díaz. El sábado, perdón. El sábado ingresa Mejía y Díaz. Y entre los dos empiezan a generar algo más de sociedad, y entre los dos generaron un par de ocasiones que pudo terminar en gol por parte de Deportivo Cuenca. Pero es netamente individualidad, cosa que le nace al futbolista, que es innato, que tiene en él, que cuando juega al fútbol y más si es profesional, que sabe que hacer dos toques, paredes, te permite sacarte la marca del equipo rival. Básico. Oiga, pero básico. No es que el equipo volcó a raíz de los cambios, volcó la generación por parte de estos dos jugadores y empezó a mostrarse mejor. No fue así. Fueron dos jugadas aisladas del partido que terminan dándole una posibilidad al Cuenca. Y luego, bueno, las otras, que es un centro de Rique, que eso seguramente puede ser que sea trabajado, porque la efectúan dos jugadores diferentes, y ahí uno puede decir, quizás esto es trabajado. Enrique, en el primer tiempo, pelota llovida al segundo palo, llega la Tuquita, marca el gol. Un offside. Y la otra, en el segundo tiempo, cuando entra Arboleda, que hace la misma jugada, pelota llovida al segundo palo, llega la Tuquita y se come el gol. Entonces, hubo dos que uno dice, esto sí puede ser de entrenamiento. Pero una jugada que pueda hacer Deportivo Cuenca un equipo profesional, que te pueda, que puedas decir, esto es lo que han entrenado.
2: ¿Sabe por dónde pasa el punto? Es que si alguna vez hablamos de que Celico tenía algo claro, era el mediocampo. Ese mediocampo con tres volantes, pero ahora pues no estaba García para que le ayude también en la marca. Lo de Macari también fue muy, muy escueto. Y el Deportivo Cuenca de alguna forma pues termina siendo avasallado en la parte del mediocampo, solamente con Vega y con Chacón como volantes que soporten, como volantes de primera línea. Vega, ya sabemos que es un jugador de 35 años, tiene muy buena ductilidad con el esférico, muy buena entrega con el balón, pero quizás en la recuperación como tal, en la destrucción del juego, no es la contribución principal. Y Chacón es todo lo contrario, al menos en edad. Tiene también buen manejo de pelota, pero no genera tampoco, ni tampoco es un volante de corte neto, ¿no? Y ahí el Cuenca perdió superioridad en el mediocampo con Católica en el primer tiempo. El mediocampo fue todo de Católica. Y eso hace, una vez más, que la defensa quede expuesta. Que la defensa quede expuesta a todos los embates del equipo rival y no pueda ni Nardelli ni Guevara, que actuaron el día de ayer, puedan controlar a los embates de los jugadores de la Universidad Católica de Quito. ¿No? ¿Cómo se soluciona esto? La verdad es que es muy, muy, muy, muy complicado, Cele, porque luego el Cuenca hace cambios y nada cambia.
1: Y no te da resultados, a eso me refiero, por eso le digo, se le acaba el argumento de decir que son el tema de los jugadores, o sea, ya se acaba el argumento, Pablito, o sea, ya no es un tema de que estás mal un día, de que no estás lesionado, de que tienes la falta de continuidad, ¿no?
0: Cele, es que esto ya huele más por todo lo que uno ya va viendo en el fútbol, ¿no? Pero huele más a se acabó el respaldo de los jugadores al cuerpo técnico, de verdad. Y que claro, ellos no lo van a decir, jamás lo han dicho. Ningún jugador el grupo de jugadores haya dicho ya no queremos este director técnico. No va a pasar eso. Y el cuerpo técnico tampoco va a decir algo similar. Entonces, acá hay que darse cuenta, ¿no? Pero esto ya huele a eso. Porque ya que no, tu equipo no juega nada, y no son jugadores que tienen malas condiciones o algo por el estilo. Eso, en el arranque de la temporada hablábamos de que este es un mejor equipo que el que tenía el año pasado el Cuenca.
2: Sí.
0: Pues no puede ser que juegue de esa manera. Sí, o que más bien.
2: Sí, hay que sacarlo de esa lista a Mancinelli, ¿ah? Porque pese a las limitaciones del equipo, pese a la edad también de Mancinelli, pero sigue siendo el jugador más regular del Deportivo Cuenca, el único que le pone cara a las circunstancias y se embate con todo.
1: Pero
2: de Mancinelli.
1: Esto no fue desde este año, para mí viene pasando desde hace algunos años. El problema es que el Cuenca sí depende mucho de Mancinelli. O sea, sí, de verdad, todos los pases que vayan tienen que ir por Mancinelli para volver. En cambio,
2: y creo
1: cuando
2: que Celico también
1: no
2: piensa eso de González.
1: Juego, Sí. En cambio, Mancinelli, cuando no está en el campo de juego, hay una mejor distribución de balón. No digo que hay mejores llegadas, pero hay una mejor distribución de balón tanto para derecha como para izquierda. Pero mientras Mancinelli está en el campo de juego, siempre van a buscar el lado de Mancinelli. Y ya lo conoce. El resto de equipos también se da cuenta, y saber dónde está la parte más fuerte de Cuenca. Que Mancinelli puede sacar un pelotazo, que Mancinelli puede hacer un gol del córner, que Mancinelli puede correr a un balón en donde ya está perdido por la línea y mete un centro y alguien llegue y cabece. Uh-huh. O sea, se dan cuenta y lo tienen marcado. Entonces, entiende sacarlo de esa lista, pero tampoco puede ir solo. O sea, hay que colaborarlo con alguien más y tienen que tratar de trabajar mucho desde el tema de afuera. O sea, de verdad digo, cuando un equipo está tan encerrado, hay que trabajar desde afuera, pero Deportivo Cuenca ni desde afuera ni desde adentro. O sea, ni en el área, ni fuera del área, comenzar a trabajar y a buscar de alguna manera el gol de la que termina saliendo y la verdad es que se comienzan a acabar los argumentos, insisto yo, y tendrá que buscar la dirigencia también algo mucho más contundente de lo que quiera. Oiga, tengo mensajes acá rápido, entonces ir a
0: por favor
1: otra vez. Dice, buenos días amigos, dice mi opinión, superado el equipo de Argentina, dice, está en un mejor partido. Lo único de Argentina, el problema es que no les gusta perder por el último, porque al último tuvo de todo, dice, Messi cero ayer. Para mí están dolidos los anti-argentinos. Por el viernes escuché que todos decían que Argentina iba a ser campeón, dice, compañeros, eso ya pasó, ahora hablen del Cuenquita y de Liga, porque estoy dolido porque perdieron, lindo día, ya pasó, ahora esperar 4 años más para ver a Ener en el Mundial. Bueno,
0: no, ya no.
1: La gente todavía quiere verlo a Ener, yo, de verdad.
2: O sea, porque ya no le da. A ver si es que tenemos delantero, aunque ayer Juan Riquelme Angulo marcó algunos, ¿no? Y da esperanza de que ojalá sea ese delantero que le falta.
1: Bueno, y luego cuando Campana hacía goles también queríamos que sea, no fue. Sí, luego pues la Rola fue a hacer goles, tampoco
2: no,
1: fue.
2: No, pero no nos mate la ilusión.
1: Y así, luego
2: ¿no?
1: viene acá el... que se fue al Mundial, el último, de Argentina.
0: Caicedo.
1: Hecho viene Jordi Caicedo y no lo tomas en cuenta porque capaz ya haces goles solo en Argentina, pero los arcos son diferentes en Estados Unidos, entonces no haces goles y no te ponen, pero bueno. Ya, eso, en fin, morirme de iras desde ahora para esperar 4 años, no pasa nada. Por acá nos escribe Don Pato Villavicencio, dice, buen día y bendecida semana, dice a todo el staff del borde del campo, dice, a los que no les gusta el fútbol solo queda decir que ayer ganó el buen fútbol y con un equipo que no se dejó caer sí. en la provocación y en las faltas dentro de su área. Ya, yo digo, para mí pasó lo mismo, Dice, con respecto al Cuenca, un punto en lo que va de la segunda etapa. No puede ser que esté yéndose en caída libre y decir que el equipo que se enfrenta venía con superioridad. ¿Qué mensaje más para derrotista? Pero si es verdad, pues venía con superioridad de otro equipo. Entonces, ¿para qué llevas tantos meses entrenando y haciendo tácticas para que tu equipo al menos saque un empate? A eso me refiero también. Yo digo, tal vez ya no hay el argumento de que se está trabajando porque no se ven los resultados en el campo de juego. Y por la situación del Cuenca, no puedes decir que todos los equipos son superiores. Pues tienes que buscarle pelea a alguno. O sea, capaz que a los últimos de la tabla, pero Deportivo Cuenca estaba hace no mucho segundo. Así haya sido un espejismo porque más atrás estaban equipos con 2, 1 punto, 3 puntos. Pero Católica sí estaba más arriba. Tiene un mejor presupuesto para mí Católica que el Cuenca sí. y tiene menos problemas administrativos que el Conjunto Colorado. Para mí tienen también mejores jugadores, pero sí. no.
0: Pero es que
2: lo de Deportivo Cuenca, es que el Cuenca sí se ha fajado con equipos grandes, ojo, sí se ha fajado con equipos grandes. La cuestión no solamente es ayer de que pierde, sino en la forma en cómo pierde el Deportivo Cuenca. Porque, claro, entre papeles está de que se pueda caer con ciertos equipos, eso es cierto, ¿no? Pero también se puede dar pelea como el Cuenca lo ha hecho con ciertos equipos. La cuestión es cómo pierde ayer el Deportivo Cuenca. La forma que lo hace, sin tener el sábado, sin tener ideas de cómo manejar el equipo, de qué hacer con la pelota. Eso es lo preocupante del Deportivo Cuenca, porque por ahí puedes perder, digamos, haciendo un gran partido, un tome y dame, en fin, puede ser un gran partido y por detalles que te terminan a veces definiendo los partidos. Y uno dice, bueno, se cayó este, pero hay la esperanza del buen acción del equipo que seguramente se va a recuperar la siguiente jornada. Y jugando de esa manera, en cualquier momento se le va a dar a tal jugador, en fin. Pero no hay eso en el Cuenca, pues. O sea, no hay eso.
1: Ese es el pequeño gran inconveniente, le digo, que a la final te termina restando puntos y quitando absolutamente todo. Por eso digo, si usted, o sea, entiendo el argumento que teníamos al principio de poder decir que, por ejemplo, Católica es superior a Cuenca, y que a mí me parece todavía, no le voy a decir que no. El problema es que el Cuenca no demuestra nada dentro del campo de juego de estar dentro de una serie de privilegio. O sea, el problema es que no está jugando a la altura de lo que tiene que jugar, y creo que por ahí vienen muchísimos de los problemas que está hablando. Por acá nos mandan un mensaje, dice, buenos días, Messi Lovers, dice. Una pregunta, pero comenzando desde...
0: Buenos, ¿cómo le va?
1: Presente. ¿Saben por qué no jugó Messi, dice?
0: Porque lo borró España. Okay. Un buen equipo. Sí. Dice, buena selección, mejor dicho.
1: Dice, pero si a Célico, supongo, dice, no lo quieren desde la Sudamericana y Eduardo Álvarez no se da cuenta, dice. Acá pone una palabra fuerte que obviamente no la voy a decir, pero dicen, no se da cuenta.
2: No lo quieren, dice.
0: Sí,
1: desde la Sudamericana.
0: Probablemente pasa por ahí. Pero a ver, lo de la Católica, nada más para aportar algo más de lo que decía ahí Don Pato Villavicencio. Si bien es cierto, pasa porque Católica es superior, pero a ver, lo del Cuenca no juega nada. Porque, como vuelvo a reiterar, si la Católica apretaba el acelerador, estábamos hablando de 4-5-0 sobre Deportivo Cuenca. Entonces, yo entiendo que la Católica, lo que dice Cele, sea un equipo que tiene mayor presupuesto, que tiene jugadores que quizás tiene mayor experiencia y todo eso, estamos de acuerdo. Pero de ahí a decir que la Católica futbolísticamente le puede meter 5 goles al Deportivo Cuenca, tampoco.
1: No debería.
0: Exacto, no debería. Pero como está el Cuenca, sí lo hace, sí lo podía hacer. Claro, y Jorge Célico dirá, pero no lo hizo. Sí, no lo hizo, pero porque sus jugadores estaban displicentes y ya dijeron, esto está más que solucionado. No hay nada mucho, no hay mucho más que hacer, ya listo, no hagamos mayor esfuerzo. Pero si la Católica metía 10 de revolución al motor, hablando futbolísticamente, le pasaba tranquilamente de a cuatro al Deportivo Cuenca, y eso es lo que le asusta al hincha, verle a su equipo así, regalado. O sea, y es con los brazos abajo. Eso es lo que no tolera el hincha.
1: Los jugadores,
0: porque hay que pelearla si que quiere.
1: Exacto. Sí. Eso es lo que pide, eso es lo que pide muchísimo la hinchada. Y ahora, no quiero meter como pretexto, pero recuerde usted, y este es tema del señor J. de Cornejo, pero recuerde usted que el tema de los salarios, no sé si influye al 100%. Yo entiendo que Deportivo Cuenca hace algunos años atrás era peor.
0: Un mes.
1: A eso me refiero, Dani.
0: Un mes abajo.
1: A eso me refiero, que era peor. Hace no muchos, recién se igualaron de los dos meses que los debían para deber solo uno. Pero no sé si es el tema económico también, que no lo tengas al día, que se está volviendo más complicada la situación y que por eso tampoco es como que lo tienes allá. Aparte de no tener una plantilla completa, me refiero de estar viendo si se lesionan o no se lesionan, a dónde tienes que ir. Bueno, yo creo que sí es un montón de factores. No es una excusa para mí, porque creo que Deportivo Cuenca, con peores de esos problemas,
0: eso no le compro,
1: ha podido ser mejor.
0: Eso no le compro a la gente de Deportivo Cuenca. Y ojo,
2: El tema del fraude de pago.
0: Sí. Y ojo, acá saltan siempre las comparaciones, ¿no? Y son odiosas y todo lo que quieran, pero hay que hacerlas muchas veces.
1: Va.
0: Barcelona ayer declaró justamente
1: Farías,
0: que están dos meses abajo. Barcelona tiene presidente.
1: No, no tiene presidente.
0: Ya, tiene un presidente que está, a ver, una persona que está fungiendo de presidente.
1: Pero no tiene, o sea, su presidente no está.
0: Exacto.
1: Tiene problemas administrativos, legales complicadísimos.
0: Exacto. Barcelona tiene muchas complicaciones económicas. Están abajo en los sueldos. El que está hecho cargo básicamente de todo esto es el director técnico, que es la cabeza de toda esa institución gigante que es Barcelona. Y arrancando de ahí, imagínense que Barcelona saca los resultados. No juega bien tampoco, pero por lo menos la batalla.
1: Barcelona?
0: A ver, Barcelona jugó contra Libertad.
1: ¿En Loja?
0: No.
2: Pero le van a matar para hacer esa comparación.
0: Uno por cero. Es que Barcelona tampoco juega bien, ¿me entiende? No, pero por lo menos, aunque sea...
2: Tiene actitud para sacar adelante el partido y ganarlo, ahí ya no tienes actitud
1: mínimamente, allá te caen, pues. O sea, y no digo que esté bien, pero me refiero a que
0: 1-0. Sí, sí, sí. ¿En qué posición está Barcelona? Tercero.
1: Ajá. ¿Y cuál fue el anterior partido de Barcelona, perdón?
0: Digo de alguna manera como que tranquiliza con Guayaquil City. Empató 1-1.
1: Okay.
0: Empató 1-1.
1: ¿Y ahora, qué pasó anteriormente?
0: Lo otro, Liga de Quito. Presupuesto gigante. La institución está mejor posicionada y todo lo que quiera.
1: Empató 0-0 el clásico con Emelec.
0: Claro, el último, antes de los de Barcelona.
1: Entiendo que Barcelona sigue tercero porque tiene un empate contra Emelec, que es un partido aparte. Para mí, ese clásico siempre se juega un partido aparte. Pero Emelec tampoco es el mejor Emelec. O sea, ayer te meten 6 a Emelec, tampoco es el mejor Emelec.
2: Y eso creo que es un poquito la esperanza que mantienen los hinchas ahora. Porque...
0: Discúlpeme, ¿el Cuenca con quién jugó el anterior partido?
1: Ay, pero déjeme revisar León primero lo de Barcelona, que fue usted quien metió la comparación, no yo, por si acaso.
2: Sí.
1: Luego Barcelona termina empatando 1-1 contra Guayaquil City. ¿En qué puesto está de la tabla de posiciones Guayaquil City? Porque si salgo de aquí, o sea, y me meto a la tabla, ya
0: Guayaquil
1: se pierde.
0: Guayaquil City está décimo.
1: Ok, perfecto. Y Barcelona empató 1-1 en el Monumental. En el Monumental.
0: Pero antes no estaba décimo, pues. Sino por los partidos que termina el City también cayendo.
2: Ojo que el City está a 2 puntos del Cuenca.
1: Pero si el City le ganó al Manta, el último partido.
0: El último, sí.
2: El City está a 2 puntos del Cuenca.
1: Bueno.
2: A ver.
1: Eso más. Y luego Barcelona lo termina ganando por la mínima en el Monumental a Libertad 1-0, que Libertad también viene mal, y me parece que por lo menos director técnico no va a continuar en Libertad.
0: Ya.
1: Deportivo Cuenca empata con Leones 1-1 en un partido en donde estaba con uno menos.
0: No, antes con
1: una tarjeta
0: jugó?
1: Roja.
0: Con Barcelona.
2: No, pero antes perdió con Barcelona.
0: No, perdón. No, tiene que ser.
1: Antes, con... Deportivo Cuenca. ¿No cayó con Aucas?
0: Con Aucas.
1: Ya.
2: Con Aucas de aquí, perdió con Barcelona.
0: Ya.
1: 1-0 aquí. Ajá. Por la mínima.
0: De local.
1: De local. Aucas. ¿En qué puesto está Aucas, perdón?
0: Segundo.
1: Ok, perfecto. Gracias.
0: Que Aucas también, si quería, le pasaba de a 3.
1: Barcelona perdió técnico contra técnico universitario 1-0. Con un expulsado técnico universitario. Y lo perdió 1-0.
0: ¿Quién?
1: Barcelona. Expulsado de técnico. Y luego Deportivo Cuenca cayó también contra Delfín acá en Cuenca. Esto del sábado 30 de mayo, por
0: supuesto. Antes dices, ya estos son los partidos previos.
1: Exacto. 1-0 contra Delfín con un expulsado de Delfín. Esos son los resultados. O sea, pero ponerlo a Barcelona es tampoco como el ejemplo,
0: no es tan.
1: Dentro de los resultados, nada más dentro de los resultados. Si usted quiere hablar del tema futbolístico, del tema de que hay jugadores que sí sudan la camiseta, como le dije a Pablo, para mí es por el tema de que allá tienes una hinchada que de verdad te presiona.
0: No, y acá
1: digo
0: también.
1: Que esté bien. No vas a comparar nunca
0: de acuerdo,
1: a la hinchada de aquí con la hinchada.
0: Pero acá
1: de
0: también presiona.
1: Sí, pero no.
0: Pero a lo que yo voy, no estoy comparando futbolísticamente a las dos instituciones, a los dos equipos. Estoy comparando las realidades de las instituciones. La de Barcelona es peor que la del Cuenca. Institucionalmente.
1: Para mí se parece.
0: Para mí es peor la de Barcelona, institucionalmente, que de Deportivo Cuenca, y eso obviamente termina reflejándose en el campo de juego. Pero al menos Barcelona, en medio de las circunstancias, los jugadores de Barcelona van y hacen las cosas.
1: Totalmente,
0: ¿no?
1: De acuerdo.
0: Juegan mal y todo lo que quieran, que es verdad, pero tratan de sacar los resultados. Lo del Cuenca no, pues.
1: Y habrá que preguntar por qué pasa.
0: Y lo de Jorge Célico es peor porque ni siquiera se nota que hay algo que pueda rescatar de Jorge Célico en este sentido como director técnico,
1: con
0: lo que se ve.
1: Argumentos.
0: Entonces, por eso. ¿Y por qué quería meter también a Liga en este sentido? Porque acá, en cambio, Liga es con el director técnico. Liga está mejor como institución, tiene buenos jugadores, creo que están, no tengo el dato exacto, pero entiendo que están al día con temas de sueldos, no sé si por ahí tal vez una quincena
1: parece,
0: o algo por
1: sí,
0: el estilo.
1: Ya
2: no es tanto, ¿no?
0: Ya, pero acá en cambio no funciona el director técnico y les tocó, así no les guste a los directivos, les tocó decirle muchas gracias.
2: Pero ¿a dónde quiere?
1: Lunes fue el que dijo.
2: Pero ¿a dónde quiere llegar usted?
0: Hay que tomar decisiones porque Daniel, acá en el Deportivo Cuenca se está alargando todo esto, se está dilatando y saben por dónde viene la situación y no se está dando soluciones.
2: ¿Decisiones en qué? ¿Pero
1: es que
2: en qué?
1: No
2: ¿en
1: puede,
2: qué? ¿Con jugadores, con
0: el cuerpo técnico tienen que decir, señor Célico, si esto no funciona hasta tal fecha, si no hay un cambio de actitud de jugadores, de ver cómo juega el Deportivo Cuenca y de que algo haya cambiado, bueno, señor Célico, no nos queda más. Pero entonces, si no, ¿cómo?
2: Sí, yo no digo que no.
0: O usted va a sostener
2: entender el punto.
1: ¿Quién sería la solución si Jorge Célico no es?
0: No sé, yo les dije.
2: Fue la misma pregunta que me hizo acá el señor.
0: Yo le dije el otro día.
2: Y le dije, no sé si es que solamente el problema pase por ahí, ¿no?
0: Yo le dije el otro día y ahí está el Pechón.
1: ¿El Pechón no tiene equipo?
0: No sé si está en el Delfín. Hasta en el Delfín. Claro. Es verdad que se fue al Delfín.
2: Oiga,
1: ¿quién más, perdón?
0: Le toca buscar a la directiva de Deportivo Cuenca.
1: Lo que pasa es
0: porque
1: que
0: si yo le doy las soluciones, van a decir. Va, escúcheme, solo
2: por Daniel.
0: No, exacto. Daniel lo votó y Daniel trajo a este técnico.
1: No.
0: Y yo no estoy en la capacidad de hacer eso.
1: Es una situación porque es muy fácil desde acá poder decir todo lo malo que está dentro de la institución. Por eso le decía, yo entiendo perfectamente. Yo creo que Deportivo Cuenca, para mí, toma una buena decisión al traerlo a Jorge Célico, pero no le va bien a Jorge Célico dentro de esta trayectoria con Deportivo Cuenca. Creo que sí hay que buscar una solución con el conjunto colorado, pero también me pongo a pensar, primero, con qué van a liquidarlo a Jorge Célico. Me pongo a pensar eso en uno.
0: Ese es el tema.
1: Y la segunda,
2: pero
1: me pongo a pensar
2: también qué piensa él, ¿no?
1: No, obvio. Y también, por eso le digo, o sea, esto estoy haciendo una suposición desde mí. O sea, digo, ya Jorge Célico dice, ¿sabes qué? Sí, ñaño. Sí. ¿Sabes qué? No me va bien. O sea, no, lamentablemente no me está yendo. A ver, necesito que firmemos el finiquito, pero ¿cuándo voy a tener la liquidez? ¿Cuándo me vas a cancelar todo? Perfecto, muy bien. Todavía no hay una solución. Acepta Jorge Célico. Perfecto. ¿Cuál es la solución que tiene que traer Deportivo Cuenca? Y no porque lo estamos poniendo nosotros, señores, sino porque tenemos o queremos buscar las opciones que hay dentro del mercado que sean accesibles y factibles para Deportivo Cuenca. Porque yo le pregunto, hago una suposición entre un paréntesis. Deportivo Cuenca puede traerlo a Paul Vélez. ¿La gente va a estar contenta y va a decir, lo cambiaste a algo mucho mejor, algo mucho mejor?
2: No.
1: A eso, solo a eso me refiero, y por eso lo estaba conversando con Dani. Solo a eso me refiero. ¿Cuál es una solución factible?
2: ¿Sabe lo que pasa, Cele? Yo le entiendo el punto de vista y lo comparto, de verdad, porque el problema no solamente pasa por el entrenador, pero viendo económicamente y viendo las cosas, la facilidad, es más fácil tirar a un entrenador que tirar a los jugadores.
1: Exacto.
2: Eso es lo que pasa en el fútbol.
1: Exacto.
2: Lastimosamente, hay este famoso dicho que dice, los técnicos son hijos de los resultados. los técnicos son hijos, y a veces no es culpa del entrenador, a veces es culpa de los jugadores, a veces es culpa del mal armaje de los jugadores. Yo creo que en el Cuenca principalmente pasa por eso. Creo que Celico quiere jugar una cosa, pero los perfiles de los jugadores no son para eso. Creo que eligieron mal a los jugadores. Creo que se confiaron demasiado en la parte extranjera y ninguno de los extranjeros está marcando
1: diferencia.
2: Quizás hay un poquito lo de Macari, pero no, Macari no es un elemento nuevo, sino es un elemento que ya vino el año anterior. Pero de ahí, y todo el resto, muy mal los extranjeros, ni Leguizamón se fue. Ferrero, sí, Ferrero, de verdad que es el más regular. Pero de ahí los centrales, ni los tres que están ahí pueden hacer una. Lo de Macari lo dijimos, y los delanteros, pues ya Leguizamón se fue, y Rivero, pues no pudo hacer un gol, ni siquiera un equipo de segunda categoría.
1: Oiga, siempre nos toma, de verdad, siempre nos toma tiempo esto del Cuenca, porque ya nos pica la lengua.
2: Tenemos el último bloque.
1: Y peor, con la gente que nos está escribiendo y nos está mandando audios. Ya les leo, amigos, pero después de la pausa, por favor, no se desconecten, solo déjenme porque me van a multar. 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
0: 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Pausa y volvemos.
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3: Muy bien, regresamos a este último bloque de Al Borde del Campo acá en Radio Visión. Oiga, ¿qué dice la gente? Vamos a ver si escuchamos.
4: Rapidito, escuchemos por acá. Ah, oiga, Don Washington Saiteros, no voy a dejar de...
3: Mensajes.
4: No, amigos, dice, es un decir nomás, ya nadie le quiere esto del tema de Ener Valencia. Dice, Ener en el Mundial, dice, y mal partido del Cuenca y de Liga, amigos, ya no sé ni qué hacer, da coraje, dice, más que en el matrimonio de Don Washington Saiteros, de verdad, Dios mío.
5: Oiga, lo de Liga también es para
4: el olvido.
5: Sufrir, le digo, y ya sin director técnico y tampoco reacciona... Mala tos también ahí con lo de Liga de Quito.
3: Toman decisiones luego Liga de Quito. Lo mismo me pasó con Vitamina Sánchez. Acuérdese que terminó mal el 2024.
5: Pero Thiago Núñez soporta por lo del año anterior.
3: Pues. Claro, por eso mismo. Eso le digo. O sea, le vuelve a pasar lo mismo.
4: Vitamina, le avalan los resultados.
3: Vitamina Sánchez le fue mal en el 2025. Lo fue bien, más o menos. Termina con las justas por ese campeonato. Pero ya las cosas estaban mal. Y lo deciden quedar. Y luego pues todo es la hecatombe. Y con Núñez es lo mismo, ¿no? Termina mal el 2025 y lo deciden quedar por ese resultado, que fue a propósito goleada, y lo deciden terminar este periodo y obviamente le va a ir mal. Entonces, la gente tiene que cortar en el momento adecuado. Ahorita, ¿qué va a venir otro entrenador a sacarlo? Los
5: por favor, ¿usted qué sabe de eso? Si usted, ¿cuántas veces le dijeron ya, hasta aquí se acabó y usted seguía?
4: Vamos sí, a escuchar.
5: Pero
4: ya
5: va a decir que esto es el momento.
3: Pero ya no, usted ya no, ya
5: usted
3: no.
5: Usted es menos indicado para
3: ya no eso. Ruego a nadie.
4: Vamos a escuchar los audios, vamos a escuchar. Se tomaron personas.
5: Un
6: SNES. Buenos días, Daniel, ¿cómo le va? Yo entiendo que así entre ese jefe y el grupo Chulquero no va a poder, entre la Federación Ecuatoriana de Fútbol, no va a poder. O sea, estar al frente. Pienso que siempre que tiene que estar la directiva que ahora existe en el Cuenca. Y el técnico del Célico, el Magno. Yo pensé que era diferente, pero por el campeonato de la sub-20 que tuvo todo. Pero veo que está quemado el Magno. Y Funifa. Sí. Y Argentina no jugó nada. Sí, se merecía perder. No quería que pierda, pero se merecía perder. Un equipo que no juega nada, no ataca, entonces imagínense. Y con la expulsión del Fernández, peor todavía. Se merecía España, no quería que gane España, por ser sincero. Pero jugaron mejor, pues, estuvieron más útiles y más atentos a las jugadas, jugándose por lo menos. Argentina está arreglada. No sé qué querían hacer, ir a los penales, hacer, pero digno campeón España. Haces el juego, pues, ¿sabes? Hay partidos que juega bien, hay partidos que no vas a tener nada. A veces le gana el más fuerte y pierde con el más débil el siguiente partido.
5: Saludos a don Miguel Dele, que estaba pendiente de la programación, que nos mandaba ese mensaje. ¿Tenemos más mensajes?
4: Sí, uno más del señor Reynoso, perdón. Vamos a escuchar.
7: Hola, saludos don Pedrito y amigos del Borde del Campo. Ya sabemos, ya sé que están dolidos por la pérdida del equipo argentino, pero creo que con todo respeto, no es el día indicado para hablar de... yo pienso que se debería de hablar del campeón del fútbol mundial, más no de los perdedores. O tal vez sí, pero no como tema clave el día de hoy. No todo el mundo gira ni alrededor de Argentina, ni mucho peor de Messi. Así es que eso nomás, en todo caso, ojalá den hablando por lo menos del Deportivo Cuenca también. No todo es Argentina ni Messi, con todo respeto, amigos periodistas. Hablen del campeón del mundo.
5: Bueno, don Jorge Novillo, ya le reconozco la voz. Saludos a don Jorge. Sí hablamos del campeón del mundo, hemos destacado
3: el mensaje fue muy tarde, no creo que lo envió en el primer bloque.
5: Puede ser, sí. Pero hablamos justamente de España, destacamos lo de España, y bueno, ya luego nos... La conversación nos fue llevando a hablar de Messi.
4: Sí, pero incluso lo escuchamos a Rodri y todo, o sea.
5: Exactamente.
3: Creo que el mensaje fue el primer bloque que analizamos más al subcampeón que al campeón en el primer bloque. No, luego analizamos ya al campeón.
5: Y ya estamos en el Cuenca. Con el Deportivo Cuenca.
4: Claro, estamos en el Cuenca, justamente.
3: Oiga, bueno, lo que dijo el mensaje anterior que preguntaba sobre el tema del GFI, creo que fue claro el síndico del Deportivo Cuenca la semana anterior que habló con nosotros y nos dijo que la directiva, o sea, no se va. El presidente no es que se va y todo lo demás, ¿no? Por estatutos, el presidente tiene que seguir estando al frente del club y junto con la dirigencia tienen ellos todo el campo abierto para fiscalizar a todo demás. Lo que cambia es ya, digamos, que el gerente entraría como tal y pues tomaría ya las decisiones sin necesidad de consultar al presidente o sin necesidad de tener, digamos, una reunión. Esto debería serlo así, ¿no? Trabajar comunadamente de gerente y presidente, pero sabemos que las cuestiones no están bien, las relaciones entre los dos, así que el gerente tendrá, digamos, más facultades sin necesidad de la firma del otro. Eso es lo que cambia. No se ha pronunciado de momento el GFI, a ver qué es lo que van a hacer, quién será el nuevo gerente, seguirán manejando las cosas desde España, no se ha dicho absolutamente nada en ese tema, y la gente del Deportivo Cuenca tampoco ha esclarecido un poco el asunto de la parte de las finanzas, cómo se han manejado en este año o cómo se van a manejar ahora, cuál será el porcentaje que da el grupo inversor, entre comillas esto de inversor, y cuál será el porcentaje que el Cuenca tendrá que darles en la parte económica, porque sabemos obviamente que el Cuenca tiene 2 millones ahí de Sudamericana y tiene cuentas congeladas y todo lo demás, entonces no hay un trabajo mancomunado entre los dos sectores. No sé si esto repercuta o no en la parte deportiva, pero sí estamos viendo que hay un Cuenca que no tiene respuestas ni desde el banquillo ni desde el campo de juego.
5: No, pero es que esto no es de hoy, lo del Cuenca. O sea, el que quiera llevar los resultados del Deportivo Cuenca hoy, basado en que GFI va a ingresar a gerenciar el Deportivo Cuenca otra vez, no tiene sustento. Porque esto, lo del Cuenca, viene hace rato. No es de ahora. Así que por ahí no pasa. Por ahí no pasa lo de Deportivo Cuenca.
4: Oiga, señor, sin quedarnos temas pendientes, ¿tienen los resultados de la Serie B?
3: Sí, exactamente. Tienen los resultados también de la Serie B.
5: Son las 10.
3: Hoy se cierra la jornada nada más. Muchuruna juega con Orense en lo que es la parte de la Liga Pro, de la Serie A. A ver, resultados de la Serie B del fin de semana. No, la jornada empezó con, bueno, el jueves. Cumbaya 0, 9 de octubre 0, Atlético 4, San Antonio 1, Cuenca Junior derrotó 1-0 a Santo Domingo, el viernes Liga de Puerto Viejo cayó 1-0 frente a Independiente Juniors, el Gualaceo no pudo de local ante 22 de junio, cayó derrotado 1-0. La tabla de posiciones, rapidito, ¿cómo queda la Serie B? 9 de octubre, puntero 31 puntos, Atlético FC segundo tiene 30, Cuenca Juniors tercero tiene 29, 2 puntitos nada más los Gallos.
4: Aguante el Cuenca.
3: Independiente Juniors 28 puntos, quinto Vinotinto 26 y sexto Cumbayá con 22. Hasta ahí los clasificados que van al hexagonal peleando por el ascenso. Por no descender, viene el siguiente grupo: San Antonio, que tiene 20, Deportivo Santo Domingo, que tiene 19, Liga de Puerto Viejo, que tiene 19, Gualaceo, que tiene 18, 9, 22 de julio, que es, mire el puntaje, 22 de julio, que es décimo primero, tiene 9 puntos.
4: Es que para mí hubo exceso de confianza, de verdad le digo, esos son los 3 puntos que duelen. Sí, esos son los 3 puntos.
3: Y Nacional, que definitivamente Nacional ya está nada más viviendo horas extras, tiene un solo punto.
4: Bueno, nos vamos, señores, porque no tenemos tiempo, chao. Ya más información en la tarde, chao.
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con música de Mecano. Estamos en el lunes de terapia auditiva, poniéndole romance a la mañana, poniéndole ese toquecito, no sé, nostálgico, melancólico, puede ser. Me cuesta tanto olvidarte, la música de este grupo español. El lunes de canciones viejitas pero buenas, ideal, perfecto, ¿no? Tú tienes una canción así, que sea viejita, que tenga sus años y que sea buena, buena, la quieras cantar, la quieras escuchar, la quieras dedicar, me pides y acá, encantadísimos de la vida, programamos todos juntos hasta las 12. 09-952-10615 es el número para que me escribas, para que me mandes tus mensajitos de texto, para que me mandes también tus audios. Ya sabes que me encanta escucharte siempre. Saludos a la gente que ya está conectada con nosotros. En un lunes, tras jugarse la final de la Copa del Mundo, ¿qué tal ese partido? España-Argentina, los hinchas, los fans de España, sin duda felices, festejando, celebrando al máximo y viviendo pues ese momento feliz al ver a su equipo levantando la Copa, ¿no? Los hinchas de Argentina, tristes, lloramos el fin de semana muchísimo por ese vicecampeonato del mundo, puede ser, sí, así lo decimos, pero bueno, se jugó con el corazón, con muchas cosas a favor, con muchas cosas en contra. El llanto de Scaloni, dígame a quién no le hizo llorar el llanto de Scaloni en la rueda de prensa, porque a mí sí. Bueno, a mí me hace llorar todo lo que sea relacionado con ese equipo, pero nosotros vamos a continuar con buena música y ustedes me van a contar cómo vivieron la final de la Copa del Mundo. 4 añitos nos faltan, nos quedan para volverla a disfrutar. Cuéntenme, ¿estaban a favor de España, a favor de Argentina? 09-952-10615. Solamente vamos a decir que si un partido de fútbol, una final de la Copa del Mundo, les hizo por ahí odiar a un montón de personas, ojo, que no estamos hablando solo de fútbol, ¿no? Ojo, a ver qué está pasando ahí en el fondo del corazón. Mientras tanto, vamos con un español que sí me encanta, Alejandro Sanz y su canción Sin Emoción.

Ahí estaba la música de Sanz, una canción sin emoción, viejita, pero buena a esta hora de la mañana. Y les tengo una que me encanta, de esas que a uno, no sé, le ponen de buenas, le traen recuerdos lindos junto a Reik. Esto se llama Niña en su versión con Kalimba.

0: Un beso grande a toda la banda. ¡Arriba, Rey!
1: Muchas gracias. Muchas gracias por estar aquí,
2: maestro.
0: Gracias a toda la banda.
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Buenas, ¿no? Saludos a la gente que ya nos va pidiendo sus temas favoritos, que ya se conecta con nosotros, que ya nos escribe, que nos cuenta viviendo una final de locura, mi Gaby, nos ilusionamos mucho, dicen para acá, sí, totalmente. Pero valía la pena, ¿no? Se puso corazón, nos pone, me encanta, gracias, gracias por esos mensajitos que nos cuentan cómo han vivido la final de la Copa del Mundo el día de ayer y también por los que nos están pidiendo canciones. Gracias por los saludos. Igualmente, saludos a la gente que está en Azogues, a la gente que está en la ciudad de Cuenca. A todos ustedes, un abrazo grandote. Vamos con música de Alejandro Fernández. Nos han pedido esto que se llama Lucharé por tu amor.

Excelente tema, junto a Alejandro Fernández. Ahí estaba, lucharé, lucharé por tu amor. Qué linda canción. 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Cierro este espacio de publicidad en vivo y vamos a continuar con música. ¿Qué les pareció el show de Shakira ayer en el medio tiempo? ¿No? Lindo, lindo. ¿Les gustó? ¿No les gustó? Cuéntenme, por favor, ¿qué tal estuvo ver a Justin Bieber como lo veíamos antes, ¿no? Así espectacular. Laura Pausini también presente en la final de la Copa del Mundo y muchos artistas más. Vamos a escuchar algo de Shakira, pero de hace algún tiempo atrás, como, ¿qué será? Los 90s, 98, por ahí, cuando nos cantaba Ojos Así.

Seguimos con las buenas recomendaciones que nos ha dejado nuestro público y es el turno de escuchar a Sin Bandera con esto que se llama Sirena.

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0: Auditiva aquí en Visión junto a ustedes, y es momento de entrevista, momento de hacerles una invitación con una entrevista súper, súper interesante. Pues hoy quiero saludar y dar la bienvenida a nuestra querida amiga de la casa, Sofía Arce, de parte del directorio y directora ejecutiva, pues de la Cámara de Industrias, Producción y Empleo, CIPEM, que hoy está con nosotros para traernos novedades. Sofía, bienvenida, qué lindo como siempre tenerte en la radio.
1: Gaby, un gusto participar en este espacio. Gracias por la invitación. Un saludo a quienes nos escuchan el día de hoy.
0: Bueno, nosotros felices de tenerte por acá y sobre todo de traerle excelentes noticias a nuestro público, pues se va a realizar un congreso de sostenibilidad y hay esa invitación para todas las personas a que puedan ser parte de él. Cuéntanos, Sofi, por favor.
1: Claro que sí, Gaby. A ver, para quienes nos escuchan y sobre todo para quienes tienen interés en los procesos de sostenibilidad que realizan las empresas de diferentes tamaños aquí en la ciudad de Cuenca, una cordial invitación a que nos acompañen este día jueves 23 de julio. Tendremos la segunda edición del Congreso de Sostenibilidad de la Cámara de Industrias y de su Comisión de Sostenibilidad. Sobre todo, como Cámara, hablamos mucho de que la sostenibilidad no necesariamente es algo que, o no es algo que únicamente tiene que ser aplicado en las grandes empresas, sino que es algo que todos desde nuestros distintos ámbitos y empresas de todos los tamaños pueden ir aplicando. Y de hecho este taller, este congreso, tiene un enfoque especial, porque no solamente van a ser charlas magistrales en las que acudes, pues te sientas y e incluso te desconcentras un poco porque ya comienzas a trabajar, que sacas la computadora. No, aquí vamos a tener talleres prácticos. Tres talleres prácticos en los que los participantes van a poder sacar ya una hoja de ruta preliminar para tres distintas temáticas: eficiencia energética, economía circular y financiamiento, cómo proponer el financiamiento a bancos para que puedan darte créditos para estos proyectos y estas intervenciones que se buscan hacer en las empresas dedicadas a financiamiento verde.
0: Sofía, me encanta esta parte de que sea el segundo congreso, uh-huh, ¿no? Que ya hubo una primera edición que fue bastante bien, que tuvo la acogida esperada, y sobre todo saber que las empresas, que quienes están al frente de ellas se interesan por este tema de la sostenibilidad, que como tú decías, no es solamente para las grandes industrias, sino que se puede aplicar, sí, absolutamente en todos, ¿no? ¿Qué tan fácil es lograr esto que tú nos cuentas, esta parte práctica? Estamos hablando de profesionales, de adultos, de gente que a lo mejor tiene muchísimas actividades y muchas cosas en su cabeza, pero también quiere estar en el congreso. ¿Cómo lograr captar ese interés, esa atención, y sobre todo que estén ahí en ese 100%?
1: Perfecto. Bueno, pues yo creo que ¿cómo podemos captar el interés? Es el concepto básico de sostenibilidad es que para poder producir, sí, para poder generar empleo, para poder generar riqueza para el país, la forma de hacerlo es pues transformando los recursos en productos o en servicios. Pero lo que es clave aquí es que únicamente nos compete utilizar los recursos de esta generación y no comprometer los recursos de la siguiente. Y eso en recursos se refiere ya a temas de energía, de materia prima, de eficiencia energética y de diversas estrategias que se pueden implementar. Y es justamente por eso que hemos organizado ya esta segunda edición del Congreso de Sostenibilidad, porque nuevamente, no es un tema solamente de grandes empresas. De hecho, hay pequeñas empresas que van a estar presentes en el Congreso, que vienen implementando prácticas espectaculares en eficiencia energética, que vienen implementando prácticas muy inspiradoras en economía circular, y eso queremos llevarlo también a distintos representantes de la sociedad cuencana. De hecho, vamos a tener varios panelistas internacionales también. Estamos trayendo a representantes de Colombia, de Suiza, de universidades como IDE y también del INCAE en Costa Rica. Esta es una oportunidad para primero conocer buenas prácticas de aquellas empresas que ya lo están implementando, compartir con la academia y también con profesores que vienen de fuera de estas universidades que son referente, pero también para tener un espacio de networking con, uno, líderes del sector que ya vienen implementando acciones de sostenibilidad, pero también para compartir con potenciales proveedores, potenciales clientes o aliados estratégicos, que siempre en estos eventos es especial, ¿no? Hacer ese networking que no necesariamente lo haces en otros espacios.
0: Y me parece súper completo porque de pronto hay esto, ¿no? Empresas que no saben por dónde empezar, que pueden creer que esto es carísimo o que no van a tener cómo recuperar de pronto estas inversiones o no van a saber cuáles son las ventajas verdaderas de implementar todas estas políticas de sostenibilidad en sus empresas. Sofi, creo que ahí se le da pues un espacio súper completo a la gente de ver hasta los ejemplos de alguien que de pronto tiene su mismo giro de negocio o de decir esto de acá yo también lo puedo implementar fácilmente. Se ha dado, por ejemplo, dentro del primer congreso, de la experiencia que ustedes tienen con sus socios, gente que diga, wow, creí que era imposible y pues acá me he dado cuenta que no es tan así.
1: Sí, totalmente. De hecho, por ejemplo, hablábamos sobre, en el primer congreso, de que la eficiencia energética, cuál es el mejor uso de la energía para producir, y es esa energía que no se desperdicia, esa energía que no se ocupa. Y veíamos buenas prácticas de empresas que ya lo estaban utilizando en el marco de la ISO 50001, que es la de eficiencia energética. Entonces, sacar una ISO puede sonar algo muy lejano para empresas pequeñas e intermedias, pero tomar las buenas prácticas de esa ISO, tomar estas ideas y estas recomendaciones de empresas que ya lo están implementando, eso pues lo puedes implementar de poco a poco en las empresas que, como digo, son de distintos tamaños. Y adicional, por ejemplo, teníamos también empresas que a partir del primer congreso se animaron ya a implementar paneles fotovoltaicos en sus empresas. Wow. Y este año hemos, como decía, incluido este taller sobre financiamiento verde. Justamente es un espacio para que, muy bien, si lo que buscas es instalar paneles fotovoltaicos, ¿cuánto te cuesta? ¿Cómo puede ser el préstamo con un banco local, un banco nacional? ¿A qué tiempo puedes prorratear la inversión? ¿Cómo planteas al banco también la estructura financiera para que puedas garantizar ese repago y pues tengas buenas condiciones? Entonces, todo eso lo van a poder ver de primera mano y sacar incluso, como yo decía al inicio, un bosquejo de hoja de ruta y ya una propuesta, porque son talleres prácticos los que implementamos en esta edición del
0: ¿Cómo
1: congreso.
0: ¿Cómo hace la gente para ser parte de esto, para inscribirse dentro de las empresas? A veces hay también esa pregunta de ¿a quiénes mando? De pronto, ¿no? Al departamento de qué, de producción, de ventas, no sé. ¿Qué recomiendas tú para los que tienen esta posibilidad de delegar a parte de sus empresas, a los que pueden ir también todos? Pues qué maravilla, pero ¿cómo hacen para inscribirse?
1: Perfecto. Bueno, pues primero, para inscribirse pueden acceder a las redes sociales de la Cámara de Industrias, Industrias CUE o Cámara de Industrias, tanto en Facebook como en Instagram. En el link ahí podrán ya inscribirse en el Congreso de Sostenibilidad. Realmente queríamos hacer que sea muy accesible, así que incluye alimentación, talleres, toda esta experiencia con estos ponentes internacionales a un precio muy módico, gracias a todas las empresas que nos están apoyando a sacar adelante esta segunda edición del congreso. Así que una cordial invitación para que puedan, quienes gustan del tema de sostenibilidad, tengan esta duda de cómo implementarlo, en qué áreas, pueden en nuestras redes sociales inscribirse. Ahora, ¿quién debería participar? Bueno, pues en realidad la sostenibilidad pasa por distintas áreas, y no solamente de las empresas, sino de las organizaciones. El año pasado tuvimos a varios gobiernos cantonales que estuvieron también siendo parte del evento, zoológicos, no solamente empresas, sino pues era muy interesante ver la diversidad de actores que había. Ahora, pero si estamos hablando de las empresas, creemos que es importante que pueda participar el responsable de calidad o el responsable de producción, el que está a cargo de temas de energía, ¿no? De cómo se provee la energía para la transformación de, bien sea en productos o en servicios dentro de las empresas, los gerentes

0: que puede ser visto de esa manera. No, la sostenibilidad llegó para quedarse y es una tendencia global. De hecho, tenemos empresas ahora que el corazón de estas empresas, su razón de ser, es generar productos y servicios que tengan este enfoque de sostenibilidad. De hecho, tenemos una tendencia de consumo que está orientada mucho a consumir productos que tengan una baja huella de carbono o que estén implementando apoyo a comunidades que son las productoras, y es en el caso de la agroproducción. Así que hay mucho que se puede hacer, mucho que se puede aprender, y definitivamente este congreso es ese espacio que les invita a conocer, a inspirarse y a hacer contactos.
1: Un tema que nos involucra a todos. Me quedo con tus palabras, Sofi. La sostenibilidad no es moda, sino que llegó para quedarse, ¿no? Y cada vez tenemos más evidencias de esto. Podemos, acá nos preguntaban si es que podemos decir el precio y si es que hay algún número de contacto. Nos decían a dónde poder hacer la inscripción, gracias a la gente que se interesa en este tema.
0: Claro que sí. Pueden acceder a través de nuestras redes sociales de la Cámara de Industrias, pero también pueden llamar al 885070, es el número de la Cámara. Y acerca del precio, el precio está en $50, incluye los congresos con estos panelistas internacionales, los talleres, alimentación. El evento va a ser en Jardines de San Joaquín, así que vamos a estar muy cómodos, muy bien servidos, en un excelente espacio para hacer networking y para disfrutar, aprender. Y sobre todo, yo creo que inspirarnos. Realmente las empresas que van a estar de panelistas, los conferencistas que vamos a traer son de primer nivel, tienen una experiencia práctica muy valiosa, que es la que queremos compartir con las empresas acá en el Azuay y en el austro del país.
1: Súper asequible, como nos habías dicho, y realmente valiosa toda la información. También nos dicen cuál va a ser el horario, y acá podemos compartirle un poquito a la gente ese itinerario para que sepa toda la experiencia que va a vivir, que se va a llevar desde el momento en que llega al congreso hasta cuando se retira, llevándose todos estos conocimientos.
0: Claro que sí. Comenzamos a partir de las 8:30 de la mañana. El registro, de hecho, comienza a las 8:30. Arrancamos ya con las conferencias magistrales y vamos a empezar con un panel sobre buenas prácticas de sostenibilidad, conociendo de primera mano a empresas que lo vienen desarrollando ya desde hace varios años y que son un referente. Después continuamos con la charla del CEO de Waste to Work, LATAM, que son especialistas en economía circular. Él es Joaquín Caraballo y nos va a dictar una charla sobre economía circular como estrategia de competitividad industrial en América Latina. Seguimos con un espacio de coffee break, networking, y pasamos a un nuevo panel con expertos en eficiencia energética y nuevos modelos de generación. Y ahí lo que queríamos traer era un mix de empresas que ya están implementando medidas de eficiencia energética con autoridades. Así que vamos a tener, de hecho, al viceministro de Energía, al viceministro Medina, para que nos hable de primera mano de cómo avanzan estos procesos de eficiencia en el marco del Estado ecuatoriano. Vamos a tener a nuestra distribuidora local, al presidente de la Centro Sur y también a representantes del Arconel. Arconel es la entidad que se encarga de toda la regulación y de la normativa y el marco legal de lo que significa temas energéticos en el país. Pasamos con un panel sobre buenas prácticas de sostenibilidad y seguimos con la charla de la cabeza de temas de impacto y sustentabilidad de INCAE Business School, Urs Chager. Él nos acompaña desde Suiza. Seguimos con Mercedes Córdoba, CEO de MC Comunicaciones, y vamos a hablar de reputación empresarial y sostenibilidad. ¿Cómo también podemos hacer visible que nuestras empresas ya están implementando buenas prácticas y cómo podemos ganar estos espacios de mayor reputación? ¿Cómo podemos ser más competitivos y sacar ventaja, pues, frente a nuestros competidores? Y terminamos con los talleres que mencionaba, talleres temáticos en economía circular, eficiencia energética y financiamiento de proyectos sostenibles. Tendremos el almuerzo y cerramos con una conferencia sobre sinergias públicas, privadas para el desarrollo de la economía circular en América Latina. Y aquí nos acompaña Alejandro González, que es director ejecutivo de ICLEI en Colombia. ICLEI es una red de ciudades que, de hecho, tiene sede en Bonn, en Alemania, y de la que Cuenca es parte desde hace varios años. Y nos interesa esta sinergia entre lo público y lo privado y cómo podemos fortalecer esas sinergias

0: para que las ciudades sean más sostenibles y cómo los actores de diferentes espacios podemos aportar.
1: Súper completo, súper, súper enganchador. Yo creo que la gente no se va a aburrir, no va a tener ese espacio así de qué está pasando acá, sino que los temas se van concatenando y me parece completísimo. Además, me encanta ese acercamiento que ustedes como cámara a través de este congreso realizan también con las autoridades, ¿no? Porque a veces para las empresas, para los gerentes, a lo mejor dice, ¿cómo llego al viceministro? ¿Cómo llego a esta entidad? ¿A cuál me dirijo? Pues con esto ustedes les hacen un gran acercamiento. Sofi, muchísimas gracias por toda la información que nos has traído. Quisiera que cierres con un mensaje final, reiterándole a la gente esta invitación a ser parte de este congreso que realmente vale la pena vivirlo.
0: Perfecto. Bueno, pues una cordial invitación a quienes tienen interés en sostenibilidad, en ciudades sostenibles, en modelos empresariales sostenibles, para que nos acompañen en el segundo congreso que tendremos este jueves 23 desde la Cámara de Industrias y su Comisión de Sostenibilidad. Los esperamos, pueden inscribirse en nuestras redes sociales de la Cámara de Industrias, tanto en Facebook como en Instagram, estamos como Industrias CUE. Los esperamos.
1: Gracias, Sofi, por acompañarnos y te esperamos por acá en una próxima ocasión.
0: Muchas gracias, Gaby.
1: Cerramos así la transmisión en vivo de esta entrevista junto a nuestra invitada desde la CIPEM, Sofía Arce. Nosotros vamos con música. Se vienen los Enanitos Verdes con este tema recomendado en la mañana de Terapia Auditiva.

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al final de nuestro programa. Son las 12. Gracias por escucharnos. Les invitamos enseguida al noticiero hasta la 1:30 de la tarde. Les dejo con un tema de Fonsi, Imagíname sin ti.

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0: buenas tardes. Bienvenidos a la información. Estamos ya con ustedes en una nueva emisión del Noticiero de la Radio. Siempre un gusto poderles acompañar en este espacio e informar de los hechos más destacados en esta jornada de día lunes 20 de julio de 2026, arrancando semana junto a ustedes. Temas locales, nacionales, internacionales, les daremos a conocer. Las redes sociales siempre habilitadas en Facebook, Radio Visión Cuenca, en X arroba Radial Visión, en Instagram y TikTok somos Radiovisión 106.1 FM. Quiero saludar en este momento con mi compañero Abraham Maxi, con quien revisaremos los principales titulares de hoy.
1: ¿Qué tal, Gaby? Sean todos bienvenidos al Noticiero Visión Segunda Emisión en este día lunes 20 de julio del 2026. Estos son los titulares para esta jornada.

Migrante y Construcción Vertical dinamizan el mercado inmobiliario de Cuenca con precios a la alza. Diana Atamaín renuncia a la vocalía del Consejo Nacional Electoral. Cañar se alista para enfrentar los efectos del fenómeno del Niño. También Irán afronta una guerra total contra Estados Unidos tras nueva noche de bombardeos. El 2 de agosto se realizará el desfile de la ecuatorianidad en Nueva York. Será la edición número 43. Seguimos contándoles titulares relevantes. Consulado de Ecuador en Nueva York ofrecerá charla virtual. También les damos a conocer desde diario El Universo temas nacionales, como por ejemplo, uno se demora el doble de tiempo, hoy bajó casi a la mitad. Guayaquil abre el nuevo paso elevado de la avenida del Bombero para beneficiar a 120,000 vehículos aproximadamente. Elección del fiscal de Ecuador, 6 requisitos debe cumplir las impugnaciones ciudadanas a la probidad de los 27 aspirantes al cargo. Con alianzas o sin ellas, partidos y movimientos no solo deben ganar las elecciones seccionales, sino también sobrevivir. La emprendedora que logró convertir el aroma en una experiencia para sanar. Necesitamos más calma porque todo es inmediato, es lo que ha dicho. La CERCOP suspendió a 13 proveedores del estado y terminó 9 convenios tras los controles en 7 provincias. Son algunos de los titulares más relevantes de hoy.

ministro Roberto Luque informó que la propuesta Estratos Vivos, liderada por Sana AOCPAJHS, obtuvo el primer lugar con 81.7 puntos y será el diseño del nuevo Museo Nacional del Ecuador.

Frente a la suspensión del movimiento Amigo, Verónica Silva confirmó que presentó su renuncia a la precandidatura a la prefectura de Pichincha por el Partido Socialista Ecuatoriano. La expresidenta y consejera del Consejo Nacional Electoral, CNE, Diana Tamaín, renunció a su cargo en el organismo electoral. Integró la institución desde agosto de 2018, cuando fue designada como vicepresidenta del organismo durante su conformación transitoria. Jorge Troya, precandidato a la alcaldía de Valencia en Los Ríos, sufrió un atentado cuando se movilizaba en una camioneta por el centro del cantón. Según información preliminar, dos hombres en motocicleta dispararon contra el vehículo que tendía blindaje, por lo que no hubo heridos. En la escena se levantaron al menos 12 indicios balísticos. La Dirección de Europa, Asia y Oceanía de la Revolución Ciudadana expresó su preocupación por decisiones que, según afirmaron, han impedido la participación de organizaciones políticas vinculadas a su proyecto en el proceso electoral. El expresidente Rafael Correa reaccionó a la renuncia de Diana Tamaint al Consejo Nacional Electoral, luego de que esta lo hiciera pública.

El observatorio alerta sobre campaña anticipada. El Observatorio del Control Ciudadano advirtió que han identificado en varias provincias presuntas actividades de promoción electoral antes del inicio oficial de la campaña y pidió al CNE reforzar los controles. Javier Jordán fue visto en la final del Mundial. Javier Jordán apareció en el estadio durante el partido entre España y Argentina. En Ecuador enfrenta una orden de prisión preventiva dentro del caso Magnicidio FB. Es procesado por presunta delincuencia organizada en el caso Metástasis y es investigado por presuntos hechos de corrupción en la compra de medicamentos e insumos durante la pandemia.

la presidenta de la Revolución Ciudadana, Gabriela Rivadeneira, aseguró que la Revolución Ciudadana estará en la papeleta. Así es como afirmó que este movimiento estará pese a la suspensión del movimiento, amigo. Ocho delincuentes armados irrumpieron en una vivienda en Ibar. Los asaltantes ingresaron a una casa ubicada en el centro de la ciudad y escaparon en una camioneta, llevándose una aparente caja fuerte.

En el ámbito local, el director municipal de tránsito, Pablo Carballo, anunció la implementación de cambios en la circulación vehicular en sectores específicos de la ciudad durante la época de vacaciones. El gobernador de la SUAY, Javier Bermúdez, cuestionó el manejo de la tasa de seguridad ciudadana y afirmó que los recursos deben invertirse con planificación. Además, criticó la ausencia de un plan de seguridad que puso en duda la compra de cámaras sin una estrategia definida y señaló que existen varias versiones sobre un posible uso de recursos para un troll center, aclarando que espera los resultados de la investigación de la fiscalía. Un centro naturista y una comercializadora de alimentos fueron clausurados en el cantón Camilo Pons Enríquez durante un operativo del ARCSA. Francia Fajardo, coordinadora Zona 6, informa que las autoridades detectaron la venta de productos sin registro sanitario, presuntos tratamientos médicos no autorizados y alimentos almacenados en condiciones insalubres.

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22:19 y la expresidenta y consejera del Consejo Nacional Electoral CNE, Diana Tamayint, renunció a su cargo en el organismo electoral. Ya integró la institución desde agosto del 2018, cuando fue designada como vicepresidenta del organismo durante su conformación transitoria. Expresidente Rafael Correa reaccionó a la renuncia de Diana Tamayint al Consejo Nacional Electoral mediante un mensaje en su cuenta de X, el cual manifestó que por más que se trate de enmendar o haya sido sencillamente desechada, la historia jamás debe olvidar esta situación. Ojalá algún día confiese el fraude de la elección presidencial 2025, porque no permitió que se abra ni una sola urna, manifestó el expresidente.

el Observatorio de Control Ciudadano alertó sobre posibles actos de campaña electoral anticipada en varias provincias. De ellos, eventos con precandidatos, entregas de dádivas, gigantografías y vehículos rotulados. Además, pidió al CNE reforzar el control y la fiscalización del origen de los recursos utilizados en actividades de promoción política. El comunicado manifiesta lo siguiente: el Observatorio de Control Ciudadano, en ejercicio de su misión de promover la transparencia, la participación ciudadana y el fortalecimiento de la democracia, informa a la ciudadanía que mantiene un monitoreo permanente del cumplimiento del calendario electoral y de las normas que regulan el proceso. Como resultado de este seguimiento, hemos identificado en varias provincias del país la realización abierta y reiterada de actos que podrían constituir campaña electoral anticipada. Entre ellos, eventos proselitistas, con precandidatos, entrega de dádivas, instalación de gigantografías, vehículos rotulados con nombres e imágenes de precandidatos y otras acciones orientadas a posicionar candidaturas del inicio legal de la campaña electoral. Recordamos que el artículo 279, numeral 16 del Código de la Democracia establece como infracción electoral la participación de precandidatos en eventos públicos o privados con fines de promoción electoral fuera del periodo legalmente autorizado, conducta que vulnera el principio de igualdad de oportunidades entre los actores políticos. De igual manera, expresamos nuestra preocupación por el control previo del financiamiento político electoral. Los actos de promoción política que actualmente se desarrollan implican el uso de los recursos económicos cuya procedencia y respaldo deberían ser debidamente justificados por las organizaciones políticas, en su momento por los respaldos de manejo económico conforme a la normativa vigente.

En este sentido, muy respetuosamente exhortamos al Consejo Nacional Electoral a fortalecer las acciones de vigilancia y control a través de las unidades técnicas competentes, especialmente la encargada de la fiscalización del financiamiento político, a fin de identificar, documentar y verificar el origen de los recursos utilizados en actividades de promoción anticipada, publicidad, propaganda, movilización, entrega de bienes o dádivas y cualquier otro gasto de carácter electoral. El control del financiamiento no debe limitarse a la etapa posterior de rendición de cuentas, por el contrario, requiere una actuación preventiva y oportuna que garantice la transparencia, la legalidad y la igualdad de condiciones durante todo el proceso electoral. La inacción frente a estas conductas no solo genera inequidad en la contienda, sino que también debilita la confianza ciudadana en las instituciones y en la integridad del proceso democrático. El Observatorio de Control Ciudadano continuará ejerciendo su labor de vigilancia y monitoreo de ser necesario. Pondrá en conocimiento de las autoridades competentes los hechos que pudieran configurar infracciones electorales, promoviendo siempre el respeto irrestricto a la ley y a los principios democráticos. La democracia se protege cuando las reglas electorales se cumplen, el origen de los recursos es transparente y las autoridades actúan con oportunidad, imparcialidad y firmeza.

0: 12:23 y el ministro Roberto Luque informó que la propuesta Estratos Vivos, liderada por SANAA-AO-CPA-JHS, obtuvo el primer lugar con 81.7 puntos y será el diseño del nuevo Museo Nacional del Ecuador. La selección consideró un 85% de la evaluación del jurado técnico y un 15% de la votación ciudadana, en la que participaron 50.681 personas.
1: Ecuatorianos, hoy hemos conocido al ganador. Tuvimos la activa participación de 50.681 ecuatorianos que no solo aportaron con sus votos, sino también con sus opiniones. El proceso informático fue abierto el día de hoy a las 10 de la mañana ante el notario Luis Ávila Stack, dando los siguientes resultados. Mario Cuchinel Arquitectos con 21.047 votos. El estudio de arquitectura compuesto por SANA, A0 Estudio y K por Arquitectura con 20.623 votos. Y el equipo compuesto por B720 Arquitectura y Lera, 9.011 votos. El resultado de la votación de los ciudadanos, por lo tanto, dio 15 puntos a Mario Cuchinel Arquitectos, 12 puntos al equipo liderado por SANA y 9 puntos al equipo de B720 Arquitectura y Lera. El resultado del jurado técnico, que equivale al 85% de la evaluación, fue abierto ante notaria Tamara Garcés el viernes 17 de julio con los siguientes resultados. B720 Arquitectura y Lera con 70.3 puntos sobre 85. SANA Arquitectura con estudio A0 y K por Arquitectura con 69.7 puntos sobre 85. Y el equipo de Mario Cuchinel Arquitectos con 66.6 puntos sobre 85. Tomando la ponderación de 85 y 15% para el jurado técnico y la opinión de la gente respectivamente, los resultados finales de la evaluación son: en primer lugar, el estudio de arquitectura compuesto por SANA, A0 Estudio y K por Arquitectura con 81.7 puntos. En segundo lugar, el equipo de Mario Cuchinel Arquitectura con 81.6 puntos. Y en tercer lugar, el equipo de B720 Arquitectura y Lera con 79.3 puntos. La propuesta ganadora, llamada Estratos Vivos del estudio de arquitectura SANA, entiende el museo como una superposición de estratos que representa la historia, la geografía, la biodiversidad y la cultura del Ecuador. Esa idea queda expresada en el diseño, en su volumetría escalonada, en los vacíos interiores, en las terrazas, las fachadas, la organización museográfica y el paisaje. El museo, además, no aparece como un objeto aislado, sino como una extensión del Parque La Carolina, mediante terrazas vegetadas, jardines, humedales, especies nativas y espacios públicos abiertos. Felicito a todos los equipos que participaron y también a todas las personas que votaron. Desde mañana construiremos juntos este sueño. No solo levantaremos un museo, sino un ícono cultural y arquitectónico del país y de la región. Muchísimas gracias.

0: horas, 12 horas con 27 minutos y bajo la gestión del presidente Daniel Noboa avanza la rehabilitación integral de la vía Cuenca-Girón-Pasaje. Así es como la vía Cuenca-Girón-Pasaje enfrentó dos emergencias que afectaron la conectividad vial entre las provincias de La Suay y El Oro, por lo que se ejecutan trabajos de intervención inmediata para recuperar la movilidad y fortalecer la seguridad de los usuarios. Con una inversión de 1.17 millones de dólares se desarrollaron acciones para recuperar la estructura vial en el kilómetro 50, habilitando los dos carriles de circulación y estabilizando el tramo comprendido entre los kilómetros 76 y 105 en el sector Minas San Francisco. Los trabajos contemplan el retiro de más de 200.000 metros cúbicos de material desprendido y la estabilización de taludes, garantizando mejoras en las condiciones de transitabilidad y seguridad en este corredor estratégico del Austro, por lo que circulan más de 8.000 vehículos diariamente. También con el objetivo de fortalecer las competencias profesionales y consolidar las buenas prácticas en el entorno laboral. En otro tema, la unidad de negocio de la Corporación Eléctrica del Ecuador Sur abre sus puertas a estudiantes de tercer nivel, permitiéndose aplicar los conocimientos adquiridos en las aulas en prácticas profesionales. Este es un modelo innovador de educación para fomentar su competitividad. Así, la institución ratifica su compromiso con la academia, reconociendo la importancia de gestionar acciones enfocadas en la formación de profesionales con un sentido de corresponsabilidad. En otro tema, el compromiso con el desarrollo de los jóvenes deportistas y el fortalecimiento de las bases formativas en el país da un paso firme. A través de la gestión de gobierno nacional liderada por el presidente Daniel Noboa, las ligas deportivas cantonales mejoraron sus recursos económicos para este 20 de julio. En continuidad de los entrenamientos para mejorar la infraestructura local, asegurar la compra de implementación deportiva y potenciar el talento de cientos de niños y jóvenes que sueñan con dejar en alto el nombre de sus cantones y del Ecuador. En cuanto al turismo seguro, con el firme propósito de fortalecer la seguridad en el sector turístico, se llevará a cabo un taller de seguridad integral y prevención de delitos este 20 de julio a las 4 de la tarde. La actividad está dirigida a los prestadores de servicios turísticos y emprendedores locales de Gualaceo, Chordelec, Sixic y Paute. Este espacio técnico impartido por especialistas de la Policía Nacional tiene como objetivo dotar a los participantes de herramientas clave para mejorar la seguridad digital de sus negocios y fomentar entornos seguros para los visitantes y la comunidad en general. El gobierno nacional también escucha en su territorio, en el cantón de Santa Isabel, en el Auditorio Municipal, este 21 de julio a las 2 de la tarde, que se desarrollará un evento de voces ciudadanas, un espacio de encuentro y participación activa diseñada para escuchar a la población, promover el diálogo abierto y el intercambio de experiencias, identificando las necesidades prioritarias y generando propuestas concretas que fortalezcan la convivencia ciudadana. En cuanto al tema de la dignidad humana con talleres de atención a víctimas de trata, también habrá un evento en la dirección distrital en Gualaceo el próximo 23 de julio a partir de las 9 de la mañana, en la que se fortalecerán sus conocimientos sobre la atención y derivación de niñas, niños y adolescentes en situación de trata de personas. La capacitación continúa, simplemente es fundamental para fortalecer las competencias técnicas del personal, actualizando conocimientos y mejorando la calidad de la atención brindada a la ciudadanía. En otro tema, en el auditorio del GAD municipal de San Fernando, el 24 de julio a partir de las 2 de la tarde, se desarrollará el evento de graduación de niños y niñas al culminar su primera etapa de formación, como es el desarrollo integral. La culminación representa un reconocimiento al esfuerzo y compromiso de las niñas, niños y familias durante el proceso formativo. Finalmente, en Cuenca se brindará atención médica, odontológica, vacunación y nutrición, además de charlas educativas sobre la prevención de las enfermedades y consejos para eliminar criaderos de mosquitos para prevenir el dengue. Con estas acciones, el presidente Daniel Noboa acerca los servicios de salud a toda la población y educa a la ciudadanía para prevenir enfermedades.
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4: Hace 34 minutos, estamos de regreso tras la pausa comercial para darles a conocer que el director municipal de tránsito, Pablo Carballo, anunció la implementación de cambios en la circulación vehicular en sectores específicos de la ciudad durante la época de vacaciones. La medida busca optimizar el flujo de tránsito en los puntos que registran mayor congestión. De acuerdo con la autoridad, las modificaciones se planifican en función del cambio en la demanda vial que caracteriza a este periodo del año. Escuchemos.

0: movilidad se lleva a cabo planificaciones de manera recurrente en varios sitios de la ciudad. Son cambios respecto a la geometría de las vías, respecto a las restricciones de estacionamiento, respecto a la generación de corredores y mantenimiento de corredores exclusivos de transporte público. Y ahora en los meses de julio y agosto, en donde tenemos una baja de la demanda, normalmente es una baja de un 40% de la totalidad del tráfico por vacaciones escolares, aprovechamos para hacer intervenciones que a lo mejor generan impacto en el día a día y que ahora, como el tráfico está más calmado, podemos ejecutar. Dentro de ellas, por ejemplo, el día de hoy se hizo la inspección en la Unidad Nacional y Gran Colombia. Ahí tenemos justamente en la parada Gran Colombia del tranvía una problemática de estrangulamiento de carriles. Ahí lo que vamos a hacer es ampliar a 3 carriles de circulación de tal manera que exista un carril exclusivo para giro izquierdo y se mantengan 2 carriles habilitados hacia la Remigio Crespo. Esto con el objetivo de mejorar ahí la dinámica de movilidad y generar mayor seguridad. Otro cambio que se está planteando es en la Avenida de las Américas, justamente frente al Supermaxi de las Américas. Tenemos ahí el ingreso del abastecimiento del supermercado. El problema ahí es que los vehículos pesados, trailers que tienen un horario de funcionamiento y que hemos de realizar insistencias respecto a que se hagan en horas de la madrugada. Sin embargo, hay ocasiones en las que pasa alrededor de las 7, 8 de la mañana y el problema es que se generan caos vehiculares o demoras altas en este sector. Es así que vamos a romper el bordillo, vamos a generar una segregación a través de tachas y una señalización horizontal adecuada, de tal manera que estas maniobras de estos camiones se hagan de una manera más ágil y permitan así desalojar, digamos así, la intersección lo más pronto posible. Otra reforma importante es en la calle Los Chapetones y Gil Ramírez Dávalos. Ahí existe un parter que se encuentra actualmente tapado con cintas, se genera un poco de desorden, una mala imagen. Eso va a ser sellado ya con un bordillo físico, pero para que esto suceda vamos a generar también la unidireccionalidad de Los Chapetones desde la Avenida España hacia la Gil Ramírez, de tal manera que ese sea el circuito de circulación, digamos así, para los vehículos y que no existan interferencias entre los diferentes viajes, optimizando así ese espacio y generando mayor orden. Otro tema importante, y esto basado en la resolución del año 2025 respecto al subsidio de transporte, es el mantenimiento de los carriles exclusivos. Aquí en el centro histórico, por ejemplo, ustedes verán en estos días, tenemos un carril segregado con color rojo y color blanco, líneas que han sido pintadas en este espacio, de tal manera que generen un realce y un resalte, además de que este es un carril exclusivo para el transporte público, que los vehículos privados no pueden ingresar a este espacio y es para generar mayor movilidad, una movilidad sostenible. Necesitamos entender como ciudadanía que es insostenible lo que está sucediendo. La tasa de crecimiento del parque automotor es cada vez más alta y necesitamos reforzar el transporte masivo y colectivo. Es por ese motivo que el proyecto de colores que conectan, de la identificación de las rutas con colores, de la segregación de los carriles exclusivos y el mantenimiento y todas las reformas que estamos haciendo es con el único objetivo de generar una movilidad más eficiente dentro de la ciudad.
1: Reportó para Radiovisión Alfredo Lazo.

2:39 y el gobernador de La Suay, Javier Bermúdez, cuestionó el manejo de la tasa de seguridad ciudadana y afirmó que los recursos deben invertirse con planificación. Criticó la ausencia de un plan de seguridad, puso en duda la compra de cámaras sin una estrategia definida y señaló que existen versiones sobre un posible uso de recursos por un troll center, aclarando que espera los resultados de la investigación de la fiscalía. Además, insistió en que el municipio debe actualizar su plan de seguridad con información técnica y georreferenciada proporcionada por la Policía Nacional.

pasa es que la tasa de seguridad tiene que ser mejor invertida, pues. Primerito, hagan un plan de seguridad. Como vengo repitiendo hace un año, dos sean malos, hagan el plan. No hacen el plan de seguridad, pero compran cámaras. 400 cámaras. ¿Para qué van a comprar tanta cámara si no dice, no tienen un documento en donde le digan dónde, cuándo y cómo poner, en dónde disponer esas cámaras? Otra de las situaciones, ¿en qué se está gastando ese presupuesto? Porque yo conozco, sí, que el presupuesto para la policía de esa tasa era $50,000. Luego de que la policía puso su queja, subieron a 350,000 y dijeron que ya nos iban a entregar y todo. Son casi 10 millones, 6 millones de dólares el presupuesto de la, del Consejo de Seguridad Ciudadana. ¿Para qué ha servido? ¿Para qué ha servido? Porque ahí algunos dicen que ha servido inclusive para solventar troles. Imagínense lo grave que sería. Yo estoy hablando en supuestos, estoy esperando la investigación de fiscalía. Porque obviamente, la tasa de seguridad la tenemos que pagar nosotros, no las áreas rurales, porque esas son las áreas que menos tienen, pero nosotros por un principio de solidaridad deberíamos tener. Ese es el principio de solidaridad que en todo tributo, es una esencia de un tributo, este principio, que deberíamos nosotros acatar, ¿no? Y no extender. ¿Para qué quieren extender? Para seguir comprando o sin hacer planes. Bueno, si decimos no hago porque no voy a utilizar, entonces estamos perdidos. Entonces no hagamos ningún plan. Entonces no hagamos nada. Georreferenciación con horas de delito, con todo eso tiene la policía y puede ser.

0: generado. Yo le dije a la señora alcaldesa, nosotros les damos toda la información para que ustedes actualicen el plan. Están trabajando con el plan del exalcalde Palacios. Entonces, créanme que realmente llama mucho la atención. Bueno, nosotros estamos trabajando diariamente con los temas de los robos a domicilio. Tengo yo en las cifras de estos 6 meses, comparados con los 6 meses anteriores, una rebaja en los números, y les voy a pasar yo las métricas en un PDF que tenemos para que ustedes las estudien, las analicen y vean que los robos, tanto 2025 como 2026, en comparación de estos años, en este semestre, sí, han disminuido. Los sicorios no hemos tenido en estos días, y espero que esto siga así.
1: Reportó para Radiovisión Alfredo Lazo.

0: 8:43 minutos. Nosotros seguimos revisando la información en esta tarde y queremos darles a conocer que un centro naturista y una comercializadora de alimentos fueron clausurados en Camilo Ponce Enríquez durante un operativo de ARCSA. Eufrasia Fajardo, coordinadora zonal 6, informa que las autoridades detectaron la venta de productos sin registro sanitario, presuntos tratamientos médicos no autorizados y alimentos almacenados en condiciones insalubres que representaban un riesgo para la salud pública. Además, se realizan controles en comercializadoras de cosméticos en Cuenca y se han decomisado unos 5.000 productos en lo que va del año. Escuchemos.
1: La agencia se encuentra realizando controles permanentes a nivel nacional. Es así que hemos desplegado un operativo en el cantón Ponce Enríquez junto con la intendencia, con comisaría, en donde hemos revisado aproximadamente 30 establecimientos como son bares escolares, cementerios, tiendas de abarrotes, picanterías, panaderías, entre otros, en donde hemos podido evidenciar algunas novedades en un centro naturista en donde ofertaba ciertos servicios que obviamente no están autorizados. Y además, la comercialización de más de 500 productos que estaban siendo extendidos sin el respectivo registro sanitario. Estos productos se pudo ver en la etiqueta que eran de origen cubano, ante lo cual nosotros procedimos con el decomiso de estos productos, con la clausura del establecimiento y obviamente posterior a ello el proceso administrativo. Asimismo, en una comercializadora de alimentos, durante la inspección se pudo evidenciar la presencia de heces de roedores en gran abundancia en las bodegas de este establecimiento, ante lo cual, y al poner en riesgo la salud, ya que son plagas que pueden generar alguna enfermedad, al contaminar los alimentos, obviamente como agencia pusimos inmediatamente el sello de clausura hasta que esta comercializadora haga las acciones correctivas y pueda garantizar el funcionamiento adecuado. Nosotros estamos realizando controles permanentes en los diferentes cantones. En buena hora, en la Ponce Enríquez estamos activados junto con la intendencia y con la comisaría. De 30 establecimientos, realmente nos hemos llevado la satisfacción que se encuentran bastante bien, han habido observaciones menores que en su momento hemos dejado, pero lamentablemente en dos establecimientos se ha procedido con clausuras. Nosotros realizamos los controles continuos en los diferentes cantones. Es así que hasta el momento nosotros ya hemos realizado 43 clausuras. La semana anterior en el centro histórico hemos detectado una comercializadora de cosméticos en donde los productos se encontraban sin notificación sanitaria. Además, también indicar tanto a los propietarios de establecimientos como a la ciudadanía que verifiquen el código de notificación sanitaria, ya que aquí se pudo evidenciar el momento de revisar este código no correspondía a un registro sanitario que haya sido emitido por la agencia. Muchas veces generan este tipo de falsificaciones o de códigos que no son reales. Entonces, hay responsabilidad en los propietarios de los establecimientos, ya que en el momento que compran deben verificar la procedencia. Realmente, la frecuencia en cosméticos, el incumplimiento es bastante alta, ya que de estos productos existe bastante el ingreso a nuestro país sin las respectivas regularizaciones, lo que llamamos el maleteo, el contrabando de estos productos. A veces son unidades pequeñas que lo ingresan al país, muchas veces que tiene bastante demanda son los perfumes de ciertas marcas reconocidas que lo ingresan y lo están vendiendo en boutiques, en donde su permiso lo sacan para la venta, ¿no?, de ropa. Sin embargo, podemos encontrar cosméticos en este tipo de establecimientos. Nosotros ya hemos realizado algunos barridos. Sin embargo, se sigue dando esta venta irregular de esta categoría de productos. De acuerdo a la regulación internacional, nosotros nos basamos en esas restricciones que existen para cosméticos, un códex que está manejado por la Unión Europea, en donde los cosméticos claramente hay ingredientes que son prohibidos fabricar y otros productos que tienen ciertas restricciones. Es decir, hay concentraciones que les dice para el área de ojos, la concentración es hasta el 1%, por ejemplo, para shampoos en esta concentración. Entonces, es peligroso, ya que pueden generar algún daño en la piel. Inclusive ciertos ingredientes pueden ser absorbidos ya al sistema circulatorio, en donde ya estamos hablando de consecuencias mayores, como puede ser ser un inductor para el cáncer y ciertas patologías. Sí. Hay en el Cantón Cuenca es en donde hemos hecho el mayor decomiso de productos cosméticos que existe esta venta sin registro sanitario. Más o menos unos 5,000 productos ya hemos retirado de cosméticos sin registro sanitario.
2: Reportó para Radiovisión Alfredo Lazo.
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2:51 y a 150 mil dólares asciende el monto de robo ocurrido el viernes pasado en una bodega de tapa. Según Inés Luzuriaga, gerente de la empresa, un grupo de individuos ingresó a una bodega de tapa en el sector norte de Cuenca y maniataron al guardia de seguridad para sustraerle cables de cobre almacenado en el lugar. La denuncia fue presentada en fiscalía para las investigaciones del caso y se activó el procedimiento respectivo con la aseguradora.

0: sufrió este atentado, hubo un robo, sí, está ya hecho el proceso, realmente ya jurídico, legal, tenemos ya el informe, son elementos de telecomunicaciones de poca rotación, ventajosamente no es de montos mayores y está ya en la fiscalía para que siga el proceso de $150,000. Sí, es un tema de elementos y accesorios de telecomunicaciones, sí, completamente, eso sí, nosotros tenemos un proceso bien establecido, la aseguradora hace frente a eso y paralelamente el tema de la fiscalía. Tenemos que revisar, eso estamos revisando con la sugerencia administrativa para ver qué es lo que realmente sucedió y tomar los correctivos del caso si eso realmente fue algún tema de descuido o algo. O caso contrario, ya son temas de la delincuencia que realmente acoge y no creo que solo a la ciudad, sino a todo el país. Entonces, para eso tenemos que revisar adecuadamente para no tomar medidas que no estén acordes a alguna realidad que sucedió. Se dice y se tiene algunas notificaciones de que le amedrentan al guardia y le tienen como víctima hasta las 4 de la mañana, ¿no? Así es que ahí aprovecharon para salir en un camión, hay inclusive videos que ustedes deben tener de que sacan así los accesorios y los materiales. Pero ya luego de que le dejan al guardia, ventajosamente no hubo ningún problema físico, ni hubo mayores, por ejemplo, muertes o algo del estilo, se dio ya paso a que se pueda entrar y alertar ya al tema de la UAR. Y realmente, sí, podría ser de que ya estuvimos en el ojo de cada una de estas personas, ya estuvieron analizándonos y demás. Son cosas que podría pasar en una casa y en este caso a etapa, pero yo creo que la ciudadanía primero tiene que estar tranquila porque todos nuestros elementos y accesorios son asegurados, entonces eso ya procede con el seguro de manera inmediata y el tema obviamente de la fiscalía que tendrá que dar su curso continuo. Son temas de cobre, son de baja rotación, por eso no afecta nuestra producción ni nuestro servicio a la comunidad, pero habría obviamente es una pérdida, ¿no? Entonces habría que valorar y poder avanzar.
1: Reportó para Radiovisión Alfredo Lazo.

45 minutos, pasajeros que no personalizan la tarjeta del servicio urbano deberán pagar 40 centavos el pasaje y no se hará acreedor al subsidio de los 10 centavos. El plazo para personalizar la tarjeta concluye el próximo 15 de agosto. Alfredo Aguilar es el coordinador general de movilidad del municipio de Cuenca y nos amplía esta información. Escuchemos.

0: Usuarios del transporte urbano de Cuenca tienen plazo hasta el 15 de agosto del presente año para personalizar la tarjeta, con el propósito de acogerse al subsidio de los 10 centavos. Si la tarjeta no está personalizada, el pasajero deberá pagar 40 centavos. Si presta el dispositivo, el costo del pasaje es de 40 centavos. Alfredo Aguilar, coordinador general de movilidad del municipio de Cuenca, amplía la información.
1: A partir de la fecha de vigencia de la aplicación y el reconocimiento del incremento del subsidio, esto es en julio, por eso les dice todo este preámbulo, ¿por qué esto no se hizo en junio? ¿O por qué no se hizo en mayo, en abril o en marzo? Porque no estaba vigente, porque no teníamos la firma de las 7 empresas. Esto recién lo tenemos en junio y está vigente desde julio. A partir de la vigencia, en el plazo de 30 días, todas las tarjetas de transporte público deberán ser personalizadas para la aplicación de lo previsto en el artículo 6. ¿Qué dice el artículo 6? El tema del subsidio. El beneficio del subsidio para tarifa completa y de tarifa preferencial se aplicará únicamente al propietario de la tarjeta del transporte, al que es dueño de la tarjeta de transporte, misma que será personal e intransferible. Esa tarjetita que yo tengo, personalizo, y esa tarjeta ya es de Alfredo Aguilar y de nadie más. Yo no puedo decir esta utiliza tú hoy día, porque es personal e intransferible, misma que será personal e intransferible, y solo en una validación por viaje. Es decir, yo me subo al bus, me pongo, paso la tarjeta y de ese saldo me descuentan 30 centavos de dólar por ese viaje. Pero si es que yo le doy a la persona de atrás mi tarjeta y digo, tú también utiliza nomás mi tarjeta, y hay alguien más que dice, yo también quiero su tarjeta, y digo, bueno, utiliza nomás mi tarjeta, esos otros dos ya no les descuentan 30 centavos, sino les descuentan 40 centavos de dólar, porque el municipio ya no aplica el subsidio en esos temas segundos, terceros y más. Si existiera una segunda validación, o una tercera, o cuarta, o quinta.
0: Ventajas de la tarjeta personalizada.
1: Con la misma tarjeta, de manera inmediata y dentro de un intervalo de 10 minutos, el valor de la transacción será 40 centavos y 20 centavos a los de media tarifa. Si es que yo tengo mi tarjeta personalizada, amigos y amigas, voy al bus y me descuentan 30 centavos de dólares, lo mismo que venimos pagando hace muchos años atrás, porque no hubo o no ha habido o no ha existido hasta la fecha incremento de tarifa. Siempre esta administración con el alcalde anterior, con el alcalde electo y con la alcaldesa subrogante de Cuenca, han tenido la idea clara de no castigar de ninguna manera el tema del bolsillo de los usuarios del transporte. Por eso es que en diciembre del año 2025 se resuelve esto. El tema, la razón por qué se hace esto, por dos razones fundamentales. Primero, por la interoperabilidad. Acuérdense que hay un proceso de interoperabilidad para que con una sola tarjeta utilice el bus y el tranvía. Para que esa interoperabilidad opere, necesitamos que las tarjetas sean personalizadas, porque necesitamos hacer el cuadre al final del día de cuántas personas con el bus, con la tarjeta del bus, han usado el tranvía, y cuántas personas con la tarjeta del tranvía han usado el bus.
2: Para Radiovisión 106.1, reportó Felicia Guerrero.
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0: 13:04. Estamos en nuestro espacio de entrevista a esta hora de la tarde. Queremos saludar a la doctora Mónica Rambay, quien es especialista provincial de calidad de los servicios de salud. Doctora, bienvenida a Radiovisión.
1: Muy buenas tardes, gracias por el espacio.
0: Hoy tenemos un tema interesante junto a nuestra invitada, que se trata de la atención integral para gestantes en el Centro de Salud Mariano Estrella. Doctora, cuéntenos por favor acerca de este tema tan interesante y sobre todo cuando hablamos de atención para mujeres gestantes.
1: Bueno, muy buenas tardes, gracias por la invitación. Sí es muy importante hablar sobre la importancia del control prenatal y sobre todo de la cartera de servicios que tenemos dentro del Ministerio de Salud Pública. Nosotros desde diciembre del 2025 contamos con la certificación del establecimiento amigo de la madre y el niño, que es del Centro de Salud Tipo B Mariano Estrella. Es importante recalcar que dentro de los objetivos que maneja la estrategia conocida como ESAMIN está justamente lo que es la captación oportuna de la embarazada dentro del primer trimestre del embarazo. Hablamos de las 12 semanas de gestación, en donde se va a categorizar el riesgo obstétrico, y es importante porque a partir de esta categorización, mientras más pronto se realiza, es más fácil hacer las acciones oportunas para evitar complicaciones posteriores en el embarazo. Es importante recalcar que en aquellos embarazos que son de bajo riesgo, estos pueden ser atendidos dentro del Centro de Salud Mariano Estrella, en donde nosotros ofrecemos un trato humanizado, un parto en libre posición, en donde se garantiza el acompañamiento por parte de los familiares de las pacientes que acuden a este establecimiento de salud. Para nosotros es importante la atención de las madres gestantes, evitar muertes maternas. Por eso tenemos dentro de nuestra cartera de servicios una amplia cobertura y un equipo multidisciplinario para atender a las pacientes gestantes. Entre ellas, pues tenemos medicina familiar, medicina general, tenemos nutrición, odontología, pediatría, ginecología y el laboratorio clínico conforme a la cartera de servicios. Aparte de esto, también tenemos lo que son los servicios de vacunación y posterior al embarazo tenemos lo que es planificación familiar. Entonces es muy importante para nosotros que la comunidad conozca que tenemos esta cartera de servicios dentro de la ciudad de Cuenca.
0: Qué importante poder tratar estos temas, doctora, ¿no? Y hablar de la salud de las madres gestantes, por lo tanto también de los bebés que llegarán al mundo. Quisiera que nos hable un poquito de la importancia precisamente de dar este seguimiento a la gestación, de la frecuencia con la que las mamitas que están embarazadas tienen que asistir a la consulta para precisamente tener esa seguridad en la salud de ellas y por supuesto también de sus bebés.
1: Claro, lo óptimo es hacer una captación antes de la gestación, en donde se ven factores de riesgo que son modificables para cuando la mamá planifica el embarazo, pues estos ya no tengan la incidencia durante el embarazo. Cuando esto no es posible, se recomienda que la captación del embarazo sea dentro del primer mes para poder hacer las ecografías que corresponden entre las 11 y las 14 semanas, luego la ecografía, que es la ecografía morfológica, a partir de las 20 semanas y finalmente pues un último seguimiento en el tercer trimestre del embarazo. Nosotros aconsejamos, o las guías internacionales nos dice que el control prenatal tiene que ser una vez cada mes desde la captación hasta el parto. Sin embargo, existen embarazos en donde los controles prenatales se hacen de forma individualizada dependiendo del riesgo obstétrico. Hay maternas, por ejemplo, embarazos gemelares, pacientes gestantes que están predispuestas a trastornos de la hipertensión durante el embarazo, diabetes gestacional, entre otros, que los controles prenatales se deben hacer cada 15 días o cada semana. Entonces, es importante que la ciudadanía conozca que dependiendo del riesgo obstétrico se realiza lo que es la frecuencia de los controles prenatales.
0: Muy importante dar estas recomendaciones, ¿no? Tratar estos temas, visibilizarlos también en este tipo de espacios. Doctora, en cuanto también a este tema de planificación, me parece súper interesante que se pueda dar ese seguimiento después del embarazo. ¿Cómo se maneja en este sentido para que la gente pueda aprovechar al máximo este servicio de salud que se brinda también?
1: Ya, en el caso de planificación familiar, nosotros manejamos dentro de lo que es el Ministerio de Salud Pública, tenemos primero lo que es la consejería sobre planificación familiar que se hace en las pacientes a partir de las 34 semanas de gestación para que ellas puedan conversar con su pareja o a su vez tomen la decisión de un método anticonceptivo. En algunas ocasiones también lo hacemos ya desde el inicio del embarazo, sobre todo en lo que son sus derechos sexuales y reproductivos para que la madre gestante conozca cuál es la cartera de servicios. Nosotros dentro de lo que es el primer nivel de atención contamos con métodos anticonceptivos como son las tabletas, tenemos las inyecciones mensuales, tenemos los implantes y tenemos también lo que es la planificación con los métodos definitivos, como son las ligaduras tubáricas o también las vasectomías que se hacen en los pacientes del sexo masculino. Esto se hace mediante nuestro sistema de referencias y contrarreferencias. Durante toda la gestación, en el posparto, nosotros les ponemos dentro de lo que sería la variedad del método de planificación familiar y es la paciente quien decide el método que desea adquirir y lo hace ya desde que sale con el alta cuando adoptan un método anticonceptivo. Incluso los definitivos se les intenta realizar durante el posparto para que se lo hagan inmediatamente en el Hospital Vicente Corral Moscoso.
0: Doctora, ahora en cuanto a los turnos, ¿no? Al agendamiento, a la forma en la que la gente puede acceder a todos estos servicios que hoy nos ha compartido, cuéntenos por favor cómo se realiza, con qué anticipación, cuál es la manera de llegar hasta ustedes con estos servicios de salud.
1: Bueno, nosotros dentro de lo que es el Centro de Salud Mariano Estrella, contamos con el agendamiento mediante la línea 171, que es el agendamiento universal del Ministerio de Salud Pública. Tenemos también como estrategia interna del establecimiento el agendamiento por demanda espontánea. ¿Qué quiere decir esto? Que la paciente cuando sospeche del embarazo o tenga la confirmación de su embarazo puede acercarse directamente al establecimiento de salud, al área de estadística, quienes en ese momento ven disponibilidad de agenda para que se le atienda de manera oportuna, ya sea en el mismo día o máximo dentro de las 72 horas. Finalmente, tenemos también nuestro servicio de emergencia, que labora 24 horas, 7 días a la semana, en donde ante cualquier novedad o signo de alarma durante el embarazo, pueden acudir directamente al Centro de Salud Mariano Estrella.
0: Muy bien, doctora, muchísimas gracias por toda esta información que nos ha compartido. Creo que es muy útil pues poder conocer cómo se manejan estos servicios de salud que, por supuesto, son para el beneficio, en este caso, de las madres gestantes. Quisiera que cerremos esta entrevista con un mensaje final, invitándole a la gente a aprovechar cada uno de los servicios que ustedes brindan.
1: Bueno, sobre todo informar a todas las pacientes que tienen abiertas las puertas siempre del Ministerio de Salud Pública, sobre todo para estos temas tan sensibles como es el embarazo, el parto y el posparto, indicarles que como Ministerio de Salud Pública nos centramos en una atención para el usuario humanizado y sobre todo para evitar la violencia obstétrica, respetando mucho las creencias, la cultura de cada una de nuestras pacientes. Entonces sí les invitamos para que se acerquen al establecimiento de salud Mariano Estrella, ubicado en Cuenca, para poder acceder a una atención oportuna y sobre todo centrada en la persona.
0: Doctora, muchísimas gracias por este espacio de entrevista. La esperamos en una próxima ocasión.
1: Muchísimas gracias por el espacio y que tengan un buen día.
0: Cerramos de esta manera nuestro espacio de diálogo directo y nosotros continuamos con el último bloque de noticias.

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0: Trece horas con 17 minutos y pese a las trabas administrativas y de plazo presentadas por el Consejo Nacional Electoral, la Revolución Ciudadana confirmó que presentará candidatos en las 24 provincias del país y aseguraron que no dejarán espacio sin representación. En este contexto se pronuncia el asambleísta Gerardo Machado.

0: cobijaba a los candidatos de la Revolución Ciudadana para las seccionales, el asambleísta de esta agrupación política, Gerardo Machado, manifestó que preocupa que el gobierno quiera desaparecer a todos quienes signifiquen oposición. Sin embargo, Machado expresó que tienen plan A, B y C, asegurando que sacarán candidatos en todo el país.
1: Vemos con mucha preocupación de que el Tribunal Electoral y el Contencioso Electoral siempre han tenido una actitud de querer hacer desaparecer a todos quienes signifiquen oposición al gobierno nacional. Acuérdense ustedes que hace unos meses atrás retiraron de la posibilidad de participar a la Revolución Ciudadana con la suspensión de 9 meses. Adicionalmente a esto, nosotros hemos hecho una política de alianzas, particularmente con el Movimiento Amigo, que aquí acaban de nuevamente el día viernes de retirar de la posibilidad de las alianzas en las papeletas electorales. Y eso significa que nosotros, una vez más, como no hemos quedado solo ahí, sino tenemos plan A, B, C, nosotros podemos garantizar y asegurarles a todos ustedes que vamos a sacar candidatos en todo el Ecuador.
2: ¿Pero las fechas sí las dan?
1: Totalmente. Absolutamente. Con algunos movimientos que nosotros no queremos hacerlo público, porque nuevamente el gobierno ha de tratar de hacer alguna leguleyada a través del Tribunal Contencioso Electoral. Una política, por supuesto. Y permítame, yo no tengo esta capacidad de predecir el futuro, como lo tenía la señora Tamaín, que es una señora que hizo tanto daño a la democracia en el Ecuador, y que ahora está afuera y que vamos a seguir un juicio político para que venga a rendir cuentas. Esta señora que tuvo esta capacidad de adivina, de decir que en mes de febrero de los próximos años va a haber inundaciones y por eso durante las elecciones. Yo no tengo esa capacidad, pero sí les puedo decir que nosotros en el mes de noviembre vamos a ganar todas las elecciones seccionales en el Ecuador, entre otros, ¿sí? Porque también está el Partido Socialista. Entonces son movimientos que dentro de las provincias del país, donde nosotros vamos teniendo estas unidades, donde vamos a sacar candidatos de consenso en todo el Ecuador.
3: ¿Qué van a abrir?
1: ¿Qué van a abrir? Yo, es una opinión personal mía, ¿no? Pero yo, para mí es opción que Iván Abril debería ser un gran viceprefecto provincial. Yo, es una opinión mía personal, pero yo creo que Iván Abril ha hecho una gran función dentro del municipio de Cuenca como concejal, y me parece que podría ser una gran figura para la viceprefectura provincial.
4: Bueno, ya habrá definiciones concretas de acuerdo a los plazos.
1: Por supuesto. Nos quieren a nosotros anular, sea como sea, la principal fuerza opositora en el país, a quienes nosotros gozamos de la simpatía y el respaldo popular y ciudadano. Sin embargo, de ello yo creo que vamos a seguir adelante. Nosotros, pase lo que pase, vamos a indicarles que nosotros vamos a sacar candidatos en todo el Ecuador.
4: Las alianzas, pero ya el plazo para las mismas ya terminaron.
1: Y nosotros hemos tenido alianzas ya en los diferentes lugares, y efectivamente hemos cumplido, y aquí estamos diciéndoles que vamos a sacar candidatos en todo el Ecuador.
4: ¿Se anuncian protestas también?
1: No conozco de ellas. Entiendo que hay un movimiento grande en el país que está pidiendo la revocatoria del mandato, y en esa virtud yo creo que al Consejo Nacional Electoral, al no dar las papeletas que por ley debería darlos, así dice el Código de la Democracia, así dice la propia Constitución del Ecuador, me parece a mí que si no dan eso, tiene derecho los movimientos sociales y la ciudadanía del Ecuador de reclamar esta injusta decisión. Pero lo que les puedo asegurar es que yo creo que no tienen el respaldo ni la simpatía ni el voto popular.
5: Para Radio Visión 106.1, reportó Felicia Guerrero.
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las 13:22, Gustavo Valencia, concejal de Cuenca, se refiere a los cambios efectuados por la alcaldesa subrogante Marisol Peñalosa, quien aceptó la disponibilidad de gestión de varios funcionarios. El edil considera que la alcaldesa subrogante está en su potestad y respalda a los mismos. Escuchemos.

0: para que el ambiente que se vive en el seno del Consejo Cantonal es de normalidad.
1: Bueno, yo creo que cuando hay un cambio de administración, por más temporal que sea, pues la autoridad tiene toda la potestad de ejecutar los cambios que crea conveniente a su manera de ver la ciudad o de ver si algo no estaba funcionando bien o no se acomoda realmente a circunstancias. Yo creo que van bien. Yo creo que los cambios que se han ejecutado tienen un norte, tienen una dirección y habrá que ver los resultados de los mismos, ¿no? Yo creo que, y espero, como cualquier cuencano, como cualquier ciudadano, que más bien vengan a servir de aporte y que los cambios vengan a generar buenas expectativas y atención y que su trabajo sea positivo en beneficio de la ciudad. Usted no se olvide, nosotros somos funcionarios públicos, estamos al servicio de Cuenca y aquí no funciona el tema partidista, aquí lo que demanda es hacer bien por la demanda que tiene la ciudadanía y que sus necesidades, que son múltiples en varios frentes, sean atendidas y que podamos hacer una administración y que siga siendo una administración más bien eficiente y que pueda mejorar la misma, ¿no? Esto es como cualquier institución privada, los hombres y las personas somos pasajeros, cumplimos un tiempo, un periodo, una tarea, y realmente lo que se busca con los cambios es mejorar. Y eso es lo que aspiramos, de que esos cambios nos lleven a varias mejoras, ¿no? Bueno, es un poco tiempo, ¿no? Es un poco tiempo, pero hay cosas positivas que destacar. La apertura, el diálogo. Ayer en la tarde, por ejemplo, ella aceptó. Yo coordiné para que se reúna ella con los dos sindicatos, tanto de empleados cuanto trabajadores, que clamaban y que yo siempre he sido un poco el puente de ellos ante la administración anterior. También hicimos alguna reunión. Hoy, el día de ayer más bien, hicimos una reunión ampliada, no solamente con los directivos de los sindicatos, sino con la presencia de los mismos. Fue en la Casa de la Cultura. Estuvieron, no sé, no menos de 300 personas ahí. Se escucharon sus inquietudes, sus necesidades posiblemente, se les dio respuesta de algunas. Y creo que eso es bueno porque el equipo humano es el que mueve y el que genera toda la obra, todo el trabajo, todo el servicio que presta la municipalidad a la ciudadanía. Yo creo que seguimos viviendo el mismo ambiente, yo creo. Evidentemente yo no estoy en todos los lugares, no puedo estar en todos los lugares, no conozco, tampoco podría tener esa capacidad de saber qué inquietudes o cuáles eran las los perseguidos o a quienes los perseguían o las causas y los motivos. Pero ustedes no se olviden de algo, ¿no? La administración, esta es la continuidad de esta administración en definitiva. Hemos hecho bastantes ajustes en la misma desde que empezó. Yo he sido uno de los que motivó cambios, por ejemplo, en Avaluz y Catastros. Ustedes conocen, el alcalde siempre asimiló de buen lado. Pudimos cambiar, limpiar, no todo lo que debería, pero por lo menos lo que se pudo, lo que se evidenció, y se hicieron algunos cambios. Que faltan ajustes, siempre será necesario ir cambiando, pero también usted se enfrenta con leyes, usted se enfrenta con dificultades, no es tan fácil el tema en el ámbito público. Pero yo creo que siempre los cambios deberían venir para bien, y siempre se hicieron cambios en diferentes áreas y dentro de mi trabajo como legislador y como fiscalizador fundamentalmente. Los cambios que yo he propiciado no es para que me dé gusto a mí, cuidado, ni he buscado un beneficio personal de ninguna manera. Todos los cambios han sido para provecho y para bien de la ciudad y para brindar un mejor trabajo.
2: Para Radio Visión 106.1, reportó Felicia Guerrero.
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4: Y José Patiño, director de Obras Públicas del municipio de Cuenca, manifiesta que para el presente año el municipio tiene previsto el asfalto de aproximadamente 25 kilómetros que incluyen las zonas urbanas y rurales del Cantón Cuenca.

Para el concejal Gustavo Valencia, los cambios asumidos en la administración municipal de la alcaldesa subrogante Marisol Peñalosa se enmarcan en su potestad y están bien, tienen un norte y una dirección, acotó. Valencia asegura

0: El director de Obras Públicas del municipio de Cuenca, José Patiño, informó que para el presente año se tiene previsto el asfalto de aproximadamente 25 kilómetros en varios sectores de la ciudad, como en Ricaurte, en el sector de la UDA, entre otras.
1: Entre lo que es el GAT parroquial de Ricaurte, en la prefectura de la SUAY, y nosotros como GAT municipal, que son los que nos comprometimos con la carpeta asfáltica. A su vez, también estamos ya programándonos en la calle Hernán Malo, que esto es junto a la UDA. Estamos yendo a asfaltar esta vía, que es de gran importancia. Justamente lo programamos para estas fechas, cuando ya no están laborando justamente en la universidad, que es de alto tráfico, y entonces esperamos justamente para estas fechas nosotros poder ejecutar las mismas. A su vez también tenemos convenios con el Gadeturi, que ya pronto iniciaremos también un asfaltado allá, y varias vías que, por decirle, por la ciudad de la Católica, que también ha estado ya asfaltando algunos lugares, y nuestra planta de asfalto está programado para todo el año ejecutar alrededor de unos 20 a 25 kilómetros hasta terminar el mes de diciembre. Nosotros estamos ya ejecutando varias veredas. Entendemos que durante varios años han sido abandonadas, no solo en la parte céntrica, sino en toda la periférica urbana, varias veredas, y ha sido una solicitud de todos los ciudadanos. Entonces estamos también enfocándonos ahí. Nosotros ya hemos ejecutado, por ejemplo, en la zona de Totoracocha, varios kilómetros de veredas. Ahorita nosotros nos encontramos en la calle La Mar, y también estamos por la EMOP, justamente realizando trabajos que se unen hacia la Avenida de las Américas, trabajos de veredas. Obviamente nosotros ya, cuando la dirección financiera nos plasme ya todo lo que sean recursos que se vengan obteniendo, nosotros ya contaremos con los mismos e iremos ejecutando una diversidad de obras. También estamos con la calle General Escandón, que ustedes conocen. Esta es una arteria importantísima que va a apoyar justamente un apoyo que es paralelo a la Avenida Ordóñez Lasso, que va a ser de gran ayuda para empatarnos justamente con San Joaquín, ¿no? Con la Monseñor Leonidas Proaño. Hay que recalcar que también aquí en esta zona se están ya ejecutando los estudios del puente que une justamente el Ordóñez Lasso con la Monseñor Leonidas Proaño, y esperemos contar con los estudios y justamente, si es que existen ya los recursos, para nosotros planificar la construcción de la misma. A su vez también estamos ya en ejecución de los estudios del puente de Ochoa León, que como ustedes saben, lamentablemente se encuentra fracasado el puente. Estamos con varias fisuras en el mismo, se ha cortado el...
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3: Con 30 minutos, nosotros llegamos de esta manera a parte final del noticiero. Gracias por escucharnos y por informarse junto a nosotros. Abraham, y enseguida se quedan ustedes con deportes.
4: Así que ya se viene el línea de 4.

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13:38 en todos, bienvenidos, esto es Línea de Cuatro, estamos hasta las 14:30, lunes 20 de julio, en un lunes post mundial. Ya no hay nada, ya no hay nada, ya no hay partido mañana, no es que de aquí hay que esperar al miércoles, no, no, ya no hay, hay que esperar 4 años, más de 1200 días, 1300 que había visto ayer, falta muchísimo, falta mucho. Se está en el momento de luto, tirar la página. Se acabó el mundial, es Línea de Cuatro post mundial. Se acabó y habrá que enfocarse en lo que hay, en lo que nos concierne y en lo que nos ha manejado toda la vida, que es el fútbol nacional, que de hecho se jugó el fin de semana y el Cuenca jugó el miércoles a las 2 de la tarde. Así que estamos con todo esto. Bienvenidos, es Línea de Cuatro post mundial. Bienvenidos, estamos hasta las 14:30.

0: Y dicen que es así, ¿no? Dicen que es así. Yo no sé, la verdad, yo no sé. Ya voy a preguntarle al señor Granado, le voy a preguntar al señor Larriba. Porque la verdad, no sé si quieran hablar de fútbol. Pero igual le pregunto, señor Larriba, ¿todos tenemos un amor que nos complica la vida?
1: Sí, siempre hay un amor que te queda marcado, por lo menos.
0: Y que le complique así medio a diario, así medio...
1: Que te deje reflexionar todos los días, sí puede haber, ¿eh? Depende mucho igual. Puede haber.
0: Que te complica, por lo menos que te hace vivir un poco, ¿no?
1: Sí, claro.
0: Digo. Oiga, señor Granado.
1: Aquí está. El amor que complica la vida.
0: Oiga, señor Granado, todos tenemos un amor que nos complica la vida. Él me complica la vida.
1: Sí, hasta que hable.
0: ¿Está presente?
1: Aló.
0: Buenas.
2: ¿Me escucha usted?
0: Sí. Yo no lo escucho. ¿Usted le escucha?
1: Ay,
0: no, no sé.
2: ¿Me escucha, señor Maxi?
0: Que si le escucho, no. No le escucho. Oiga, sí, diga, claro que le escucho. Nomás. Sí. ¿Usted tiene un amor que le complica la vida?
2: Sí. Algunos que otros.
0: Y hay otros, que le dan paz.
2: No mucho, la verdad no, no he tenido paz. En todo este mes.
0: Oiga, no se complique, le estoy queriendo ayudar.
2: Que entienda, no he vivido pacíficamente este mes. Oiga, ¿ahí mejoró?
0: Sí, pero le estoy queriendo ayudar, usted no se deja. Estoy queriendo colaborar.
2: ¿Cómo, le va, señor Maxi, oiga? ¿Cómo ha pasado? Cuente usted hoy, ¿para qué hablar de deporte?
0: Eso mismo, es postmundial, entonces, ¿para qué no?
2: Ya, digo, el Cuenca perdió, no importa los deportes. Hoy es un programa netamente dedicado al amor. Así que usted pregunte lo que quiera, Caleb, Cel y yo respondemos y ponga música. Hoy sí, que la gente no piense en el deporte. Ya mucho fue este mes y medio de mundial.
0: Estoy de acuerdo. Entonces, ¿usted no tiene un amor que le complica la vida?
2: Yo dije que sí.
0: Ah, sí, cierto. Y que no le daba paz.
1: Apa.
2: Y no me daba esa paz que no es mi novia.
1: Haber hecho esa paz que hoy sí tengo.
2: Que la paz que hoy es mi novia, claro. O sea, pero no estoy hablando de pasitas, sino de la de la paz.
1: De Bolivia.
2: Exactamente, chistoso.
0: De la ex capital de Bolivia.
1: Claro.
0: Claro.
2: Claro, sí, claro, sí, claro, claro,
1: sí. Claro. Sí, aro,
0: sí.
1: Aro.
0: Jaro.
2: Oiga, pregúntele a la señorita Roja, a mí me interesa saber eso.
0: ¿Qué cosa?
2: Si tuvo, tiene o...
3: Tendrá.
2: Un amor que le complica la vida.
0: Os tendréis.
3: ¿Qué cosa?
0: Un amor que tiene un amor que le complica la vida.
3: Obvio, todos tenemos un amor que nos complica la vida.
0: Así lo dice la mosca.
3: Y lo peor es, o sea, basta un clic, nada más, fin de semana, ¿no?
0: ¿Eh?
3: Complicada la situación de Argentina, digo. ¿Eh? No, yo me refiero a fútbol, ¿eh? O sea, a mí el amor
1: que le complica la vida es algo relacionado al fútbol.
3: No, es la selección argentina.
2: Oye, el programa es futbolista. Es futbolístico.
1: Claro.
3: ¿Cómo, por qué o qué?
2: Porque ya mucho, ya nos cansamos, ya pasó.
1: No, ¿Ya para qué?
3: ¿Ya para qué?
2: ¿Ya para qué? Literalmente.
1: No por nada el señor Granado está donde está. Ahí, ¿ya para qué?
3: Y no sé cuándo vaya a salir.
1: ¿Cuándo vaya a salir de la cuevita, no?
3: Sí, es una recuperación fuerte.
1: Dura,
3: el señor Granado.
1: Difícil.
2: Oiga, le soy sincero, nunca había llorado tanto.
1: ¿De verdad?
3: Oiga, ¿pero por qué lloró? O sea, seamos sinceros.
2: Por Messi.
3: A eso me refiero, por la derrota de Argentina, porque fue la última de Leo, porque jugó mal Argentina, o sea, ¿por qué fue específicamente?
2: No, yo no creo que ayer Argentina jugó mal porque sea mala. Yo la verdad creo que los españoles simple y sencillamente fueron los mejores del Mundial. Eliminaron a Francia, eliminaron a Portugal, eliminaron a cualquier rival que se les cruzó, entonces sencillamente... Estamos hablando del campeón merecidísimo, el campeón que de verdad lo demostró en la cancha y listo. No tengo problema en decir. Yo, la verdad, las lágrimas fue por por Messi, porque se va el más grande de todos los tiempos. Y dolía por Argentina, por Messi, que se vaya de esta manera. Entonces,
3: oiga,
2: netamente por eso.
3: ¿Me puede contar un chisme, señor Granado? Yo sé que usted sabe, o sea, de ley usted sabe. Usted es mi fuente confiable, así como el señor Arriba va, Archivo Bar, para ver todas las jugadas polémicas. Usted es mi archivo de chismosería. Oiga, ¿qué pasó con Leandro Paredes al final? ¿Por qué? ¿Por qué la actitud de Leandro con Gaby, me parece que fue, verdad?
2: A ver, todo parte, Gaby es después, porque al principio toda la pelea se da porque cuando estaba pasando Rodri, según lo que cuentan páginas de argentinas, le grita algo a Nahuel Molina. Nahuel Molina le suelta
4: una pechada, un derechazo, ¿no?
2: Le dio un puñete en el pecho y ahí se arma todo. Entonces, claro, Leandro Paredes sale a defenderle. Se enfrenta, le empuja a Eric García y ahí es cuando Gaby se une a toda esta pelea, porque está bastantes involucrados ahí, y le bota al piso Leandro Paredes. Pero no hay, digamos, una palabra que le haya dicho Gaby, sino fue la situación de querer ayudar.
3: O sea, le pregunto
2: a todo
3: porque
2: el bulto que había ahí.
3: Le pregunto porque hoy en la mañana el señor Orellana había dicho que le preguntaron a... No recuerdo, a Leandro Paredes me parece que le habían preguntado qué fue lo que había pasado y Leandro Paredes había salido a declarar, y por eso le estoy preguntando, para que usted me confirme la información. Usted es el Gastón Edul de aquí de la radio. Entonces yo le pregunto, había dicho que Pau Cubarsí en algún momento había pasado por el lado de Leandro Paredes y había dicho que ahora sí no le regalaron el Mundial a Messi ni con los árbitros se pudo, y que por eso Leandro Paredes había soltado... severenda situación para defenderlo.
2: Ahora,
4: si me permite, yo aquí tengo que mencionarlo. No, tengo entendido que ningún jugador de la selección argentina dio declaraciones, a excepción de Lionel Scaloni.
2: Sí, como le digo, son fake news, ¿no? Nunca pasó eso. Y créame que si alguien no va a hablar nunca mal de Messi, son los chicos de la Masía.
3: Sí,
2: o sea,
3: por eso mismo sorprendía.
2: Sí, no, eso de ahí es información falsa, no lo crean. Te aseguro que eso nunca pasó. Incluso todos mostraron mucho respeto. El propio Ferran, apenas terminó el partido, antes de abrazarse con sus compañeros, le abrazó a Messi. Entonces, créame que es noticias falsas. Pero bueno, no estamos hablando mucho de deporte, ya hay que hablar de nuevo del amor.
3: Bueno, sí, bueno. Oiga, más allá de todo esto, como lo decía en la mañana, creo que llega un momento en el que no dimensionas, ¿no? Le digo porque más allá de la final o de que fuese el último partido de Messi en una Copa del Mundo, pasa lo mismo que este año han sido de un montón de leyendas. Le digo lo mismo de Cristiano Ronaldo. Lo mismo pasa con el tema igual de Luka Modric, que no sabemos si va a volver. No sé si vos ciñaste listo para otro mundial, la verdad, y si vayan a ser de más países vaya a salir. Pero bueno, hay un montón de jugadores que se ha terminado o que se han terminado retirando, que este fuese su último mundial. Y se nos va una generación, y eso también habla mucho de nosotros en general, de lo que hemos visto jugar. No sé si a usted, señor Maxi, le dolió muchísimo la retirada de Zlatan. Me refiero porque usted lo siguió muchísimo tiempo.
0: Sí, señora.
3: Y el momento, o sea, cuando ya se termina y cuando sabes que no va a haber más, que no va a haber más con ninguna... Bueno, creo que Zlatan no fue mucho con su selección, eso porque no tenía el resto del equipo quien alzar, pero me refiero a nivel de clubes. Acá es un poco doloroso por la selección, por lo que ha conseguido Messi, y porque siempre han estado en la disputa, pero... También le ha dolido, ¿no? Esas despedidas fuertes.
0: Duele, ¿no? Duele, es feo. Pasó, no me acuerdo, en qué año, 2019, 2020. No me acuerdo el año que se retira Zlatan, pero... O sea, hoy conversaba con alguien sobre el tema justamente de Zlatan y decía, es fútbol y nada más. Y supongo que eso le pasó a los que amaban a Maradona, a los que amaban a Pelé... En su momento, ¿sabes? El fútbol y ya, o sea, ya no es que ves por alguien, ¿no? Ya no dices, es mi ídolo, va a jugar hoy, o tal va a jugar, o tienes ganas de ver porque juega él. Ya no está. Y no te recuperas de eso nunca. Porque no, incluso creo que no encuentras a nadie más después.
4: Y alguien como él no creo que haya...
0: Claro, pero no es que dices como que, ah, bueno, ya no está él, o en
3: voy
0: su
3: a
0: caso,
3: coger a
0: en
3: este,
0: el caso
3: pues
0: de ustedes, sí. Messi, ahora dicen, ah, voy con Haaland.
3: O no, voy no, con la Mi, por
4: no,
3: ejemplo.
4: No, no funciona así, no es el mismo cariño.
0: No, que no es así. En los equipos es distinto, porque no va a dejar de existir nunca un equipo de fútbol, pero sí en una persona, creo yo, que si te topas a alguien que se retira rápido, nace muerta la situación, nace muerto el amor. Entonces fue feo. O sea, me refiero a mi edad. Yo empecé a amar a Zlatan en el 2006, me parece. Un poquito 14, antes.
3: 14 años.
0: Claro, no.
2: ¿Lo poco. Ama igual o más que al gordo Wawrinka?
3: Ah, bueno, son buena pregunta. Son amores diferentes.
0: Son deportes distintos, son amores distintos. Pero uno siempre agarra uno por línea, ¿no? O sea, uno por deporte, para querer a alguien. Me refiero a solo al deporte, ¿eh? Solo al deporte. De ahí hay que ser fieles.
3: Guiño, guiño.
2: Hay que ser fieles, dijo.
0: Claro.
3: Qué sinvergüenza, ¿quién lo dice todavía, no?
2: sí, ya. No, inentendible lo que estoy viviendo. Pero a ver, le digo así.
0: Ajá.
2: ¿Cuál prefiere usted? Siempre hay uno que uno le quiere más.
3: Me imagino, ¿no?
0: Le voy a decir la verdad y me salgo del deporte profesional, aunque no deja de ser profesional. Me meto a la lucha libre y ahí sí nadie me saca CM Punk, por ejemplo. Yo a ese tipo lo amo y no, el día que ese tipo se retire, ya, la verdad, ya, fue todo. Obviamente hablando de algo que no es considerado deporte como tal, sino espectáculo, pero es un deporte espectáculo. Me quedo con él, el sí mil veces, pero le digo, o sea, el golpe de que cuando alguien se te retira es brutal. Y si se va,
2: Maxi,
0: es brutal, dígame.
2: Usted sería un político magnífico, ¿eh? Yo le hice una pregunta y me sale con otras cosas. Le dije, ¿quién prefiere? ¿Stan de Man o Ibrahimovic? Nada más.
0: No puedo,
2: me venga
0: no
2: con
0: puedo agarrar a nadie más.
2: No me venga con otras cosas.
3: Okay. Y encima quiere uno más. O sea, aparte que tiene dos, quiere uno más meter a la posta, ¿no? Ay, impresionante.
2: Se da cuenta.
0: Con que no sean familia. Oiga,
2: No,
0: verá, le voy a una cosa.
3: ¿Sabe qué? Le voy a decir
0: una cosa. Ya le apagué el micro a la señorita Rojas. A Zlatan, señor Granado. A Zlatan.
2: Ok.
0: A
2: perfecto. Zlatan. Sí, era sí, la respuesta que esperaba. Muy bien.
0: Sí, Zlatan, mil veces, sí. Por sobre todo.
3: Oiga, le iba a decir. Conta que no vivan por ahí.
0: Apagado el micro igual, ¿ah? ¿Eh? Gracias a Dios. Ahora sí volvemos. No sé, díganme ustedes, ¿están preparados para la salida, para que Messi deje de jugar en la selección? No creo que se retire aún, pero para que deje de jugar en la selección, les pregunto, porque, a ver, solo quiero decirles algo rápido. Leo Messi posteó una foto, una carta, ¿no? En sus redes, donde dice, el dolor es inmenso, tomará tiempo para que herida, para que esta...
4: Herida.
0: Es que la traducción de Fabrizio Romano, ¿no? Literalmente la traducción dice...
4: Herida.
0: Para que esta herida sane.
4: Claro.
0: Sí.
4: Para que esta herida sane, claro.
0: Ajá, sí. Pero también elijo aferrarme a todas las cosas buenas, todos los partidos que dimos vuelta, dándolo todo y momentos que permanecerán en nuestros recuerdos para siempre. Siempre recordaré el apoyo de todo un país que junto con el trabajo y esfuerzo de este grupo nos trajo de vuelta una vez más entre los mejores equipos del mundo. Hoy es difícil apreciar lo que logramos, pero este grupo realmente ha llegado a dos finales consecutivas de la Copa del Mundo. Gracias a todos, de todo corazón, por cada salud y cada mensaje. Una vez más, logramos unirnos como país y estar de pie unidos, compartiendo el inmenso orgullo de ser argentinos. También quiero felicitar a España por ganar la Copa del Mundo. Fue el mensaje que dejó Lionel Andrés Messi el día de hoy tras haber perdido la Copa del Mundo. No dice nada en cuanto a la selección. No sé si se va a retirar de la selección.
4: Y esa,
3: no,
4: creo, que es,
3: creo,
4: esa creo que es la incógnita que todos los argentinos tienen. Y en cualquier caso, indistinto de qué es lo que ocurra, la gente le ha dado las gracias, ¿no? Al capitán de la selección argentina por tantos años y por tantas cosas y por haber dejado lo que dejó y por haber seguido intentándolo a pesar de tener 39 y todo el contexto que rodea, ¿no? A los argentinos le preocupan la continuidad de Scaloni también. Ayer ya en rueda de prensa...
3: Destrozado
4: en lo anímico, ¿no? Llorando, saliendo... Tuvo que salir de la rueda de prensa porque no podía hablar, directamente no podía hablar. Y ya luego en zona mixta había mencionado que iba a dirigir a la selección hasta diciembre y de ahí que se iba a dar un corte, que iba a tener... Y fue la primera vez que había mencionado una posible salida, ¿no? Del técnico campeón del mundo, dos veces campeón de la Copa América, de la selección argentina. Y obviamente los nombres hoy dan la vuelta, circulan. Hay que ver qué es lo que terminan ocurriendo, lo que termina ocurriendo con toda esta situación. Lo más triste de esto es un poco, uno sentiría lo injusto de esa imagen, ¿no? Lo injusto de la imagen de Messi sentado, o Messi llorando con la medalla de subcampeón del mundo. Y no es triste porque Argentina se merecía ganar la Copa del Mundo. No es triste porque Argentina era la mejor. No, España fue la mejor desde de cabo a rabo en toda la final. Pero la tristeza es un sentido de justicia hacia Messi. Y si bien es cierto, tuvo la Copa del Mundo, fue un jugador que en este Mundial fue el mejor de Argentina con 39 años. Lo que le hace más grande su nombre, ¿no?
2: Oiga, seamos sinceros, el mejor del Mundial fue Messi, no fue Rodri. Rodri apareció en estos dos últimos partidos, es la figura, no tengo duda. Pero el mejor del Mundial era Messi, o sea, no tengo duda de eso.
3: Yo creo que Rodri sí se merecía, la verdad.
0: Para mí fue el
3: que...
0: más consistente.
3: Sí, eso le iba a decir. O sea,
2: pero fueron estos dos partidos.
3: Está en el partido más importante también. Eso tiene que entender usted. El partido de la Copa del Mundo. Yo sabía que lo iban a premiar a uno de los que tenga que terminar con la Copa del Mundo. Pero es que la verdad es que en el partido más importante ayer Messi no apareció. Y no porque no quiera, Frank, o no porque no sea bueno, sino porque España de verdad no se lo permitió.
4: Y el contexto de Scaloni también
3: le cerraron todos los espacios. Aparte, Argentina se quedó con uno menos. Yo creo que algo más se podía hacer. Si estaban 11 contra 11, por lo menos aguantar. No digo que Argentina salga mejor, pero por lo menos aguantar. Pero yo creo que es bien merecido lo de Rodri. De verdad, le digo, siento que es un jugador espectacular. Es un reloj. Por algo fue ganador del Balón de Oro también. Es un jugador muy completo.
2: Yo la calidad de Rodri, ¿no? A ver, es innegable, creo. Si alguien dice que no se merecía el Balón de Oro, para mí está loco. La verdad es un genio total. Solo creo que en otros partidos, no en la semi y no en la final, entendiendo lo que significa ser el mejor del equipo en una semi y una final, pero en los otros partidos pasó de lo percibido. Y por eso decía, entonces, por eso yo digo
0: no
2: que
0: creo,
2: Messi... Messi fue el mejor de todo
0: el
2: Mundial. No
0: creo, son posiciones distintas.
3: Yo creo que si no, eso le decía hoy día a los compañeros de la mañana, digo, ¿qué necesitaba? Porque los compañeros de la mañana también decían que estaba entre Kylian y Messi. Y yo les decía, ¿qué le faltó a Rodri? ¿Hacer el gol? O sea, de verdad, por hacer goles.
2: Es que es otra posición.
3: No, a eso me refiero, Fran. Pero en la posición de Rodri, o sea, él cumplió con todo lo que tenía que hacer para que su equipo se vea mejorado. Me parece incluso a mí que sin Rodri, España hubiese sido otra cosa. O sea, de verdad, no hubiese tenido el nivel que tenía España en general sin Rodri dentro del campo de juego. Yo siento que fue el sostén cuando peor se veía España dentro de la Copa del Mundo.
4: Yo creo que aquí hay algo importante también que mencionar. Y para mí, el Balón de Oro se decide en la final. Y eso está más que claro. Porque había muchos medios que decían Messi, indistinto de qué es lo que ocurra, va a tener el Balón de Oro del Mundial. Y yo sí tenía entredicho, pero es que estaba Rodri Hernández. Y un jugador que ha sido consistente, en donde más llamó la atención han sido obviamente los dos últimos partidos, pero es que la final se presta para eso, para mostrar o para decidir quién es aquel o qué o cuál es el jugador que termina decidiendo en la obtención del título. Perdón, si es que en 2022 la final la ganaba Francia, el Balón de Oro era para Mbappé. Si es que Mbappé hubiese marcado su hat-trick y luego el gol de Colomani, para mí el Balón de Oro tenía que haber sido para Mbappé. Porque era Messi contra Mbappé en ese tiempo. Ahora era Messi contra Rodri.
0: A excepción de aquel Balón de Oro a Modric, ¿no?
4: El de Modric, que está bien dado igual, ¿no? Porque Modric creo que fue aquel que más ha sido determinante en su equipo al respecto de Francia, que ahí tenía una cantidad enorme de figuras. Pero fuera de eso, para mí, que le hayan dado a Rodri está bien, ya habla muy bien de él, y ahora entramos en otro debate.
2: Oiga,
4: también,
2: si es que
4: Rodri, solo termino con el punto, si es que Rodri Hernández históricamente ya superó a Sergio Busquets, pensando que es un mediocampista número 5, campeón del mundo, campeón de la Eurocopa y balón de oro del Mundial. Pero eso es un tema aparte, que obviamente a raíz de la obtención del título de España se presta para ese tipo de conversaciones. Ahora sí, señor Granado.
2: Estaba, a ver, en la aplicación que yo tengo para ver los horarios de los partidos y toda la información, siempre te ponen puntajes y siempre escogen el mejor basado en pases, en quites, en, y así sucesivamente.
1: Antes de la final.
3: Espérese, Frito, se filtró un audio.
0: Siga,
3: sabotaje,
0: siga.
3: Sabotaje.
0: Siga.
2: No, le digo, antes de la final y de la semifinal, en ningún partido es el mejor de España, Rodri. A eso voy.
3: Ah, pero me va a decir que entonces el mejor termina siendo Oyarzabal porque termina marcando seis goles.
0: Aquí vamos al punto de siempre, ¿no?
2: Digo,
0: el que hace el gol.
2: Los puntajes que está poniendo la aplicación. Claro. Y ninguno fue el mejor.
0: ¿Pero por qué? ¿Pero por qué?
2: Por los puntajes que pone la aplicación. Para mí tampoco.
0: Ahora, tome en cuenta el desarrollo de los partidos. España no sufrió. Y Argentina sí sufrió y gracias a Messi logró pasar de ronda. Uh-huh. Entonces, las calificaciones, las estrellas o como se pongan en las apps, le van a dar mayor nota a Messi.

0: y está bien, pero el dueño del balón, bueno, del al mejor jugador de la Copa del Mundo, de quien hizo un mejor trabajo, de un equipo que no sufrió y que jugó perfecto, fue España. Y gracias a Rodri es que esa España juega como juega. Porque me hace acuerdo, ayer hablábamos con usted de Sergio Busquets en el 2010. O no sé, o sea, de verdad estamos hablando de un jugador que no se ve siempre. Y de esos que no hacen bulla para ser buenos. Pero si él no está, no sé si España juega así o por lo menos le va a costar jugar de esa manera. O sea, tiene que encontrar una persona más. Y ahora, una última cosa. Estamos siempre en el punto de que en cualquier partido de Liga Pro o en la que sea, el arquero hace un partidazo y al último minuto le hace el gol el que entró y le dan la premio figura del partido, exacto, al que entró. Exacto. Lamentablemente, esto no tiene nada que ver, pero sí me voy al punto de que a veces lo eligen de esa forma. Pero siento que Rodri es un premio a la consistencia en ser el mejor jugador de la Copa del Mundo.
1: Ahora, para mí, yo no siento que sea más un tema de... O sea, puede ser un tema de consistencia, ¿no? Pero yo, es más un premio por haber conseguido el título. Y me parece bien, si es que España ganó la Copa del Mundo, fue por el partido contra Francia de Rodri Hernández, es espectacular. Y el partido contra Argentina, y obviamente que quería que gane la selección argentina, y se sufrió a Rodri Hernández, porque cuando estaba atacando, recuperaba el balón Julián Álvarez, y ya cuando intentaba acelerar un poco, un sprint de 60 metros, ya estaba Rodri Hernández atrás. Entonces, un jugador, sí, que estaba en todos lados. Nunca sentí tanto alivio cuando Rodri salió de la cancha. Y ni así es como, digamos, Argentina pudo haber mejorado. Para mí está bien el Balón de Oro a Rodri. Ahora, yo quiero que quede algo en claro. Para mí, en lo personal, el Balón de Oro se lo da a aquel que ganó. Si es que ganaba Argentina, okay, le daban a Messi. Si es que le daba, claro, si es que ganó, como ganó España, le dieron, claro, a Rodri. Y me parece muy
0: y
1: bien.
0: Y la conversación acá, no, por ejemplo, de mi lado no estaría, yo no estaría diciendo, no, qué mal que dieron a Messi, denle a Rodri. No. La verdad no, pero sí, y mucho tiene que ver el peso del campeón del mundo.
1: Claro, y me parece incluso hasta mejor que le hayan dado el Balón de Oro a Rodri. Digo, no por un tema de que no Messi, ¿por qué no lo recibió? Sino porque hubiese quedado mucho como un premio consuelo. Y eso a Messi se sabe, y él lo ha dicho públicamente, que él prefiere mil veces cambiar títulos individuales por premios colectivos. Entonces, incluso hasta bajo ese punto de vista, está bien lo que sucedió, porque todo aquel que ha visto fútbol sabe que Argentina ha llegado donde ha llegado en este mundial por la obra y gracia del señor Lionel Andrés Messi.
2: Sí, totalmente de acuerdo. Y eso es indiscutible.
0: Para irnos a la pausa, solo les pregunto si pondrían o cambiasen a alguien del 11 que dio la FIFA a los mejores jugadores de la Copa del Mundo. El mejor portero es Orlando Gil, y yo estoy de acuerdo.
2: Sí.
0: Estoy de acuerdo.
3: ¿El Colo Gil?
1: Sí, yo, señor, me quedaré con Bosiña en lo personal.
2: Yo me quedaría con Unai Simón, la verdad. Aunque no ha sufrido mucho porque ha tenido muy buena defensa, pero las que ha tenido la terminó sacando. Me gusta también. La del Dibu Martínez en el último partido es otra cosa, excepcional también, pero me quedo
3: yo
2: con
3: Yo me Unai. Quedo largo, pero largo, con Bosiña.
0: Y sí. Pero dieron a Gil. A ver, el uno enfrentó al finalista del mundo, ¿no? El otro enfrentó al que pintaba campeón. Entonces, claro, sí, podría ser Bosiña.
3: Ojo, que Bosiña se enfrentó a España y tampoco le pudieron hacer gol.
0: Y otro detalle más para darle la razón al señor Granado es que enfrentó con una peor defensa, pues.
1: Claro.
0: La paraguaya está acostumbrada a defender, acostumbradísima a defender. La de Cabo Verde está acostumbrado a vivir.
1: Ahora, la gente obviamente va a colocar como valla invicta a Unai Simón, claro, 7 vallas invictas, ojo. Sí. El único gol que recibió Unai Simón fue contra Bélgica. Pero para mí igualmente Bosiña es aquel que se ha llevado todos los reflectores y ha tenido 2 vallas invictas, ni más ni menos, con Cabo Verde. Importante, ¿eh?
0: Contra España uno, ¿no?
1: Contra España, contra Uruguay.
0: No, contra Uruguay.
1: No, perdón,
0: dos.
1: Contra Arabia Saudí. España sí, y Arabia Saudí. Arabia contra Saudí. Uruguay hubo 2, pero bueno.
0: Oiga, el mejor lateral derecho, Pedro Porro.
1: Me lo quedo, sí.
2: Totalmente. Para mí sorpresa.
0: Acá sí pelea mi cabeza, porque igual no tengo otro, pero Dayot Upamecano
1: como mejor central.
0: Mejor central.
1: ¿Está dicho por la FIFA?
0: Por la FIFA, sí.
2: No.
0: Encuentro otro yo, la verdad. O sea, yo le digo no, pero ¿quién le pone? No sé.
3: Yo le pongo al Cuti Romero, sin miedo a equivocarme.
0: El Cuti no está en la lista, pero sí está Lisandro Martínez.
2: Licha.
0: Entonces,
3: no,
0: tal
3: pero,
0: vez
3: pero del
0: Pau Cubarsí.
3: Incluso con,
1: sí,
3: con gol.
1: Pau Cubarsí, de todas formas, adelante de Upamecano y de propio Cuti Romero. La final de Cubarsí sí, es sí, sí. pero excepcional. Y creo que todos los partidos del fase de CAO de España, de Cubarsí, han sido muy buenos.
0: Cuando está alguien al lado de alguien de experiencia, Pau Cubarsí.
2: Sí, explota. Mucho, el problema es cuando no estás con alguien.
1: Pero es Barça, normal dentro de su juventud.
0: ¿Quién es al lado? ¿Quién está al lado ahora en este momento?
1: En el Barcelona, Barça. Todopoderoso Eric García.
0: Entonces sí, yo creo que necesita alguien más.
1: Sí, perfecto. Oiga, Guti Romero en la saga central del Barcelona no vendría.
0: No, no vendría.
1: Y ojito que hay insinuaciones de que Barcelona está buscando un defensor.
2: Pero Guti Romero está lesionado.
0: ¿Vieron? Oiga,
1: Piero digo, no. Que Piero se vaya al Atlético de Madrid, no pasa
3: ellos,
1: nada,
3: muchachos.
0: Venga, al Atlético yo sí lo quiero. Igual ya se va ese tal Julián Álvarez.
2: Ah, pensé que iba a decir ese Cholo Simeone, ese
0: entonces,
2: tal Cholo Simeone.
0: Entonces, deja platita.
1: Oiga, el apellido de Simeone ha sido medio pecho frío, ¿no?
0: Sí, en general, parece. No importa, saldremos un día campeones de la Champions.
1: De la Champions.
0: Oiga, el mejor lateral izquierdo, don Marc Cucu Cucurella.
2: Sí, totalmente.
0: Y en este momento el mejor lateral izquierdo del mundo.
1: Ah,
0: o no, o Piero.
3: No, Méndez.
0: O Piero.
3: Largo.
1: O Piero.
0: Medio campo. Rodri. Obvio.
1: Sí.
3: Obvio.
1: Enzo
0: Fernández.
1: Ah, no me lo puedo creer. Sí, yo no comparto.
0: ¿No?
1: No, el mundial de Enzo Fernández no me gustó. Quitando el gol de Inglaterra y el partido cuando Scaloni le deja de 5, por fin, estuvo muy bien. Pero la final, cuartos de final, el medio campo de Argentina en toda la fase del CAO ha dejado mucho que desear. Mucho que desear.
2: Yo no creo que haya sido un mal mundial de Enzo, la verdad.
3: Yo para, tampoco.
1: Para mí,
0: ¿para estar en la lista? Sí.
2: No sé si para estar en el 11.
1: Para mí, el mundial. Pero yo no digo que para mí el mundial de Enzo Fernández, yo no digo que fue malo. A mí me dejó mucho que desear. Pero eso no quiere decir que fue un mal mundial.
0: El enganche. Jude.
2: Sí.
0: Y está bien. Por la izquierda, Kylian Mbappé, Lotan.
1: Sí.
0: Y sí.
2: Bueno.
0: Por la derecha, Lionel Andrés Messi.
1: Obvio.
2: Sí.
0: Y el mejor.
2: Pero con 39 años, Messi, ¿eh? Porque si me pones al Messi de hace 10 años, te da dos vueltas también. Y este Messi con 39 años está todavía ahí en esa lista.
1: No, brava, ¿eh?
2: No, solo quería recalcar nada más, perdón.
3: No se enoje, señorita Rojas.
2: Perdón, me exalté.
0: ¿Ya?
2: Ya, perdón.
1: ¿Los calmabas?
0: Oiga, y les voy a decir cuál es el mejor delantero y nos vamos a la pausa.
1: Ya. Yeah.
0: ¿Les parece?
1: Muy
2: no,
1: bien.
2: No, ¿qué me
0: gracias.
2: Sí, obvio.
0: El mejor delantero.
1: Terrible,
0: de la Copa
1: Jala,
0: del Mundo.
1: Terrible 9. Excelente. Todos los sentidos. 7 goles en la Copa del Mundo con Noruega, ¿eh? Aquel que eliminó a Brasil solito, Haaland, ¿eh? Solito.
0: ¿Algo que decir, señor Granado?
3: Que Haaland es el mejor 9. Estoy muy de acuerdo.
0: ¿Vieron el videíto con Zlatan? Precioso. Precioso.
2: Ah,
0: le dijo, donde tú, como tú te vistes, le dijo Zlatan. Se visten
1: un millonario.
0: Los millonarios. Como yo me he visto, los billonarios.
2: Sí,
1: es un crack, sí, Zlatan.
2: Yo solo escuché la parte en la que le dijo: puedes poner del mejor jugador. No, del mejor delantero. Sí. Del mejor delantero del mundo para el mejor del mundo. Y le dijo Haaland: no, yo soy un poco más humilde. Y le puso, sí, no podría poner eso.
0: Y después le dijo al final: me sacrifiqué por ti y yo me corté el cabello para que el poder sea en el tuyo.
1: ¡Apa!
0: Fue espectacular.
1: Bueno.
0: Aparte de que Haaland ya ha dicho muchas veces de que su amor por Zlatan. Entonces voy al punto de que si alguien puedo yo tomar como nuevo ídolo, como dije que no había cómo, para buscar uno, me puedo quedar con el gran Haaland.
2: Ese es el problema, que usted siempre busca. Y luego cuando encuentra, ahí se topa cuando viene Zlatan.
0: Sí, sí,
2: y cuando
0: sí.
2: Viene Haaland.
0: Pero cuando me buscan, ahí corta el problema. Me voy, ¿no? Vamos a la pausa.
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0: Con 17 minutos, el Mundial ya acabó. Pero el Mundial, no.
1: ¿Para
0: el,
1: siempre o viene cada cuatro años?
0: Viene cada cuatro años.
1: Ok.
0: Sí, pero este Mundial ya se acabó. Y acaban de escribir justo el grupo que hablaba.
1: Sí,
0: este
1: el señor Larriba.
0: De
1: los chéveres.
0: ¿Les puedo hacer una pregunta?
1: Cuéntelo.
0: Y aguante para subir el señor Granado. ¿Les gustó el show de medio tiempo? Veo gente muy molesta, muy enojada, muy brava. Dicen que debe dejar de existir, que

0: que ver.
1: ¿Y cuál
0: eso,
1: es el problema? No entiendo. ¿Qué le molesta?
2: A mí no me gustó para nada, o sea...
0: ¿Pero por qué? ¿Por qué?
2: ¿Qué tiene que ver los mopeds con el fútbol? ¿Qué tiene que ver para España y para Argentina? ¿Qué tiene que ver la canción Aleluya? No sé cómo se llama, de Justin Bieber. O sea, no, me parece que si vamos a hacer un show de medio tiempo, hay que poner parte y parte a la Rosalía y a los Palmeras, pero no puedo.
0: Pero, escúchame, pare.
2: Es ilógico.
0: Pará.
1: Páreme, ya le bajé el micrófono.
0: Gracias, pará.
2: Mundial.
0: Árbitro.
2: No tenía idea qué canción.
0: Ya, tiempo.
3: Leandro, paredes.
1: Páreme la mano.
3: Páreme la mano uno, páreme la mano dos.
0: Oiga, no, entonces verá, lo que trata de entender la señora Granado, no le molestó el show de medio tiempo.
1: Solo que no lo entendió.
0: No. Tampoco. Lo que no le gustó son los artistas que se presentaron.
1: Ah.
0: Por eso dice, si se hubiese presentado Rosalía y si hubiese presentado, entiendo, Casu, Nicki Nicole, no sé a cuál le guste al señor Anao, o las Palmeras, yo qué sé. Pero eso le hubiese gustado más el show de medio tiempo. Lo que no le gustó son los artistas. Y que lo hayan implementado, si usted quiere, estos dibujos animados.
2: ¿Alguien puede estar en contra de cuando Colón jugó contra Independiente del Valle, si no estoy mal, que los Palmeras canten Bombón Asesino?
1: Bueno,
2: yo me enojo.
1: ¿Está en contra del show de medio tiempo en el Mundial?
2: Sí, no tenía nada que ver.
0: Pero no está diciendo que no está
1: en contra. No, del espectáculo, del acto como tal. Ya, si ponían a las Palmeras, llegaba Arina Sabalenka, todas esas cosas.
2: No tengo ningún tipo de problema.
0: Eso es lo que estamos preguntando.
1: Perfecto, muy bien. No, es que hay gente que está muy molesta diciendo que el show de medio tiempo no debería existir en el fútbol.
3: Oiga, a mí no me disgustó, ¿eh?
2: Es ameno
1: para la gente que va ahí. Une a más gente. O sea, sabemos que esto es un negocio, ¿no?
2: Que yo escucho es que en televisión se veía todo hermoso, todo perfecto, y que en el estadio se vio.
1: Pero
2: pésimo.
1: ¿Y cuándo ha sido distinto eso?
2: No, digo que esa es la queja de la gente.
1: Claro, pero
2: le digo a la gente. No tengo idea.
1: Le digo a la gente, ¿cuándo ha sido distinto con el show de Bad Bunny, que me pareció precioso? O sea, el cómo armaron en el Super Bowl.
0: Nadie que le gustan las canciones de Bad Bunny.
1: El momento de que quien estaba en el estadio solo veía un laberinto raro.
0: Solo las banderas, arriba.
1: Las banderas, recuerde. Y tú tenías que ver a la pantalla para entender el show de medio tiempo. Entonces, así funciona. Para los nuevos en el fútbol que se están quejando de eso, pues así funciona.
0: Ya se funciona en todo lado. Claro. Incluso cuando usted está en la zona de periodistas y va a cualquier estadio y le ponen en la punta, le digo, porque así pasó en el tema de San Lorenzo. Es la parte de arriba en donde están los periodistas. De verdad, usted los tiene que identificar por el color de los zapatos o por el color de cabello. O sea, no es nada. De verdad, a mí me parece absurdo que la gente se esté quejando de eso. No sé si querían algo personalizado, si querían una tablet cada uno para poderlo ver el show de medio tiempo, pero sí me parece un poco desubicado que vengan a decir eso. Cuando
2: costaban las entradas, mínimo te tenían que regalar una tablet. Mínimo.
0: Pero señora, no
1: eso
0: es
1: vale
0: allá,
1: siempre,
0: pues.
1: Eso vale siempre. O sea, últimamente.
2: No. Estamos ante el mundial más caro de la historia.
0: Sí, sí, totalmente de acuerdo.
1: Y seguirá valiendo así. Y ahora en adelante va a valer el doble. ¿Cuánto le ponen al show de medio tiempo?
3: Sobre personal, un 5.
1: ¿Sobre 5?
3: Un 5 sobre... Ah, sobre 5.
1: Sí.
3: Yo le entendí, perdón, sobre 10.
1: No, sobre 5, para que sea más
3: 2.5.
1: Difícil. 2.5. Ah, ok. Wow, qué difícil fue.
0: A mí me gustó. Yo creo que un 8, un 8 sobre 10.
1: Por no entendí tampoco el punto de sobre 5. 2
2: sobre 10. Y por los Muppets tocando la batería, un 8 sobre 10.
3: Absolutamente nadie entendió la dinámica del señor Abraham Maxi, ¿eh?
0: Sobre 5, señor.
1: Sobre 5.
3: Sobre 5,
0: señor Maxi.
3: 19 sobre 20.
1: Sí.
0: Señor Maxi, sobre 5.
3: Sobre 5, pero
1: 3.
3: Pero está muy cerca de lo que yo le dije.
0: Sí, sí.
2: La rana René ya tiene una final del mundial. Cristiano Ronaldo no tiene.
3: No se equivoca el señor Granado.
1: La verdad es.
3: No se equivoca. A ver.
2: Los memes que dejó ayer la final.
1: Oiga,
2: lo único que me alegró la vida.
1: ¿Tuvo alguna parte favorita del show de medio tiempo?
2: La de los Muppets.
1: Ok.
2: Tocando Seven Nation Army fue.
0: Pero no dijo que eso fue lo que no le gustó del show de medio tiempo.
1: ¿Qué tenía que ver los Muppets y ni sé qué?
4: Claro, a ver.
1: Estaba bravo.
4: Separando esto, no tiene nada que ver los Muppets. No sé si en España conocerán siquiera los Muppets. No sé si son, si en Argentina son
3: claro,
4: famosos.
3: Claro, ahí les llaman las marionetas.
1: Y acá se llama Plaza Sésamo.

0: Fanático de la rana René.
1: ¿Fanático?
2: ¿Usted?
0: Fanático de la rana René, del monstruo come galletas, de Elmo, Plaza Sésamo, ajá, Abelardo. Y cuando gritaban pescadito, pescadito, pescadito para pescar. Fanático, completamente loco.
1: Oiga, ¿a usted no le gustaba la chanchita rosada?
0: No.
2: Señora Piggy se llama.
1: Esa.
2: Para
1: ¿cómo
2: Peggy,
1: se llama, Gabú?
2: Señora Peggy. Yo acabé de patrocinar una marca de embutidos. Me van a sacar de la radio.
3: Vaya y firme. Firme, firme.
2: La firma de vacaciones, sí, van a ser firma.
1: Vaya y firma.
2: Sí,
1: porque usted seguro. Usted seguro merienda la asiática. Sin problema.
2: Va a ser salida de Messi y salida de señor Larriba en
1: claro,
2: esto.
1: Claro, ¿eh? Sí.
3: Debut y despedida.
2: Sí. Regresamos a la programación habitual. Me despido.
1: Oiga, la otra sí es auspiciante, sí la puedo decir.
2: El que empieza con la A
1: y termina en Italia.
2: Casi digo la del continente.
1: No. Dios. Por eso dije que la asiática. No. No se puede.
2: La americana. Oigan, bueno, compañeros, rapidísimo, diga. De esta final de la Copa del Mundo, ¿qué sí y qué no? ¿Qué sí es lo que quieren que se mantenga para el próximo mundial?
1: Todo.
2: ¿Qué no?
1: Menos el hydration break.
2: A ver, vamos. Primero, señorita Roja.
3: Sí, yo creo que se mantengan las mismas selecciones. O sea, que sí. La misma cantidad de selecciones.
2: 48.
1: Las sí. Mismas 48. Cabo Verde.
2: Curazao.
1: Ecuador. No, de una. Me gusta.
3: No, me refiero a así, la misma cantidad. A mí me gustó este mundial con muchas selecciones. Me gustó el tema de las faltas, o sea, el tema de las reglas que implementaron. Perfecto, de que sí. Lo que sí cambiaría un poco es lo que dijo el señor Maxi, el tema del cooling break, que no gustó. Y otra de las cosas es que se maneje mejor el tema de la regla del offside. O sea, siento que algo más puede cambiarse. Para que no sea, por ejemplo, por la del pie. O sea, lo que decía ayer el señor Reynoso, bueno, tenía algo de razón, ¿no? Que se maneja en el tema del atletismo, el tema de que pase el torso. No sé, alguna cosa, algo medio parecido, porque yo siento que no es justo tampoco.
2: Hay que recordar, hay un gol de España que lo anulita por un hombro.
1: Sí, señor.
2: Literalmente por el corte del hombro. Señor Granado, ¿qué sí y qué no de esta Copa del Mundo 2026?
1: Que sí, que Argentina será campeón del mundo, que no, que España no salga. ¿Puedo hablar yo?
0: A ver, de esta final.
2: No. Del todo el mundial. Si quieren, puede mencionar algo de la final también. No pasa nada.
0: Porque que le presente a. El tipo que presenta a la UFC, presenta a la
3: selección. ¡Hermoso!
0: Una tontera.
2: No se puede creer.
0: No, es que ustedes les gusta el show. A mí me gusta el
2: obvio,
0: show.
2: Obvio, pues. ¿Qué le gusta? Las patadas de Leandro Paredes, el sí, calmado el que show, hizo Enzo Fernández.
0: Que no me gustó que no le expulsen a Cucurella por taparse la boca. No, eso no me gustó.
2: Bueno. A ver, ahora sí, de todo el mundial, señor Granado, ¿qué sí, qué no?
0: No, todo perfecto, excepto el mundial, ¿no? No, siéndole sincero, a mí me pareció deplorable que hayan tantas elecciones, demasiado largo.
2: Ok.
0: El mundial.
2: ¿Y qué sí?
0: Me gustó el ajá, el fútbol en general, el hydration break también lo retiro. Creo que la tecnología y el rodaje sí ayudó muchísimo estas nuevas reglas para que no se pierda tiempo, para que no se quede detenido el partido y esos espacios en blanco que se hacían antes al perder tiempo. Entonces, ese rodaje y esas reglas nuevas me gustaron, aunque con ciertos matices que hay como mejorar.
2: Muy bien. Señor
0: Por ejemplo,
2: Maxi.
0: La regla del córner también, que si es que no era córner, lo pueden revisar, también me gustó mucho.
2: Pero al final, como mucho, no se vio eso, ¿no?
1: Sí, pero yo lo pondría al revés. O sea, pondría las dos partes.
0: Sí,
1: que si hay córner, vea si no hay, y si no hay córner, veas que sí hay, porque era solo de un lado.
0: Sí, ahí estoy de acuerdo.
1: Sí, eso, quita.
0: Y algo tendrán que hacer para que sea justo también la regla de que si te vas al piso y entra la asistencia, tienes que ingresar después de un minuto, porque no es justo que te peguen y encima te dejen sin.
1: A mí me parece muy bien eso. Me parece muy bien.
0: Pero ¿sabe por qué? Hay que tener ciertas.
1: Yo no pondría, porque igual te vas a inventar la trampa. Igual te vas a inventar la trampa.
0: Pues
1: y
0: estoy de acuerdo.
1: Le digo, vuelva a ver la Liga Pro, señor Granado, durísimo. Y cuando lo vuelva a hacer. Durísimo. Va a entender por qué de verdad hay que quitar eso.
2: Durísimo esto.
0: Pero si con usted mismo vimos, yo me quería. Pero, yo entonces, quería salirme al medio tiempo, exacto, del partido de Cuenca Auca.
1: Ah, ya ve. Es que sí.
2: Durísimo. Es
0: que
2: sí.
0: Oiga, pero es que, a ver, yo en serio le digo, hay que de alguna forma mejorar esa regla porque. ¿Qué pasa? Yo como jugador del Cuenca contra Aucas.
1: Pero le digo una cosa, señor Granado. Se supone que está golpeado, ¿no?
0: Yo le pego al otro y encima le dejo sin ese jugador un minuto.
1: Por eso, pero se supone que está golpeado, ¿no? Se supone que necesita un minutito para mejorar el dolor, para respirar y para volver a entrar al campo. Entonces, como que te revisen ahí y te demores una hora, pero que te revisen afuera, pues. Después del minuto ya te pones bien y entras a seguir jugando. Y mire,
0: entiendo, pero
1: la otra parte puede ser, mira, si la agresión es fuerte, entonces sí, le pongo más.
0: Pero es que yo le diría.
1: Al tema si de la las tarjetas, fuerte, por ejemplo.
0: También le dejo un minuto al otro.
1: Ok, estoy con usted. Me gusta la idea. Es así.
0: Perfecto.
1: Es así.
2: Señor Maxi.
0: Y por último, una sugerencia a la FIFA. O quitan esa porquería de partido de tercero y cuarto. Porquería, con mayúsculas póngale, o le ponen un incentivo para que en serio los países luchen por
1: medallas,
0: por el tercer puesto. Pero es una ridícula.
2: Pero además de medallas, ¿qué sería, señor Granado?
0: Partido, y encima le quita Mbappé el récord a Messi porque le dio la gana de hacer dos goles y claro, los ingleses no les importa, entonces no entiendo.
2: Señor Granado, pero ahí usted qué implementaría.
0: ¿Cómo? Yo haría que el tercero, así como el primero y el segundo, sean líderes de grupo o cabezas de grupo en el siguiente mundial. Alguna cosa así.
2: Bueno.
0: Sí. Algún incentivo para que.
2: Formas. Sí, puede
0: algún
2: ser.
0: Algún incentivo para que en serio se luche por algo. No
2: hay
0: puede
2: que recordar, Estados Unidos tuvo su mejor resultado por la cantidad de goles que recibió en 1930. Tal vez por un tema de goles. O de alguna regla, ¿no? Hay un montón de posibilidades. Señor Maxi.
1: No, ya nos vamos 2:30.
2: No. Ahí sí.
1: Sí.
2: Señor Maxi, rapidísimo, que sí, que no.
1: No, solo le saco el.
2: Al señor Granada.
1: El tema de hidratación.
2: Solo le saca eso. Lo demás se mantiene.
1: Por eso estoy contento. Y le pongo el show de medio tiempo a las finales del mundo.
2: Yo, que sí.
1: Además, le pongo yardas. Pongo un ovoide.
3: ¡Cállate!
1: Eso pongo.
2: Un ratito. Haga el
0: deporte.
2: Yo, que sí. Yo me quedo con el arbitraje de este mundial, ha sido excepcional, todas las reglas excelentes, un ritmo rápido de juego, que sí también del show de medio tiempo me encantó, que no 48 selecciones, demasiado.
1: 64, señor.
2: Demasiado, 48, 64, muchísimo, que regresemos a las 32.
3: No le gustó ver a Cabo Verde, es un sinvergüenza.
2: No.
3: Vámonos.
2: Así que Cabo Verde quiere clasificar, que sea la mejor, pero bueno, yo me quedo con las 32.
1: Señores, faltan 51 días para la NFL. Chao.
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0: Hola, hola, hola, hola, mis amados ruteros y ruteras. Qué gusto saludarlos nuevamente por aquí en cabinas de Radio Visión, la casita hermosa. Comenzando una nueva semana, amigos. Pasa el tiempo tan rápido que ya mismo se acaba el mes de julio. Ya se acabó el Mundial de la FIFA 2026. ¿Qué les pareció el resultado? Por ahí ayer estábamos en ese mano a mano de rock argentino versus rock español. Y vean, ha ganado España. Yo creo que fue un juego bastante justo, como que bien ganado, ¿no? Y creo que ha jugado súper bien. No sé, este mundial yo he estado súper inmiscuida en todo el proceso. Creo que he vivido ese mundial más que ningún otro. Y estuvo muy chévere. Yo creo que también hubo polémicas, pero también fue un mundial que unió también y que visibilizó muchas cosas que normalmente no se ven o que son invisibles. Y bueno, mis queridos amigos, comenzamos con pie derecho la semana. Ya saben que todos los lunes son de clasiquitos setenteros, ochenteros, esos clasiquitos que acompañan tu tarde bastante soleada por acá en Cuenquita. Y ya sabes que nos puedes escuchar a la 106.1 FM en Azuay Cañar. Gracias siempre por estar en sintonía, queridos amigos. 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Pide tu canción, manda tus saludos que estamos hasta las 4 de la tarde. Menos charla, más música. Les saluda Gabu Ginás. Bienvenidos nuevamente a su ruta del rock, a toda máquina.
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De noticias internacionales, un día como hoy, amigos, 20 de julio, pero de 1947, nace nada más y nada menos que Carlos Santana en Autlán de Navarro, Jalisco, México. Guitarrista que en 1966 fundó la banda Santana, pionera en fusionar la música latina con el rock. Santana ha vendido más de 100 millones de álbumes en todo el mundo, contando las ventas de su banda y de su carrera en solitario. Ha ganado 10 premios Grammy, hoy no es para menos, tremendo guitarrista, y 3 premios Grammy Latino. Está casado con Cindy Blackman, conocida por ser baterista de Lenny Kravitz. Su hermano Jorge Santana también fue músico reconocido por ser uno de los fundadores de la agrupación Malo. En 2003, la revista Rolling Stone lo ubicó en la posición número 20 en su lista de los 100 mejores guitarristas de todos los tiempos. Posteriormente fue ubicado en la 90ª posición en su prestigiosa lista de los 100 Greatest Artists of All Time. A ver, 100, o sea, 100 greatest artists of all time. Los 100 mejores artistas de todos los tiempos. Asimismo, con Santana, sus álbumes Santana en el 69 y Abraxas en el 1970. Forman parte de los 500 mejores álbumes de todos los tiempos, siendo el productor y principal compositor. Carlos Santana es el artista latinoamericano más aclamado por la crítica, asimismo uno de los más exitosos de la historia y posiblemente el único que ha influido en la cultura pop como se debe, ¿sí o no? Happy birthday.

Horas con 15 minutos, amigos, y continuamos en nuestra ruta del rock aquí en una tarde bastante soleada en Cuenquita. Sí, señores, espero que en otros puntos de Ecuador y del mundo esté tan agradable el clima como está ahorita aquí en Cuenquita. Cuenquita, Ecuador, qué rico, qué rica tarde. Espero que estén pasándosela de lo mejor y que estén comenzando sus labores súper bien. Muchos ya salen de vacaciones también. Eso también es importante, que te desconectes de la rutina, que por ahí tengas un descanso, que te vayas con tu familia, con tu pareja, o tú solo o sola por allá a refundirte entre la naturaleza, entre la playa o entre las colchas también. ¿Quién sabe? Obviamente. El descanso es importante donde quiera que lo hagas. Así es. Siempre con buena música, ya sabes. Aquí en Ruta del Rock y Radiovisión Cuenca. ¿Qué mejor cosa? ¿Qué mejor vacación que esa? 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

Y tú ya nos sigues en las redes sociales y todavía no lo has hecho, corre, corre este mismo instante y dale follow en nuestras redes sociales como Radio Visión Cuenca y también como Ruta del Rock. Sí, señores, tenemos nuestras propias páginas del programa, así que síguenos también como Ruta del Rock. Qué lindo compartir con ustedes. Pueden pedir su canción, mandar sus saludos. Estamos hasta las 4 de la tarde hoy, lunes de clásicos, setenteros, ochenteros, comenzando con pie derecho, con las botas bien puestas la semana.

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Y nos vamos un poquito al lado de los clásicos setenteros y ochenteros y nos pasamos a los noventas y 2000 porque, pues señores, hoy es 20 de julio y un día como hoy, pero de 1964, nace nuestro hermoso y recordado Christopher John Boyle, mejor conocido como Chris Cornell, en Seattle, Estados Unidos. Fue un guitarrista y cantautor estadounidense que adquirió fama por ser el vocalista de Soundgarden, de la canción que estamos escuchando, Fellow Gone Black Days, Audioslave y Temple of the Dog. Comenzó su carrera como baterista antes de convertirse en guitarrista y cantante. Según la revista Hit Parade, ocupa el cuarto puesto de las mejores voces de la historia del heavy metal hard rock. Una encuesta del sitio, bueno, aunque él más era grunge, ¿no? Grungero. Una encuesta del sitio web de la revista Rolling Stone lo sitúa en el noveno puesto de los mejores cantantes de la historia y según Planet Rock, ocupa el número 22 de la lista de las 40 mejores voces del rock. Cornell, como ya sabemos, falleció el 18 de mayo de 2017 en Detroit, Michigan, Estados Unidos. Hoy lo recordamos con muchísimo cariño y admiración.

Y como esa coincidencia que siempre nos ha parecido un poco bastante triste, la verdad, un día como hoy, así como se celebraba el cumpleaños de Chris Cornell, también tuvimos una noticia bastante terrible, el mismo año que murió Chris Cornell, en donde hubiera sido su cumpleaños, el 20 de julio de 2017, muere Chester Bennington en Palos Verdes Estates. Y como ustedes ya saben, fue un cantante, compositor, actor estadounidense y vocalista principal de las bandas de rock Linkin Park y Dead by Sunrise. Chester se dio a conocer en el 2000 con la publicación de Hybrid Theory, álbum debut de la banda Linkin Park, del cual estamos escuchando este super tema, In the End, que nunca pasa de moda. Y como ustedes saben, también este disco tuvo una fuerte repercusión comercial, por lo que fue certificado diamante, y junto a Linkin Park publicaron los álbumes de estudio Meteora, Minutes of Midnight, A Thousand Suns, Living Things, The Haunting Party y One More Light. Sin embargo, Chester se abrió otros caminos en la música al iniciar en el año 2005 su banda llamada Dead by Sunrise. En 2007, Chester fue puesto en el lugar 46 en la lista de los 100 mejores vocalistas del metal de todos los tiempos en la revista Hit Parader. Y pues un día como hoy, como les digo, hace ya algunos años, en 2017, él es encontrado fallecido en Palos Verdes Estates. Hay bastante controversia en la muerte de él y de Chris Cornell, porque pues, como ustedes sabrán y no es secreto, hay datos bastante detallados, incluso, de que ellos sabían muchas cosas que no tenían que revelar según el sistema opresor, ustedes ya lo saben, y obviamente ellos, por medio de sus canciones y por medio de cartas y demás, estaban ya abriendo, digamos, que esa brecha de comunicación. Y por ahí parece ser que hay una teoría, ¿no?, de que por ahí se puede decir conspiranoica, en la cual ellos abrieron la boca de más y obviamente el sistema los silenció. Otras teorías son de suicidio, porque pues ellos también tuvieron una infancia bastante fuerte, bastante depresiva por el tema de abuso también. Así que por eso ellos siempre defendieron estas causas, y al momento de hablar, al momento de sacar a luz muchas cosas, lamentablemente y muy así, ¿cómo podemos decir?, muy mágicamente cometieron suicidio. Entonces es como bastante controversial este tema. Sin embargo, en el tema musical, y creo que mucha gente de mi época, mucha gente de mi leva, digamos, de mi generación, nos ha cambiado la vida. Ambos artistas, Chris Cornell y Chester Bennington. Así que siempre los vamos a recordar, y creo que el 20 de julio es justamente un día

para ello. Así que bueno, por ahí nos salimos un poquito del molde de los clásicos setenteros y ochenteros para escuchar a tremendas, tremendas leyendas que siempre vamos a recordar. Siempre los recordamos, pero el 20 de julio como que nos duele en el alma, ¿no? Como que, uy, uy, uy, es ese día que no queremos acordarnos mucho. Bueno, 15 horas, 45 minutos. 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

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Y señores, bueno, continuamos por acá. La programación está bastante chévere y quiero mandar un saludito a mi querida Yunitza, Yunitza Salazar, que nos escribe en Instagram y nos pide un clásico de clásicos, amigos, muy lindo, que a mí también me encanta, y es Hotel California, amigos, así es, The Eagles, sonando aquí en Ruta del Rock.

Y le mando un saludito a mi querido Mauricio Loja, que nos pedía ese súper tema de Bon Jovi, Runaway. Gracias siempre por su sintonía, mis queridos amigos. Ya estamos prácticamente cerrando la programación, así que no te olvides nunca de seguirnos en redes sociales como Radiovisión Cuenca y como Ruta del Rock en todas las plataformas digitales.

0: Y mis queridos ruteros y ruteras, nos despedimos esta tarde de lunes. Comenzamos súper chévere la semana, así que toda la buena vibra para el resto de toda la semana. Ya saben que nos pueden seguir en redes sociales como Radio Visión Cuenca, como Ruta del Rock también. Y estamos siempre junto a ustedes. No te olvides que nuestra programación de lunes a domingo tiene lo mejor de lo mejor. Y que también nos puedes escuchar en nuestra página web www.radiovisioncuenca.com, o te puedes descargar la app más práctico, más rápido, como cualquier otra app en tu dispositivo móvil. No te me despegues, porque viene mi Cari Coronel en la tarde. La mejor vibra, la mejor música en Radio Visión Cuenca. Se despide Gabu Ginás. Conmigo será hasta mañana. ¡Chao, chao!
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0: Así es, por aquí estamos, listos para compartir con ustedes una nueva semana, una semana ya libre de mundial, y por supuesto con ese abrazo y felicitaciones a quienes le iban a España y estaban muy, pero muy, muy emocionados con la ganancia. Quienes le iban a Argentina, por supuesto, de igual manera, quizá con el corazoncito roto, pero siempre, siempre con esa satisfacción de haber participado, de haberlo dado todo, y pues obviamente cada uno de los equipos que hizo su mayor esfuerzo. Así es el fútbol. Ya en la cancha gana el que en ese momento pues es el mejor, o el que mete los goles, como se dice, y si no, pues lo ven hacer. Estamos listos ya en este lunes 20 de julio, de cara a una semana completita, a una semana en la que ya muchos están planificando sus vacaciones, dejándose llevar por esa felicidad que es poder compartir con la familia, viajar quizá, o quedarse en casa. Los chicos que están, por supuesto, también ya disfrutando de las vacaciones, están quizá en las academias, por ahí haciendo actividades diferentes a las que normalmente tenemos, ¿verdad? Y bien, estamos listos y como siempre, vamos de menos a más. Todavía estás con perecita, todavía estás así como que, es lunes, tengo pereza, ayer me trasnoché por el tema del fútbol, quizá, no sé, festejé, o este fin de semana no pude descansar porque estuve con muchas actividades. Vamos suave, pero vamos con mucha energía. Un abrazo para todos, bienvenidos.

buena musiquita en la tarde a través de 106.1 FM. Estamos listos para, como siempre, acompañarte hasta las 17:30. Si tienes alguna petición especial, quieres escuchar por ahí una canción linda a esta hora, por favor, tienes que contactarte conmigo a través del 099-52-106-15.

0: 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Bacilos junto a Alex Cuba. 16:14. 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Todos estos son síntomas y son molestias que no debes dejarlas pasar. 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Vamos con más.
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0: Qué bonito tema, y ahí estaban dos grandes, ¿verdad? Llegaste junto a Roberto Carlos y Jennifer López. Ahí estamos poniéndole un poquito, un toquecito de romance a la tarde.
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Tenemos siempre buenas recomendaciones, 16:49. 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

0: bonito. Ahí estaban, y en vivo y en directo, disfrutando de buena música en la tarde con rico clima aquí en Cuenca, desde Visión 106.1 FM, junto a ti hasta las 17:30.
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0: un poquito de despecho viene bien a esta hora, ¿sí o qué? 17:16. 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Y por ahí, por ejemplo, escuchando esta canción, que agonía, ya te comenzó a doler el corazón. 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Miren, coinciden los números. Pidan ese deseo al cielo ahora mismo. Tienen unos pocos segundos. 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

Bien, ahí estaba. Qué buen tema. Y ya nos estamos despidiendo, pero vamos antes con Manuel Medrano junto a Raguayana. Con este rico sol que tenemos en Cuenca, vale la pena escucharlo. Y así me estoy despidiendo, queridos amigos. Que tengan un excelente resto de lunes. Mañana, como siempre, en la tarde seremos tu compañía a partir de las 16 horas hasta las 17:30. Disfruten lo que queda de este bello lunes.

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1: Son las 17 horas con 30 minutos. Muy buenas tardes, señoras y señores. Bienvenidos a la tercera emisión del Informativo Visión a través de los 106.1 FM. Saludos cordiales también para quienes nos escuchan y nos ven a través de la página web y en nuestras redes sociales. Les saluda Luis Vascones Coronel, acompañándoles de lunes a viernes de 5:30 a 6:30 de la tarde con lo más importante de la información local, nacional e internacional. La siguiente información que detallaremos en los próximos 60 minutos tiene referencia en Diario El Universo, Diario Expreso, Diario El Telégrafo, el portal Primicia CC, Diario El Mercurio de Cuenca, Ecuador Inmediato y la producción de Radiovisión. Revisamos a continuación los titulares de esta jornada informativa.
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1: Mucha atención, Diana Atamay renuncia al Consejo Nacional Electoral tras más de un mes de ser removida de la presidencia del organismo. Por decisión del Tribunal Contencioso Electoral, el movimiento Amigo fue suspendido temporalmente para las elecciones seccionales en Ecuador, luego de que se admitió una denuncia presentada por el fiscal Carlos Alarcón. El Consejo Nacional Electoral da paso a la suspensión provisional del movimiento Amigo tras la notificación del Tribunal Contencioso Electoral. El movimiento había sido anunciada por la Revolución Ciudadana como el vehículo para auspiciar sus candidaturas. A partir de este 20 de julio de 2026, a nivel nacional, la Agencia Nacional de Tránsito del Ecuador emitirá las licencias a través del último dígito de la cédula. En el ámbito local, atención, Cuenca registró bajas temperaturas este 20 de julio. Entre la madrugada y la mañana de este 20 de julio en Cuenca se registraron bajas temperaturas. El director municipal de tránsito, Pablo Carballo, anunció la implementación de cambios en la circulación vehicular en sectores específicos de la ciudad durante la época de vacaciones. El gobernador de la SOAI, Javier Bermúdez, cuestionó el manejo de la tasa de seguridad ciudadana y afirmó que los recursos deben invertirse con planificación. Pasajeros que no personalicen la tarjeta del servicio urbano deberán pagar 40 centavos el pasaje y no se hará acreedor al subsidio de los 10 centavos. 150 mil dólares es el monto del robo ocurrido el viernes pasado en la bodega de Etapa. Según Inés Luz Uriaga, gerente de la empresa, un grupo de individuos ingresó a la bodega de Etapa en el sector norte de Cuenca y maniataron al guardia de seguridad para sustraerse cable de cobre almacenado en ese lugar. Pese a las trabas administrativas y de plazos presentados por el Consejo Nacional Electoral, la Revolución Ciudadana confirmó que presentará candidatos en las 24 provincias del país y aseguraron que no dejarán espacio sin representación. Marisol Peñalosa impone su estilo en la alcaldía de Cuenca con purga de gerentes y acercamiento con el gobierno nacional. Marisol Peñalosa cumple su primer mes al frente de la alcaldía de Cuenca tras la suspensión de los derechos políticos del titular Cristian Zamora. El concejal Gustavo Valencia respalda los cambios en la corporación municipal realizados por alcaldesa subrogante Marisol Peñalosa. Un centro naturista y una comercializadora de alimentos fueron clausurados en Camilo Ponce Enríquez durante un operativo de la ARCSA. En el ámbito internacional, atención, Irán afronta una guerra total con los Estados Unidos tras nueva noche de bombardeos.
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17:37, aquí el desarrollo informativo, mucha atención. Diana Atamain renuncia al Consejo Nacional Electoral tras más de un mes de ser removida de la presidencia del organismo. Diana Atamain fue parte del Consejo Nacional Electoral desde el 2018, cuando un Consejo de Participación Transitorio eligió a los vocales de este organismo de Ecuador. A pocos meses de las elecciones seccionales adelantadas en el país, Diana Atamain renuncia a su cargo de vocal del Consejo Nacional Electoral este 20 de julio de 2026, confirmó una fuente del organismo. Atamain presentó su carta de renuncia al cargo de consejera del Consejo Nacional Electoral y al Consejo de Participación Ciudadana el domingo 19 de julio. El documento tiene apenas una página y no detalla las razones de su dimisión, se da a conocer. Atamain presentó su carta de renuncia al cargo de consejera del Consejo Nacional Electoral al actual Consejo de Participación Ciudadana el domingo 19 de julio. El documento tiene apenas una página y no detalla las razones de su dimisión, se informa. La gestión de Atamain frente al Consejo Nacional Electoral estuvo marcada por constantes consultas y referendos convocados por los gobiernos de turno. También realizó unas votaciones durante la pandemia del COVID-19, un empate técnico previo a la segunda vuelta presidencial, una muerte cruzada, elecciones extraordinarias y el asesinato de un candidato presidencial, así como los procesos ordinarios, tanto generales como locales, se informa. Y atención, por decisión del Tribunal Contencioso Electoral, el movimiento Amigo fue suspendido temporalmente para las elecciones seccionales en Ecuador, luego de que se admitió una denuncia presentada por el fiscal Carlos Alarcón. El movimiento Amigo, que cobijaba a los precandidatos del correísmo, quedó inhabilitado para estas elecciones seccionales de noviembre en Ecuador, luego de que el Tribunal Contencioso Electoral admitió a trámite una denuncia en contra de esta organización. Dicha denuncia en el TCE fue presentada por el fiscal general en funciones Carlos Alarcón por la existencia de una investigación previa por presunto lavado de activos en contra de los directivos del movimiento Amigo. Esta misiva sobre la Revolución Ciudadana, que fue suspendida meses atrás y había elegido a Amigo como su refugio para participar en las elecciones seccionales de noviembre de 2026. Y este 20 de julio, la presidenta de la Revolución Ciudadana, Gabriela Rivadeneira, reiteró que ya tienen varias alianzas con otras organizaciones políticas para participar de las elecciones seccionales. Y tras la suspensión del movimiento Amigo, el expresidente Rafael Correa denunció que el gobierno de Daniel Noboa busca cometer un fraude electoral. Señaló que mediante instituciones y jueces se imposibilita la inscripción de candidatos de la Revolución Ciudadana para los próximos comicios y advirtió que van tras Luisa González y Pavel Muñoz. Escuchemos.

0: enfrentamos una verdadera dictadura, y no es lugar común, no es una exageración, es algo objetivo, concreto, verificable. Noboa quiere robarse las elecciones seccionales como ya robó las elecciones presidenciales. No puede hacer nada sin Trump. Es la historia de él, de su familia, de su vida, ¿no? Explotación laboral, evasión de impuestos, robo de herencias ajenas y ahora robo descarado de elecciones. La nueva fórmula es un fiscal de bolsillo con jueces electorales corruptos que sin información, sin hechos, sin derechos, sin ley, proscriben a cualquier partido político. Se imaginan las próximas elecciones presidenciales. Elimina el partido de su opositor y corre solito en las urnas. Y este tiranosuelo se queda 40 años. No lo podemos permitir, no lo vamos a permitir. Algunos estarán contentos, les gusta la palabra dictadura, porque sus principios se ajustan a las conveniencias. Si es la dictadura contra los que odia, está bien. Pero la inmensa mayoría del pueblo ecuatoriano somos patriotas, somos gente de bien, somos gente honesta. Y nos vamos a unir contra la destrucción de la patria, contra la destrucción de la democracia. El daño es inmenso. Hemos podido inscribir candidatos en muchos lugares, pero en otros muchos no. Y habrá alcaldes sin lista de concejales, por ejemplo. Y la gobernanza a nivel cantonal será muy difícil. Todos estos son los efectos de este sinvergüenza. Pero esto le volverá como un boomerang al gobierno. Sin duda el gran derrotado el próximo noviembre será el gobierno de Daniel Noboa. Ni un solo voto para estos sinvergüenzas, para cualquiera, menos para ADN.
1: Con 42 minutos, ahí las reacciones del expresidente de la República, Rafael Correa, sobre la suspensión del Movimiento Amigo. Las 17 horas con 42 minutos, 5 de la tarde con 42 minutos. Y avanzamos con más informaciones. Atención, tras la suspensión del Movimiento Amigo, Verónica Silva confirmó que presentó su renuncia a la precandidatura a la prefectura de Pichincha por el Partido Socialista Ecuatoriano. Manifestó que puso su candidatura a disposición para permitir la conformación de alianzas que unan voluntades en el marco del proceso electoral.
2: Descartado ya definitivamente ser la precandidata para el Percha, y podría eso entonces significar que alguien de Revolución Ciudadana ocupe su lugar.
3: Bueno, lo que yo he hecho en este momento es precisamente, como lo he dicho aquí en otros medios de comunicación, pues poner al país como nuestro primer objetivo. Y si la renuncia de mi candidatura y si poner mi candidatura a disposición permite las más amplias unidades para poner, para deponer, ¿sí?, al autócrata que hoy tenemos en Carondelet, pues yo creo que bienvenido sea, ¿sí? Así que sí, he puesto mi candidatura a disposición, veremos qué ocurre en el proceso de alianzas, insisto, tendrán que ver los partidos políticos, los mejores cuadros que puedan aunar las voluntades del pueblo ecuatoriano, y que no se ocurra solamente esto en Pichincha, en Quito, ojalá ocurran en otras provincias y veamos las mayores unidades, sí, y que pues podamos ponerle un fin, sí, a estos poderes oligárquicos que hoy están acabando con la democracia, con la paz, con la producción, con la unidad del pueblo ecuatoriano.
2: Verónica, ¿usted tiene conocimiento de otras precandidaturas que también se han puesto a disposición desde el Partido Socialista?
3: No podría decirlo, lo digo por mi persona, por mi candidatura. He firmado la renuncia el día sábado, y de esa manera pues que las autoridades del Partido Socialista, que dicho sea de paso, les agradezco muchísimo por esta oportunidad que me han dado, personas que estamos

0: en esta lucha y que nos abren los espacios, nos abren las puertas, pues para poder ser también una voz que no descansa.
1: 10:45, ahí las declaraciones de Verónica Silva confirmando que presentó su renuncia a la precandidatura de la prefectura de Pichincha por el Partido Socialista Ecuatoriano una vez que se confirmó la suspensión del movimiento amigo. Y en este mismo tema, mucha atención, el Consejo Nacional Electoral dio paso a la suspensión provisional del movimiento amigo tras notificación del Tribunal Contencioso Electoral, se da a conocer. El movimiento había sido anunciada por la Revolución Ciudadana como el vehículo para auspiciar sus candidaturas. Este lunes 20 de julio, el Pleno del Consejo Nacional Electoral dispuso a la Coordinación Nacional Técnica de Participación Política que cumpla con el auto de admisión emitido por el Tribunal Contencioso Electoral, mediante el cual se ordenó la suspensión por 9 meses del registro permanente del movimiento Amigo Listas 10. La sesión se instaló con la presencia del presidente del Consejo Nacional Electoral, José Cabrera, la vicepresidenta Estela Acero y los consejeros Enrique Pita y Elena Nájena con quórum reglamentario. Como primer punto del orden del día, el Pleno conoció el auto de admisión dictado por el Tribunal Contencioso Electoral. El documento admite a trámite la denuncia de carácter reservado presentada por el fiscal general del Estado encargado Carlos Alarcón en contra del movimiento Amigo y sus directivos. Escuchemos.
2: Señora secretaria, se da por conocido el auto de admisión dictado por el Tribunal Contencioso Electoral dentro de la causa número 110-2026-TCE. En consecuencia, dentro del plazo establecido por el órgano jurisdiccional electoral, se dispone a la Coordinación Nacional Técnica de Participación Política y a sus áreas operativas competentes el cumplimiento de lo ordenado en el numeral sexto del referido auto de admisión puesto en conocimiento de este pleno. Y por medio de la Secretaría General se informe el cumplimiento de la disposición al Tribunal Contencioso Electoral.
1: 7:47. De esta manera, el Pleno del Consejo Nacional Electoral conoció el auto de admisión del Tribunal Contencioso Electoral dentro de la causa sobre la suspensión por 9 meses del movimiento Amigo. El organismo dispuso a la Coordinación Nacional Técnica de Participación Política cumplir dentro del plazo establecido las medidas ordenadas por el Tribunal Contencioso Electoral e informar su ejecución. De esta manera, el movimiento Amigo queda suspendido. Y pese a las trabas administrativas y de plazos presentados por el Consejo Nacional Electoral, la Revolución Ciudadana confirmó que presentará candidatos en las 24 provincias del país y aseguraron que no dejarán espacios sin representación. Felicia Guerrero con los detalles.

0: luego de la eliminación de la papeleta electoral del Movimiento Amigo, que cobijaba a los candidatos de la Revolución Ciudadana para las seccionales, el asambleísta de esta agrupación política, Gerardo Machado, manifestó que preocupa que el gobierno quiera desaparecer a todos quienes signifiquen oposición. Sin embargo, Machado expresó que tienen plan A, B y C, asegurando que sacarán candidatos en todo el país.
1: Vemos con mucha preocupación de que el Tribunal Electoral y el Contencioso Electoral siempre han tenido una actitud de querer hacer desaparecer a todos quienes signifiquen oposición al gobierno nacional. Acuérdense ustedes que hace unos meses atrás retiraron de la posibilidad de participar a la Revolución Ciudadana con la suspensión de 9 meses. Adicionalmente a esto, nosotros hemos hecho una política de alianzas, particularmente con el Movimiento Amigo, que aquí acaban de nuevamente el día viernes de retirar de la posibilidad de las alianzas en las papeletas electorales. Eso significa que nosotros, una vez más, como no hemos quedado solo ahí, sino tenemos plan A, B, C, nosotros podemos garantizar y asegurarles a todos ustedes que vamos a sacar candidatos en todo el Ecuador.
2: ¿Pero las fechas sí las dan?
1: Totalmente.
2: ¿Con
1: absolutamente. Con algunos movimientos que nosotros no queremos hacerlo público, porque nuevamente el gobierno ha de tratar de hacer alguna leguleyada a través del Tribunal Contencioso Electoral. En la política, por supuesto. Y permítame, yo no tengo esta capacidad de predecir el futuro, como lo tenía la señora Tamaín, que es una señora que hizo tanto daño a la democracia en Ecuador, y que ahora está afuera y que vamos a seguir un juicio político para que venga a rendir cuentas. Esta señora que tuvo esta capacidad de adivina, de decir que en mes de febrero de los próximos años va a haber inundaciones y por eso delante de las elecciones. Yo no tengo esa capacidad, pero sí les puedo decir que nosotros en el mes de noviembre vamos a ganar todas las elecciones seccionales en Ecuador, entre otros, ¿sí? Porque también está el Partido Socialista. Entonces son movimientos que dentro de las provincias del país, donde nosotros vamos a teniendo estas unidades, donde vamos a sacar candidatos de consenso en todo el Ecuador.
3: ¿Qué van a abrir?
1: Yo, es una opinión personal mía, ¿no? Pero yo, para mí es opción que Iván Abril debería ser un gran viceprefecto provincial. Es una opinión mía personal, pero yo creo que Iván Abril ha hecho una gran función dentro del municipio de Cuenca como concejal, y me parece que podría ser una gran figura para la viceprefectura provincial.
0: Bueno, ya habrá definiciones concretas de acuerdo a los plazos.
1: Por supuesto. Y que nos quieren a nosotros anular, sea como sea, la principal fuerza opositora en el país, a quienes nosotros gozamos de la simpatía y el respaldo popular y ciudadano. Sin embargo, de ello yo creo que vamos a seguir adelante. Nosotros, pase lo que pase, vamos a indicarles que nosotros vamos a sacar candidatos en todo el Ecuador.
0: ¿Las alianzas tendrían el plazo para las mismas ya culminadas?
1: Nosotros hemos tenido alianzas ya en los diferentes lugares y efectivamente hemos cumplido, y aquí estamos diciéndoles que vamos a sacar candidatos en todo el Ecuador.
0: ¿Se anuncian protestas también?
1: No conozco de ellas. Entiendo que hay un movimiento grande en el país que está pidiendo la revocatoria del mandato, y en esa virtud yo creo que el Consejo Nacional Electoral, al no dar las papeletas que por ley debería darlos, así dice el Código de la Democracia, así dice la propia Constitución del Ecuador, me parece a mí que si no dan eso, tiene derecho los movimientos sociales y la ciudadanía del Ecuador de reclamar esta injusta decisión. Pero lo que les puedo asegurar es que yo creo que no tienen el respaldo ni la simpatía ni el voto popular.
4: Para Radio Visión 106.1, reportó Felicia Guerrero.
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6: Las 17:52, 5:52, avanzamos con más noticias en el ámbito local. Marisol Peñalosa impone su estilo en la alcaldía de Cuenca con purga de gerentes y acercamiento con el gobierno. Marisol Peñalosa cumple su primer mes al frente de la alcaldía de Cuenca tras la suspensión de los derechos políticos del titular Cristian Zamora. En este tiempo, la alcaldesa subrogante ha administrado la ciudad con su propio estilo político. Una semana antes de asumir el cargo de alcaldesa subrogante de Cuenca, Marisol Peñalosa apareció en una rueda de prensa junto al entonces alcalde Cristian Zamora, quien ya tenía la certeza de que una sentencia del Tribunal Contencioso Electoral lo dejaría sin derechos políticos por 6 meses y sin posibilidades de aspirar a la reelección en las próximas elecciones seccionales. El mensaje que ambos querían transmitir era de unidad y también de que la marcha del municipio no tendría por qué cambiar con Zamora fuera de la alcaldía por un tiempo. Él destacó el trabajo en equipo que, según dijo, siempre había tenido con la vicealcaldesa y recordó que estaría pendiente de absolutamente todos los temas para luego, en 6 meses, retomar a su cargo. Cambio de asesores, el primer gesto de la alcaldesa subrogante fue bastante simbólico, pero de importantes aplicaciones prácticas. Marisol Peñalosa separó de la administración municipal a los 2 asesores más cercanos de Zamora, Marlon Torres y Pablo Albornoz. Peñalosa justificó la decisión con el argumento de que ellos no le habían informado qué actividades cumplían en la municipalidad, pero también dio a entender que había roces. Las paces con el gobierno nacional, la relación del alcalde suspendido Cristian Zamora con el gobierno de Daniel Noboa y sus asambleístas se ha deteriorado cada vez más en el último año, tanto que la autoridad local y los funcionarios del Ejecutivo no coincidían en los mismos espacios como ocurrió en las fiestas de independencia de noviembre de 2025, cuando hubo 2 celebraciones diferentes en la ciudad. Además, es bien conocida la rivalidad política entre Zamora y el asambleísta del movimiento oficialista ADN, Adrián Castro, así como las disputas que tuvo con el gobernador Javier Bermúdez. Y en este tema, atención, el concejal Gustavo Valencia respalda los cambios en la corporación municipal realizados por la alcaldesa subrogante Marisol Peñalosa. Respecto a los cambios efectuados por la alcaldesa subrogante, quien aceptó la disponibilidad de gestión de varios funcionarios, el edil considera que la alcaldesa subrogante está en su potestad y respalda los mismos.

0: Para el concejal Gustavo Valencia, los cambios asumidos en la administración municipal de la alcaldesa subrogante Marisol Peñalosa se enmarcan en su potestad y están bien, tienen un norte y una dirección, acotó. Valencia asegura que el ambiente que se vive en el seno del Consejo Cantonal es de normalidad.
1: Bueno, yo creo que cuando hay un cambio de administración, por más temporal que sea, pues la autoridad tiene toda la potestad de ejecutar los cambios que crea conveniente a su manera de ver la ciudad o de ver si algo no estaba funcionando bien o no se acomoda realmente a circunstancias. Yo creo que van bien. Yo creo que los cambios que se han ejecutado tienen un norte, tienen una dirección y habrá que ver los resultados de los mismos, ¿no? Yo creo que, y espero, como cualquier cuencano, como cualquier ciudadano, que más bien vengan a servir de aporte y que los cambios vengan a generar buenas expectativas y atención y que su trabajo sea positivo en beneficio de la ciudad. Usted no se olvide, nosotros somos funcionarios públicos, estamos al servicio de Cuenca y aquí no funciona el tema partidista, aquí lo que demanda es hacer bien por la demanda que tiene la ciudadanía y que sus necesidades, que son múltiples en varios frentes, sean atendidas y que podamos hacer una administración y que siga siendo una administración más bien eficiente y que pueda mejorar la misma, ¿no? Esto es como cualquier institución privada, los hombres y las personas somos pasajeros, cumplimos un tiempo, un periodo, una tarea, y realmente lo que se busca con los cambios es mejorar, y eso es lo que aspiramos, de que estos cambios nos lleven a varias mejoras, ¿no? Bueno, es un poco tiempo, ¿no? Es un muy poco tiempo, pero hay cosas positivas que destacar, la apertura, el diálogo. Ayer en la tarde, por ejemplo, ella aceptó, yo coordiné para que se reúna ella con los dos sindicatos, tanto de empleados cuanto trabajadores que clamaban, y que yo siempre he sido un poco el puente de ellos ante la administración anterior. También hicimos alguna reunión. Hoy, el día de ayer más bien, hicimos una reunión ampliada, no solamente con los directivos de los sindicatos, sino con la presencia de los mismos. Fue en la Casa de la Cultura, estuvieron, no sé, no menos de 300 personas ahí, se escucharon sus inquietudes, sus necesidades posiblemente, se les dio respuesta de algunas, y creo que eso es bueno porque el equipo humano es el que mueve y el que genera toda la obra, todo el trabajo, todo el servicio que presta la municipalidad a la ciudadanía. Yo creo que seguimos viviendo el mismo ambiente, yo creo. Evidentemente yo no estoy en todos los lugares, no puedo estar en todos los lugares, no conozco, tampoco podría tener esa capacidad de saber qué inquietudes o cuáles eran las los perseguidos o a quienes los perseguían o las causas y los motivos. Pero ustedes no se olviden de algo, ¿no? La administración, esta es la continuidad de esta administración en definitiva. Hemos hecho bastantes ajustes en la misma desde que empezó. Yo he sido uno de los que motivó cambios, por ejemplo, en Avaluz y Catastros. Ustedes conocen, el alcalde siempre asimiló de buen lado. Pudimos cambiar, limpiar, no todo lo que debería, pero por lo menos lo que se pudo, lo que se evidenció, y se hicieron algunos cambios. Que faltan ajustes, siempre será necesario ir cambiando, pero también usted se enfrenta con leyes, usted se enfrenta con dificultades, no es tan fácil el tema en el ámbito público. Pero yo creo que siempre los cambios deberían venir para bien, y siempre se hicieron cambios en diferentes áreas, y dentro de mi trabajo como legislador y como fiscalizador fundamentalmente, los cambios que yo he propiciado no es para que me dé gusto a mí, cuidado, ni he buscado un beneficio personal de ninguna manera. Todos los cambios han sido para provecho y para bien de la ciudad y para brindar un mejor trabajo.
2: Para Radio Visión 106.1, reportó Felicia Guerrero.
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0: color rojo y color blanco, líneas que se han sido pintadas en este espacio, de tal manera que generen un realce y un resalte, además de que este es un carril exclusivo para el transporte público, que los vehículos privados no pueden ingresar a este espacio, y es para generar mayor movilidad, una movilidad sostenible. Necesitamos entender como ciudadanía que es insostenible lo que está sucediendo. La tasa de crecimiento del parque automotor es cada vez más alta y necesitamos reforzar el transporte masivo y colectivo. Es por ese motivo que el proyecto de colores que conectan, de la identificación de las rutas con colores, de la segregación de los carriles exclusivos y el mantenimiento y todas las reformas que estamos haciendo es con el único objetivo de generar una movilidad más eficiente dentro de la ciudad.
1: Reportó para Radiovisión Alfredo Lazo.
2: 19 minutos, 6:19 PM, más noticias en el ámbito local. Atención, Cuenca registró bajas temperaturas este 20 de julio, se da a conocer. Entre la madrugada y mañana de este 20 de julio en Cuenca se registraron bajas temperaturas. Una capa densa de neblina cubrió la ciudad, mientras que en la parte alta del Parque Nacional Cajas hubo zonas que se cubrieron de

0: municipal. Asimismo, la empresa municipal Etapa recomendó a los conductores que viajan por la vía Cuenca-Molleturo-El Empalme, que cruza el Parque Nacional Cajas, reducir la velocidad y manejar con precaución, ya que la neblina y la calzada mojada pueden afectar la visibilidad y la seguridad. Las 18 horas con 20 minutos, 6 de la tarde con 20 minutos. Y para el presente año, el municipio de Cuenca tiene previsto el asfaltado de aproximadamente 25 kilómetros, que incluye las vías urbanas y rurales del cantón. Felicia Guerrero con el informe.
1: El director de Obras Públicas del municipio de Cuenca, José Patiño, informó que para el presente año se tiene previsto el asfalto de aproximadamente 25 kilómetros en varios sectores de la ciudad, como en Ricaurte, en el sector de la UDA, entre otras.
2: Entre lo que es el GAD parroquial de Ricaurte, en la prefectura de la Suay, y nosotros como GAD municipal, que son los que nos comprometimos con la carpeta asfáltica. A su vez, también estamos ya programándonos en la calle Hernán Malo, que esto es junto a la UDA. Estamos yendo a asfaltar esta vía, que es de gran importancia. Justamente lo programamos para estas fechas, cuando ya no están laborando justamente en la universidad, que es de alto tráfico, y entonces esperamos justamente para estas fechas nosotros poder ejecutar las mismas. A su vez también tenemos convenios con el Gadeturi, que ya pronto iniciaremos también un asfaltado allá, y varias vías que, por decirle, por la Ciudad de la Católica, que también ha estado ya asfaltando algunos lugares, y nuestra planta de asfalto está programado para todo el año ejecutar alrededor de unos 20 a 25 kilómetros hasta terminar el mes de diciembre. Correcto, nosotros estamos ya ejecutando varias veredas. Entendemos que durante varios años han sido abandonadas, no solo en la parte céntrica, sino en toda la periférica urbana, varias veredas, y ha sido una solicitud de todos los ciudadanos. Entonces estamos también enfocándonos ahí. Nosotros ya hemos ejecutado, por ejemplo, en la zona de Totoracocha, varios kilómetros de veredas. Ahorita nosotros nos encontramos en la calle La Mar, y también estamos por la EMOB, justamente realizando trabajos que se unen hacia la Avenida de las Américas, trabajos de veredas. Obviamente nosotros ya, cuando la dirección financiera nos plasme ya todo lo que sean recursos que se vengan obteniendo, nosotros ya contaremos con los mismos e iremos ejecutando una diversidad de obras. También estamos con la calle General Escandón, que ustedes conocen. Esta es una arteria importantísima que va a apoyar justamente un apoyo que es paralelo a la Avenida Ordóñez Lasso, que va a ser de gran ayuda para empatarnos justamente con San Joaquín, ¿no? Con la Monseñor Leonidas Proaño. Hay que recalcar que también aquí en esta zona se están ya ejecutando los estudios del puente que une justamente los Ordóñez Lasso con la Monseñor Leonidas Proaño, y esperemos contar con los estudios y justamente, si es que existen ya los recursos, para nosotros planificar la construcción de la misma. A su vez también estamos ya en ejecución de los estudios del puente de Ochoa León, que como ustedes saben, que lamentablemente se encuentra fracasado el puente. Estamos con varias fisuras en el mismo. Se ha cortado el paso tanto vehicular como peatonal para prevenir el riesgo de que corran vidas ahí en peligro. Entonces, para eso ya están iniciados ya los estudios. Esperemos que el resultado de los mismos para efectuar la construcción de la vía. Bueno, estamos ahorita con la Lamar. Esto será unos 2-3 meses. Nosotros también tenemos una planificación del tema de los adoquines. Eso, tenemos una cuadrilla constante aquí en el centro histórico. Tenemos 3 cuadrillas. Una cuadrilla que es todo lo que son adoquines, todas las denuncias o que vayamos teniendo, ya sea por sus medios, que es de gran apoyo, y eso les agradecemos, que todas las denuncias que vienen desde la ciudadanía y que se les hacen a ustedes y ustedes recorren también, es de gran ayuda para nosotros ir canalizando y planificando constantemente las problemáticas que tengamos puntuales. A su vez también tenemos otra cuadrilla que ejecutamos mantenimiento de veredas en el centro histórico, de temas puntuales asimismo, para ir arreglando de donde que nos lleguen las necesidades de toda la ciudadanía, y otra cuadrilla que es netamente para reconstruir la vereda nueva. Entonces, así más o menos nosotros tenemos planificado todo lo que es el centro histórico.
1: Para Radio Visión 106.1, reportó Felicia Guerrero.

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1: Son las 17 horas con 25 minutos, 6 de la tarde con 25 minutos. Y atención, un centro naturista y una comercializadora de alimentos fueron clausurados en Camilo Ponce Enríquez durante un operativo de la ARCSA. Eufrasia Fajardo, coordinadora zonal 6, informa que las autoridades detectaron la venta de productos sin registro sanitario, presuntos tratamientos médicos no autorizados y alimentos almacenados en condiciones insalubres que representaban un riesgo para la salud pública. Además, se realizan controles en comercializadoras de cosméticos. En Cuenca se han decomisado 5.000 productos en lo que va del año.
2: Ciudadanía, que la agencia se encuentra realizando controles permanentes a nivel nacional. Es así que hemos desplegado un operativo en el cantón Ponce Enríquez junto con la intendencia, con comisaría, en donde hemos revisado aproximadamente 30 establecimientos como son bares escolares, cementerios, tiendas de abarrotes, picanterías, panaderías, entre otros. En donde hemos podido evidenciar algunas novedades en un centro naturista, en donde ofertaba ciertos servicios que obviamente no están autorizados. Y además, la comercialización de más de 500 productos que estaban siendo extendidos sin el respectivo registro sanitario. Estos productos se pudo ver en la etiqueta que eran de origen cubano, ante lo cual nosotros procedimos con el decomiso de estos productos, con la clausura del establecimiento y obviamente posterior a ello el proceso administrativo. Asimismo, en una comercializadora de alimentos, durante la inspección se pudo evidenciar la presencia de heces de roedores en gran abundancia en las bodegas de este establecimiento, ante lo cual, y al poner en riesgo la salud, ya que son plagas que pueden generar alguna enfermedad, al contaminar los alimentos, obviamente como agencia pusimos inmediatamente el sello de clausura hasta que esta comercializadora haga las acciones correctivas y pueda garantizar el funcionamiento adecuado. Nosotros estamos realizando controles permanentes en los diferentes cantones. En buena hora, en la Ponce Enríquez estamos activados junto con la intendencia y con la comisaría. De 30 establecimientos realmente nos hemos llevado la satisfacción que se encuentran bastante bien, han habido observaciones menores que en su momento hemos dejado, pero lamentablemente en dos establecimientos se ha procedido con clausuras. Nosotros realizamos los controles continuos en los diferentes cantones. Es así que hasta el momento nosotros ya hemos realizado 43 clausuras. La semana anterior en el centro histórico hemos detectado una comercializadora de cosméticos en donde los productos se encontraban sin notificación sanitaria. Además, también indicar tanto a los propietarios de establecimientos como a la ciudadanía que verifiquen el código de notificación sanitaria, ya que aquí se pudo evidenciar el momento de revisar este código no correspondía a un registro sanitario que haya sido emitido por la agencia. Muchas veces generan este tipo de falsificaciones o de códigos que no son reales. Entonces, hay responsabilidad en los propietarios de los establecimientos, ya que el momento que compran deben verificar la procedencia. Realmente, la frecuencia en cosméticos, el incumplimiento es bastante alta, ya que de estos productos existe bastante el ingreso a nuestro país sin las respectivas regularizaciones, lo que llamamos el maleteo, el contrabando de estos productos. A veces son unidades pequeñas que lo ingresan al país, muchas veces que tiene bastante demanda son los perfumes.
1: Son las 18 horas con 30 minutos, 6 de la tarde con 30 minutos. De esta manera, amigos, llegamos al final de la tercera emisión del Informativo Visión. Gracias por acompañarnos y los invitamos a sintonizarnos el día de mañana a partir de las 17 horas con 30 minutos. Gracias por su gentil atención.
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0: Buenas noches, buenos días a todos los profesionales y ciudadanos del mundo. Aquí en Cuenca estoy conversando con el doctor Pedro Cornejo Calderón, una persona que ha activado una política desde la juventud. Con él vamos a analizar esta serie de problemas que se producen en la democracia, entre comillas, ecuatoriana, y que permite que el pueblo ecuatoriano cada 2 años vaya a las urnas y consigue un voto, que muchas de las veces no es ni siquiera respetado, es respetada esta voluntad popular y el voto. Pedro, bienvenido, gracias por la gentileza de aceptar la entrevista. ¿Qué sientes tú? ¿Cómo le sientes? ¿Cómo le ves al momento? Se te fue la imagen. ¿Cómo le ve a este momento?
1: Ah, ya, perdón.
0: Difícil para el pueblo ecuatoriano, difícil para la ciudadanía. ¿Crees que sea justo que el pueblo ecuatoriano tenga que vivir estas vicisitudes? Bienvenido, buenas tardes.
1: Gracias, Marco, muy amable. Un gran saludo a tu audiencia. Y sí, respondiendo a tu pregunta, creo decirte que, a ver, aquí hay una situación en donde indudablemente el gobierno considera que él puede hacer lo que él quiere, está libre de cualquier presión que pueda haber, ¿no es cierto?, desde el enjuiciamiento político o el enjuiciamiento ciudadano y también, ¿no es cierto?, el enjuiciamiento político a través de la Asamblea, cree que está liberado de eso. Las condiciones que ha impuesto en el país, él considera que son suficientes para generar el temor, la desesperanza, el desasosiego. Y claro, no son nada agradables, pero indudablemente tiene que llevarnos a tener una reflexión muy seria y profunda en todas las fuerzas, tanto de izquierda como las fuerzas progresistas del país, porque por un lado se cometió un terrible error desde el inicio de considerar de que el gobierno, digamos, se le daba un espacio de respiro para que inicie su proceso de gobernabilidad, creyendo que las cosas podían tener un tinte normal. Sin embargo, eso no fue así. E indudablemente hay una mea culpa de las fuerzas que tienen que entender y comprender de que ahí hubo un error de percepción realmente clara. Lo segundo es de que indudablemente las fuerzas progresistas, igualmente vinculadas a la Asamblea, consideraron que la disputa estaba en la Asamblea como tal y se encerraron en ese espacio. Y entonces, ¿no es cierto?, se desligaron con la gente, que ahora igual siguen así. La gente cree, ¿no es cierto?, que le basta con el TikTok. La gente ha aprendido ahora a bailar y cree que eso es suficiente para convencer a la gente. La gente habla de la coyuntura y no habla de la política. La gente habla del momento que está pasando y ha olvidado la palabra estrategia. Entonces, si no se hace política, es muy difícil que se pueda avanzar sobre las cosas y que la gente pueda responder a las demandas e inquietudes ciudadanas que se tengan. Y por otro lado, la gente, perdóname, Marcos, solo concluyo con esto. Y por otro lado, digo, la gente, indudablemente que atraviesa una situación de desasosiego, también de miedo, también de incertidumbre, y eso indudablemente la ha inmovilizado. A más de que considera que este rato, ¿cierto?, no encuentra vertientes de pensamientos reales que le reflejen sus demandas, sus preocupaciones y, consiguientemente, sean sus referentes políticos.
0: Sí, por cierto, hay situaciones que demuestran una parcialización, por decirlo menos, y yo diría incluso en algún momento mala fe de quienes dirigen el Tribunal Electoral, el Tribunal Constitucional Electoral, el Consejo Electoral en su totalidad. Mientras unos partidos, entre comillas, movimientos, inscriben las candidaturas como les da la gana. Pero hay otros que sucumben frente a la presión y a la inobservancia de la ley. Denuncian persecución, aparecen nuevos partidos o movimientos políticos y desaparecen asimismo otros a la voz del carnaval del escenario político. Esta responsabilidad la está llevando Diana Atamaín con su renuncia, porque realmente es una situación grave la que vemos cómo califican en forma prioritaria referente a los objetivos del gobierno nacional.
1: Sí, Marco, pero ahí querría decir y hacer, ¿no es cierto?, la acotación a lo que tú señalas. Yo creo que es también un error, ¿no es cierto?, que si nosotros consideraríamos que en estricto las acciones del Estado, las acciones de algunos organismos del Estado responden a intereses, ¿cierto?, de carácter personal. Es decir, la señora Tamaín o el actual presidente o tal, etcétera. No. Creo que responde, ¿no es cierto?, a una política estatal claramente establecida que tiene, ¿no es cierto?, un propósito político real. Converse a la democracia para dar paso, ¿no es cierto?, a un gobierno autoritario. Que yo digo que ya no solamente es autoritario, ya tiene, ¿no es cierto?, un asunto que la democracia ha fallado y ha fracasado. Entonces hablemos de, ¿no es cierto?, de un gobierno eminentemente dictatorial, incluso con rasgos fascistoides. Entonces, esa es una realidad en la que nos vemos atravesados. Pero esa realidad tiene que también igualmente volvernos a tener otra reflexión. Yo creo que es a veces lo que siempre decía mucha gente, lo que eso pasaba con los comunistas y la lucha, ¿no es cierto?, que ellos hacían. Es decir, la gente no se preocupaba porque era con los comunistas, no era conmigo. La gente no se preocupaba porque era con los periodistas, no era conmigo. La gente no se preocupaba porque era con los trabajadores, no era conmigo. La gente no se preocupaba porque era con el vecino del barrio, no era conmigo. Pero ahora yo creo que al final esto atraviesa la persecución, el enfrentamiento, la polarización, el quiebre del tejido social, atraviesa a todos. Hay periodistas que están fuera del país, hay periodistas que están perseguidos. Toda la oposición, de cualquier rango que sea, ni se diga si caen en el corte, ¿no es cierto?, de izquierda o de progresismo, caen dentro de la línea geopolítica de los gobiernos de Estados Unidos a la que está alineado este gobierno ecuatoriano. De allí que sea parte de la invitación de los 60 países que van, ¿no es cierto?, a semejante encuentro, en donde en estricto la política va a ser en contra del progresismo de las izquierdas en América Latina. O sea, volvemos a la época del 60 como tal. Entonces ya esperemos a ver qué es lo que pasa. O sea, las operaciones Cóndor volverán a nuestro país. Esa es la realidad. Y creo que este rato la sociedad empieza, ¿no es cierto?, a tener un mayor sentido de lo que en estricto no era solamente la persecución al correísmo, no era mente solo la proscripción al correísmo. La gente hoy se da cuenta que al final, ¿no es cierto?, le están atacando a su familia, le están atacando a su libertad, le están atacando a su trabajo, le están atacando a la vida familiar y, consiguientemente, ¿no es cierto?, le están restando derechos y bienestar. Y entonces la gente empieza a tener un sentido distinto. Y ese es el espacio el que hay que aprovechar. Y ese espacio, ¿no es cierto?, es el que hay que motivar, pero indudablemente tenemos que ser lo suficientemente claros, receptivos de esas demandas sociales para generar un discurso adecuado que empate en esas dos realidades para pasar de la resistencia, que creo que ya no es época de resistencia. Este momento es un proceso donde tenemos que lanzarnos de una ofensiva ciudadana que implica una movilización ciudadana, calentando las calles y también las conciencias de la gente para defender la democracia, la institucionalidad y la estabilidad democrática.
0: Correcto, Pedro. Por otro lado, este 20 de julio inicia la carrera política hacia el ascenso de las diferentes candidaturas, a de las diferentes funciones, pero también terminó ya el plazo para registrar las alianzas políticas. La Revolución Ciudadana, el Movimiento Amigos Retroscrito, de alguna forma está suspendido. ¿Qué van a hacer los de la Revolución Ciudadana? Porque se quedaría sin representación, a pesar de que la presidenta Luisa González ha dicho que buscaran forma y alianzas para participar como Revolución Ciudadana en las elecciones que vienen.
1: Marco, estoy seguro que encontrarán una fórmula para poder participar, pero también estoy seguro que eso y la acción gubernamental de prosperar indudablemente llevará a la proscripción de la Revolución Ciudadana. Eso es un hecho. La no participación de la Revolución Ciudadana y no tener una votación indudablemente le pesará para un castigo que le dé el Consejo Nacional Electoral. Si sin haber hecho absolutamente nada le llevaron a semejante sanción, no se diga con un hecho donde a la final la no participación y no tener votación le conlleve a que a la final, ¿no es cierto?, pueda perder su espacio de representación electoral.
0: Hay un punto, Pedro, pues, hay un punto. Tú dices que no ha habido motivo para la suspensión de las organizaciones políticas y de la Revolución Ciudadana, pero el frente que ellos presentan, los antimovimientos Revolución Ciudadana, es justamente Caja Chica, es decir, la el manejo fraudulento de fondos de campaña, Pedro, a pesar de que hay un pronunciamiento de la Fiscalía, por favor.
1: Claro, pero fíjate tú, o sea, lo más grave es, ¿no es cierto?, que al final no pueden justificarse ni demostrar ni evidenciar eso. Y si vos consideras de que a la final, le pido al público que digo, haga esa reflexión, que está bien que un proceso para establecer un tipo de sanciones en la naturaleza le des una costina, ¿no es cierto?, de que eso está reservado, que eso no puede ser objeto de conocimiento, de veeduría y de control ciudadano. No, ese justamente es la forma de establecer, ¿no es cierto?, un control político, de efectivamente de bloquear a cualquier fuerza, de limitar sus derechos y ejercicio de sus derechos, y indudablemente ellos van a avanzar sobre eso. Que no nos quepa la duda, ellos van a avanzar, ellos han estado probando las cosas. Y no solamente aquí, digamos en Ecuador, en términos localmente. Esto es una política norteamericana en donde el Ecuador viene a ser nuevamente, igual que fue con Moreno, viene a ser, ¿no es cierto?, un conejillo de indias para ir probando formas de control social y político para los gobiernos de América Latina. Entonces, ese es un hecho real. Aquí no va a haber ninguna consideración de orden legal. Simplemente va a haber una decisión de orden político que indudablemente consideran aquí. Desgraciadamente, a la Revolución Ciudadana la tienen como un enemigo, no como un opositor. Entonces, al tenerle como un enemigo, tienen que destruirle. Y esa forma de hacer la política es una política antiética, es antidemocrática, es antiparticipación política y electoral, y consiguientemente esto es ya una forma de una democracia, de una dictadura claramente abierta en contra de la democracia y sus valores y principios.
0: Eso de la forma ética de tratamiento de los temas delicados como este de Caja Chica se mantiene bajo reserva, es decir, nadie puede ingresar al proceso para no poder refutar las pruebas que supuestamente agregaron al proceso, pero esta es una simple declaración de responsabilidad, repito, una simple declaración de responsabilidad. Claro. Esta simple declaración lleva a suspender la Alianza País a la Revolución Ciudadana. ¿No es esta una forma torpe de administrar la justicia electoral?
1: Pero claro, indudablemente. Esto no soporta el menor análisis jurídico ni político, pero al final el hecho de creer que tienen condiciones como para hacer lo que les da la gana en este país es lo que les lleva a hacer eso. No les importa eso a ellos. Porque tú, que eres un analista y que eres un comunicador de mucho tiempo y que conoce el medio, sabes que al final el gobierno puede hacer esto es porque tiene, ¿no es cierto?, en sectores de la prensa comercial, diré en sectores, no diré a todos porque no puedo meter allí a todos,

0: ¿no es cierto?, que indudablemente son voceros y altoparlantes, y definitivamente cubren estas cosas, le dan la vuelta, le hacen darle otro sentido, son campeones para hacer olvidar las cosas. El otro día yo hacía un análisis y veía, ¿no es cierto?, son 40 hechos que estaban presentes en el escenario nacional y en el escenario público, y esos 40 hechos, ¿no es cierto?, son muy difíciles de poder seguir y muy difíciles, ¿no es cierto?, de poder poner en el escenario público a la gente, decir, esto es lo que está de por medio, o son 40 cosas que estaban presentes. Es claro, todas las fuerzas, ¿cierto?, dejan de pensar estratégicamente y atacan a todos esos 40 elementos, dispersándose y cayendo en el juego del gobierno. El gobierno es hábil en eso. El gobierno, ¿cierto?, hace eso a sabiendas de que un conflicto de hoy día tapa el otro, y así irá haciendo todas las veces. Entonces, no hay que tener una cosa clara. Es cierto que este rato no hay una concentración popular que permita decir que puede haber una fuerte movilización, pero hay clara conciencia de la gente que esto es un gobierno corrupto, que esto es un gobierno, ¿cierto?, antidemocrático, que esto es un gobierno, ¿cierto?, amoral, y que esto es un gobierno, ¿cierto?, que por el poder y por la riqueza de la corporación y por acumular riqueza, ¿cierto?, puede hacer cualquier cosa, porque eso es lo que considera esta oligarquía que puede hacer. Es más, toma en cuenta una cosa, Marco, y te digo, este gobierno, en esta forma, le está queriendo dar lecciones a la gente, y obviamente a los partidos políticos. Uno, a la Revolución Ciudadana, ¿no es cierto?, porque se atrevió en su gobierno a hacerle pagar impuestos al padre del presidente, ¿no es cierto?, y a una cinta de ellos. Sí, porque al final, ¿no es cierto?, no cubrieron el asunto de los tributos. Entonces, eso, ¿no es cierto?, es claramente abierto, el presidente lo ha dicho. Esa es la situación que ellos no pueden perdonar y tienen que cobrarse. Y eso es lo que está haciendo. Y segundo, como es un gobierno, ¿cierto?, que no le interesa las demandas ciudadanas, las demandas populares, también están dando una lección, como lo hicieron, ¿no es cierto?, Estados Unidos en la época del 60 a Cuba, le están haciendo todo el resto de América Latina, y vuelven a hacerlo ahora aquí en Ecuador. Una lección al pueblo, para que no se equivoque nunca más, ¿no es cierto?, y no vuelva a votar por un gobierno que al final vaya a cambiar los intereses de los grandes grupos corporativos de este país. Ese es lo que está claro. Aquí hay una lección al pueblo, a los partidos políticos y a la forma de hacer política, porque ellos no están dispuestos a ceder así fácilmente.
1: Por otro lado, Pedro, el 6 de marzo se dictó por parte de Joaquín Viteri la suspensión provisional de Alianza País, pero el pleno del Tribunal Constitucional Electoral ratificó la medida. Es decir, hay en primera instancia y de alzada el fallo. ¿No habrá allí alguna situación, yo diría, maquiavélica de pensamiento casi unánime del Tribunal Electoral, en el sentido de que la venganza que tú acabas de decir del señor Novoa va por el haber sido encausada la Clementina, la Hacienda, pero no solamente por tributo, sino por mora patronal? Es decir, ahí está la venganza, ahí está la forma de conducir la política. Esta es una represalia, este es un encuentro entre dos individuos, el Estado y Novoa, y nosotros estamos chupando los platos rotos.
0: Cómo no, claro, de eso se trata. Efectivamente, ellos lo han dejado claramente expresado para que no haya dudas de lo que definitivamente quieren hacer y hacia dónde nos conducen. No ha tenido ningún empacho en señalar estas cosas del propio presidente respecto de esta actitud, y tanto más de lo que él ha sido claro también señalar de que cualquier enemigo de él debe temerle y debe tenerle miedo. Entonces, es que él sabe que este mensaje que manda al pueblo, a los partidos políticos, a la oposición, al periodismo, estira las fuerzas sociales, este rato las ONGs que están vinculadas al problema del medio ambiente, etcétera, a todos ellos, ¿cierto?, están mandando cuidado, no se metan con enemigos, ¿cierto?, que soy muy, muy, y ha demostrado eso. Cualquiera que se le mete, ¿no es cierto?, le cae el juicio político, le cae enseguida la fiscalía, le cae la investigación, el alcalde de Guayaquil es un claro ejemplo de esto. Entonces, aquí yo digo, a ver, no vamos a poner aquí a defender al alcalde. Él ya tiene su defensa y él lo hará. Pero independientemente de eso, fíjate tú, está en la cárcel de máxima seguridad, está privado de su libertad, y hay alguna situación que determine que él está evidenciando y demostrado de que es lo que se le están señalando. No, más bien ha tenido que cambiar los tipos penales para poder, ¿no es cierto?, tener que sostenerle y mantenerle. Pero eso es lo que van a hacer y eso es lo que quieren hacer. El asunto es qué es lo que a nosotros nos corresponde hacer, qué respuesta tenemos que dar, porque indudablemente hay que dar una respuesta y hay que cambiar de estrategia política para poder vencer en estas elecciones. Porque es cierto, en elecciones no es que podemos entregar libremente los territorios, porque los territorios para ellos no es que simplemente captan la alcaldía, no, no. Ya demostraron, como en el caso de Santa Elena, captan las alcaldías para apropiarse los terrenos, captan los territorios para que los sitios gobiernen las mafias y el narcotráfico.
1: Y la
0: para
1: minería,
0: eso es.
1: Y la minería.
0: Claro. Y la minería. Entonces, cierto, para ellos, la defensa de los derechos de la naturaleza, que supuestamente defienden, es cierto, ¿es para qué? Para que el sitio entre las mineras y le cerquen, ¿no es cierto?, alrededor de arbolitos, y allí, ¿no es cierto?, hagan la explotación. Es que esto está clarísimo.
1: Ya.
0: Pero hay que avanzar.
1: Ahora, el riesgo que corre y la posibilidad de que la Revolución Ciudadana o Alianza País no inscriba sus candidatos como propia organización política en las elecciones seccionales va a generar una incertidumbre. No te olvides que el 29 de noviembre tenemos las elecciones presidenciales. ¿Cómo va a pesar este preludio, digamos así, esta introducción a las elecciones, que como digo, serán en el mes de noviembre? ¿Cómo va a pesar esto? Revolución Ciudadana va a perder su presencia y eso significa que de alguna forma, a más del miedo que se siembra, se debilita la organización sin la presencia del líder.
0: A ver, yo creo que aquí sí va a obligar, ¿no es cierto?, a la Revolución Ciudadana a tener que pensar claramente. Siempre ha estado jugando con el hecho de que al final es legítimo, necesario, un liderazgo como el de Correa y tal, pero no con tanto protagonismo, ¿no es cierto?, para que al final solamente la gente esté jugando con el hecho de que si él viene, se pueden hacer los cambios.
1: Fue el volumen, Pedro.
2: Entre tintos y papeles.
1: Se fue la voz, Pedro. Se fue. Hagamos una pausa, Pedro, hasta revisar el sonido.
0: Pregunta para poder.
1: Sí, decía yo que la Alianza País y la Revolución Ciudadana pueden debilitarse frente a la no posibilidad de presentar candidatos de manera propia, sino en alianzas incluso de último momento y en alianzas que son forjadas por la situación política que no puede dejar de participar. Pero a más de eso, el miedo que se está sembrando puede llevar a ciertos movimientos a no colaborar con la Revolución Ciudadana o Alianza País, porque serán descalificados por el Tribunal Electoral.
0: Sí. Primero está de por medio, ¿no es cierto?, la situación esta legal que podría, ¿no es cierto?, inhabilitarles a los partidos que prestaran el apoyo para la Revolución Ciudadana, su presencia. Pero también está allí un interés. Hay algunas fuerzas que les interesa que la Revolución Ciudadana desaparezca para poder, ¿no es cierto?, copar ese espacio, tener ese espacio para así, supongamos, yo digo, siempre lo he dicho, y lo digo ahora, y creo que los hechos me demuestran. En el caso, ¿no es cierto?, cierta ala de Pachacuti y cierta ala de la Unidad Popular, claramente buscan ese espacio. Claramente consideran, ¿no es cierto?, que hay que derrotar a la Revolución Ciudadana, porque ellos creen que la Revolución Ciudadana, no les debe faltar alguna razón, pero, ¿no es cierto?, creen que al final es su enemigo principal, y entonces, ¿no es cierto?, consideran exacto que hay que derrotarles. Y que si desaparecen, qué mejor, porque es la lección que hay que dar. Ajá. No importa si es el gobierno de derecha, etcétera, ya votaron por el banquero, o sea, ya hicieron alianzas en asamblea, entonces, ¿cuál es el problema? No tiene ningún problema. Claro, pues eso, claro. Eso quede claro. Entonces, aquí no es un asunto que estamos poniendo a la alianza y a la unidad entre las distintas fuerzas, no. Aquí hay fuerzas que han demostrado estar con la derecha y siguen demostrando estar con la derecha y a servicio de la derecha por determinadas cuotas pequeñas de poder. Sí, y que entonces es cierto que hay que pensar que con esas fuerzas no se puede avanzar. las condiciones no permiten avanzar con sus fuerzas, primero. O sea, segundo, es cierto que debe ampliarse el espacio, pero también hay que comprender una cosa, la revolución ciudadana tiene que resguardarse. Indudablemente la penetración que ha tenido y las formas de cómo se enquista a mucha gente, indudablemente le hacen mucho daño y le han hecho mucho daño. Pero también la revolución ciudadana tiene que darse cuenta que su forma de manejar internamente, su democracia interna, la elección de sus candidatos, etcétera, le juegan malas pasadas e indudablemente, ¿no es cierto?, por protegerse, por cuidarse, a veces cometen serios errores que indudablemente lesionan hacia el interior de la organización. Es decir, ellos tienen un frente externo y un frente también interno. Ahora, ¿qué es lo que corresponde aquí entonces a ellos? Tiene que saber, ¿no es cierto?, que indudablemente esto les va a costar. Como te digo, primero va a ser la proscripción política. Eso tengo por seguro. Tendrá que buscarse otra forma política para poder participar. Lo segundo es que indudablemente es probable que muchos de los candidatos vayan a otras fuerzas locales o a lo mejor a una nacional que les dé cabida. Pero anda a ver, ¿no es cierto?, si a la final podrán inscribir las candidaturas y si descalificarán esas candidaturas y eso será factible que a la final les opere. Es decir, el riesgo y el golpe indudablemente le van a tener. Ahora, el problema es, ¿no es cierto?, cómo vos minimizas esos golpes. Cómo a la final, ¿no es cierto?, te preparas para la final afrontar las peores de las condiciones, ¿no es cierto?, desde allí sumar, acumular fuerzas, ¿no es cierto?, y levantarte diferentemente. Aquí hay que utilizarse aquel forma que se dice, ¿no es cierto?, levantarse como el ave fénix, ¿no es cierto?, de las cenizas, ¿cierto? Así tiene que pensar, y así hay que pensarlo, y hay que hacerlo, pero tienen que dar el mensaje necesario, tienen que tener la fuerza suficiente para convocar a la gente, para que la gente siga pensando en ellos. De ello va a depender buenos candidatos, un buen programa, un buen discurso, y la necesidad, ¿no es cierto?, de entrar a recuperar el país. Ellos tienen que pensar en esto. Hay que pensar nacionalmente, pero localmente.
1: Bien, por otro lado, tú dices que hay partidos políticos, movimientos políticos que se juntan al ganador. Alguien dijo, se suben a la camioneta, pero para al final de la tarde repartirse la torta, quiero decir, la torta del poder, que ahora es cotizada porque los presupuestos, en fin, son mucho más grandes. Pero al mismo tiempo tenemos otro problema. Sí, estas fuerzas apolíticas, quiero decir, sin filosofía, sin una doctrina de cómo van a gobernar el país en beneficio de los sectores populares, hace que el facilitismo y la demagogia se presente en estos movimientos políticos. En algún momento está juntándose el agua y el aceite. ¿No tendrá consecuencias funestas esto para la revolución ciudadana cuando se vean las alianzas y a lo mejor al siguiente día le digan chau chau, me voy, hasta luego, baby?
0: Bueno, allí sí yo creo que, ¿no es cierto?, corresponde también a la madurez de la sociedad para entender. Es un momento muy difícil, que sabe que, ¿no es cierto?, que sus candidatos van a participar, digamos, en una cancha prestada, ¿no es cierto?, con camiseta, con uniforme, con pelota, con todo prestado. Entonces, ¿no es cierto?, la gente tiene que saber que en esas condiciones puede pasar, ¿no es cierto?, que a la final el dueño de la pelota se quiere llevando con todo. Pero ahí está el resguardo. Si tenemos un programa adecuado, tenemos un candidato adecuado, y hacemos las cosas correctas de vincularnos con la gente, indudablemente se resguardarán esas cosas. Se ganarán o se conservarán territorios. Se tendrán nuevos liderazgos. Se tendrá un nuevo discurso para poder articular y sobre eso trabajar y generar una línea, ¿no es cierto?, de oposición seria, real y efectiva. No de simplemente resistencia. Eso tiene que cambiar y eso tiene que verse a sentido distinto las cosas. Ahora, yo digo, Marco, hay un problema desde mi percepción. Creo que es un error de la Revolución Ciudadana pensar, ¿no es cierto?, una línea estratégica de creer de que solamente haciéndole pensar a la gente que si viene Correa se salve este país. Yo creo que es un error. Mientras haya esta derecha aquí en este país, le van a tener fuera con cualquier pretexto que sea. Y no va a regresar a este país sino cuando ya las cosas estén muy, muy, muy maduras. Entonces, te digo, tiene que pensarse de que el país, de que el movimiento es capaz de tener liderazgos adecuados y propuestas adecuadas para transformar este país sin estar aquí. Pero pero obviamente teniendo el acompañamiento, el apoyo y liderazgo que él puede ejercerlo, pero tiene que darle libertad al,